Continuamos en el mini especial de Edwin y la Tracalosa, o lo mejor de la Tracalosa y Edwin Luna. Todo volumen aquí en la Doblemente Buena Puebla. 897 FM, 1010 AM, ya son las 6:34. Les atiende el Paqui.

0: Bueno, esperando haya sido de su agrado lo mejor de Edwin La Tracalosa, lo mejor de La Tracalosa de Monterrey con Edwin Luna, que es que con un mini especial, nada más que es la hora completa. Bueno, vámonos con nuestros anunciantes, regresamos con más de la programación de la tarde-noche aquí en la Doblemente Buena Puebla. Les saluda el Paqui, el Elefante, el MP3 de la cadena internacional, qué buena, desde el corazón del mole.
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1: Muy bien, pues ya son las 19 orejotas de elefante. Les habla Paco Suárez, Ovilla, el Paquidermo, el MP3 de la... ¡Qué buena! Desde el oasis de la Nogada en plena temporada. 19 orejotas de elefante. Vámonos con qué buena música y también con qué... ¡Buenas gruperas!

0: Excelente noche para todas y todos. Qué bueno que están en sintonía y a todo volumen de la Doblemente Buena Puebla. Hay mucha de la que buena música y de las que buenas gruperas. Atentos a los invasores y nomás los recuerdos rojos. Etapa migajera, dos carnales de todas y de nadie. El Lenin Polvito Rosa, Junior H, Gael Valenzuela, mi llamada. Frontera con Alejandro Fernández, cada vez me gusta más. Calibre, gracias por sus watts, ¿eh? Calibre 50, mi problema. El Rulas Beltrán, difícil, la original aquí es. Yuridia, eres mi nada, gracias. Diana, la reina Escorpión Reyes, querida socia. Soy el Paquidermo, soy el elefante. Ya son las 7:35 de la tarde-noche. Manejando con precaución, sobre todo en la periferia de los templos. Hoy muchas familias acuden al culto, acuden a la iglesia. Entonces, ahí con precaución, porque también pues hay una zona ahí luego donde hacen vendimias y están muy pegaditos a la calle, a la banqueta. Hay que tener cuidado, hay que tener mucha precaución. Soy el Paquidermo, soy el elefante. Y la música está al por mayor, por algo también me dicen, el MP3 de la radio, venga de ahí.
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1: Efectivamente, aquí ando. Buenas noches. Oigan, hora de como de una chalupita, ¿no? Un esquitito, ¿o prefieren el elotito así asadito o hervido? Me porté bien, dice, me porté bien en misa, en el culto, voy por mi esquite. Ahí escuchamos a 13 copas, amor mío, el vagón, ahora dime cómo olvidarte, sólido, nada de ti, valedores, para que le hago daño. Los dos de Tamaulipas, ayúdame, invasores, nomás los recuerdos, rojos, se tapa mi cajera, dos carnales y así. Aquí en La Que Buena Puebla, La Que Buena 89.7, ya son las 7:53, 19 orejotas de elefante y 53 moñoñongos. Vámonos a publicidad, retacho con más de La Que Buena Música y también de Las Que Buenas Gruperas. Recuerden que habitualmente ya nos estamos escuchando a partir de cada medianoche aquí en La Que Buena, desde la hermana República del Mole. Un saludo a quienes están conduciendo y van escuchando La Que Buena en los trayectos, muy amables, muy gentiles.
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1: 8 de la noche, 20 orejotas de elefante ahora. Si quieren rastrearme en redes sociales, escriban el hashtag PacKidermo. Signo de gato, P mayúscula, A minúscula, las letras seca, intermedias, en mayúscula, y latina, D, E, R, M, en minúsculas, y la O mayúscula, le agregan un elefantito. Así, yo le agrego el elefantín ahí. Entonces, hashtag PacKidermo, como si fueran a escribir Paco, y termina escribiendo el sinónimo de elefante, solo que con las letras seca, intermedias. Hashtag PacKidermo. Bueno, ya son las 20 orejotas de elefante. Tenemos más de la música, como solo en la cadena internacional. Qué buena, les consentimos. Así es que venga de ahí.
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0: Muy buenas noches, deseando hayan pasado muy buen fin de semana, que bueno, ya va a culminar, y que la semana hábil, que la semana laboral esté llena de cosas buenas para todas y todos ustedes, llena de cosas buenas para ti que escuchas La Que Buena. Acabamos de escuchar a los Super Lamas, ¿no? Ámame con Juan Solo. Marco Antonio Solís, Tú Me Vuelves Loco, El Rayito, Lo Haré Por Ti, Socios, Ni Tú Te La Crees, Askis, Vienes Y Te Vas, Carabo, Luna, Luna, Luna, La Maravilla Musical y El Popurrí de las Perlas del Sureste, que es extraordinario. Super Caracoles, Hola Mi Amor, Los Guardianes, Ahí Con Bronco, que vienen a fin de septiembre, y Amor Se Escribe Con Llanto. Soy el Paquidermo, soy el Elefante de la Música, a diestra y siniestra, donde pues difícilmente se nos puede superar porque somos la estación de radio que más música tocamos, ya que me dicen el MP3 de la radio. Y muy a propósito de eso, cierro la trompa y seguimos con más música, claro.
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0: Las 8 con 34, 8:34.

0: Buenas noches, vámonos a la pausa, no sin antes comentarles que escuchamos a la vallenata, la tropa vallenata y los caminos de la vida, un tema de hace muchísimos años, el supergrupo G, arriba la mano, el Campeche y las 15 primaveras, Yailas, buena mariposa, ángeles azules, el listón de tu pelo, también por ahí escuchamos a todo volumen a los lamas, soy el paquidermo, soy el elefante, vámonos con nuestros anunciantes, regresamos con más música en esta noche de domingo, claro está. 2-2-2-4-67-10-10-11, las que buenas líneas.
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2: Bueno, pues ya son las 9 de la noche, las 21 orejotas de elefante. Antes de la hora nacional, vamos a tener complacencias en modalidad mini conciertos. Ya lo saben, tres canciones seguiditas, tres canciones continuas de su cantante, grupo, banda favoritos. Y aquí ya me están solicitando primeramente a los Diablos Locos, así es que nos vamos con los Diablos.
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En la cadena internacional, qué buena, ya son las 9:12. Un saludo especial para Vero y también para Toño, que están sintonizando a todo volumen ahí por el...

0: rumbo de Alceseca. Muchísimas gracias, Vero y Toño. Tortolitos, que tengan buenas noches. Ahí estuvieron los diablos para ustedes con una cerveza, si no la tengo, y se parece más a ti las rolas que escuchamos ya en miniconciertos. Nos vamos con el segundo miniconcierto de la noche cuando son 12 después de las 9, 9, 12. Nos está sintonizando la señora Lee ahí en su domicilio por San Andrés Cholula con toda su familia. La señora Lee dice que ya se echaron unos chilitos en Nogada y quieren escuchar algo de su época, algo de Los Felinos.
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0: Pues en breve continuamos con los mini conciertos. Ahí escuchamos primeramente a Felinos y también a Los Diablos. Los Diablos y Felinos, respectivamente, mini conciertos de la Doblemente. Buena Puebla, ya son las 9:23.
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2: Bienvenidas y bienvenidos a Revista del Consumidor Radio. Soy Joy Ramírez y en esta ocasión nos acompaña la chef Erika Fonseca para preparar el platillo Sabio Profeco de este mes. Muchas gracias por acompañarnos, bienvenida.
3: Vamos a preparar unas deliciosas setas al pibil. Para preparar nuestro platillo necesitaremos 4 tazas de setas deshebradas, media cebolla fileteada, 30 gramos de pasta de achiote, un clavo de olor, 2 pimientas gordas, 1/4 de taza de vinagre blanco, 1 taza de jugo de naranja agria, 2 chiles guajillos y 1 cucharada de aceite. Para la cebolla encurtida, media cebolla morada fileteada, 2 chiles habaneros fileteados, 1/4 de taza de vinagre blanco o de manzana, el jugo de 2 limones, 1 cucharadita de comino en polvo, 1 cucharadita de orégano seco, media cucharada de aceite de oliva y sal y pimienta. Para la salsa de habanero que acompañará al platillo vamos a ocupar 5 chiles habaneros, 2 dientes de ajo asados, 1/4 de cebolla, el jugo de un limón y 1/4 de taza de aceite de oliva. Y finalmente, para servir nuestro platillo, medio kilogramo de tortillas y 1 taza de frijoles molidos. Para el adobo de nuestras setas al pibil, comenzaremos desvenando nuestros chiles guajillos, retirando el tallo y todas las semillas. Ahora directamente al fuego, llevamos los chiles por aproximadamente 8 segundos para asar. Se darán cuenta que están listos cuando la piel de los chiles se encuentra brillosa. Esto hacemos para liberar todo el aceite de nuestros chiles. Después, los remojamos en agua caliente de 10 a 15 minutos para suavizarlos. Para preparar nuestro adobo, licuamos los chiles guajillos, el achiote, el vinagre, el jugo de naranja, el clavo, la pimienta gorda y un toque de sal. Ojo, si consiguen naranja agria, pueden omitir el vinagre. Licuamos muy bien y reservamos. Ahora, calentamos el aceite vegetal en una sartén y acitronamos la cebolla por un par de minutos. Después, agregamos las setas previamente deshebradas e incorporamos con la cebolla. Antes de que las setas suelten todo su jugo, agregamos el adobo y mezclamos hasta que todas queden cubiertas. Probamos y, de ser necesario, volvemos a salpimentar. Dejamos cocinar por aproximadamente 8 minutos hasta que el adobo haya reducido. Las reservamos y ahora vamos a nuestra salsa de habanero. En un comal colocamos los chiles habaneros, el ajo y la cebolla y los asamos hasta que estén tatemados. De esta manera sueltan todos los aceites. Después los retiramos del fuego y los llevamos a licuar con la cebolla, jugo de limón, sal y pimienta. Ahora agregamos nuestro aceite de oliva en forma de hilo sin dejar de licuar para emulsionar y obtener una textura entre salsa y aderezo. Rectificamos la sazón y reservamos. Ya que tenemos nuestra salsa lista, vamos a preparar nuestra cebolla encurtida. Utilizaremos la cebolla morada fileteada, chile habanero fileteado, orégano y comino molido, también jugo de limón y mezclamos. Agregamos un poco de vinagre blanco o también puede ser de manzana. Salpimentamos al gusto hasta integrar todos los ingredientes. Colocamos un poco de aceite de oliva y terminamos de mezclar. Dejamos reposar por 30 minutos o hasta que notemos que la cebolla esté suave y de color morado. Finalmente, para servir nuestro platillo, calentamos muy bien las tortillas y untamos un poco de frijoles negros molidos. Agregamos nuestras setas al pibil y acompañamos con la cebolla encurtida y la salsa habanero al gusto. ¡Listo! Ya podemos disfrutar nuestros tacos de setas al pibil. Recuerden que el platillo Sabio Profeco es muy fácil de preparar, tiene buen sabor, aporta un balance nutricional y rinde para varias porciones. No olviden que también pueden ver esta receta en nuestro canal de YouTube Profeco TV. Yo soy la chef Erika Fonseca y fue un gusto cocinar con ustedes en Revista del Consumidor Radio.
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1: Muy buenas noches.
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1: Ya que escuchamos lo de Profeco Radio, seguimos con los mini conciertos. Cuando son, insisto, las 9:28 y 224-6710-11. Las que buenas líneas a la entera disposición. Si lo prefieren, un WhatsApp audio, un mensaje. O, el caso es que hagan o soliciten su complacencia. También puede ser al 2228-1145-55. Aquí el paque, aquí el elefante, el MP3 de la cadena internacional. ¡Qué buena! Una banda que no falla, ¿eh?
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0: Buenas noches, saludos bien especiales hasta por los rumbos de Tlacotepec, ahí Joaquín y toda su familia. Terminamos de chambear hace un rato, ya ni me dijiste en qué, mi querido, creo que era un tema ahí de comida. Bueno, Joaquín, que tengan excelente noche y gran semana. Ahí estuvo mi banda, el mexicano, el pelotero a la bola, Ramito de Violetas, Helva, ayúdame, saludos hasta por Tlacotepec. Y bueno, vámonos ahora con el siguiente mini especial de la noche cuando son las 9:38.
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0: El Tragaños, Bobby Pulido, aquí en la Quebrada 897. Saludos para Marina y Marilú, que están escuchando a todo volumen allí en la Manuel Rivera Naya, estos mini conciertos. Vivi no es como tú, Vive no es como tú y, llegaste a mi vida. Llegaste a mi vida, es un temazo, ¿eh? Bueno, vámonos con saludos también para los Mita y su familia hasta Tenancingo. Sí, los Mita, Chris fue mi compañero en la radio allá en Ciudad de México. Hacíamos unas descargas en el Domo de Cobre y por ahí Alex también, ¿eh? De verdad, nada más que Alex fue mi compañero en una estación popera. Fuimos compañeros en unos días previos a los grandes conciertos y también pues otros eventos importantes, ¿eh? Y ellos están en esta estación también muy padre de la Ciudad de México, tanto el buen Alex Aguilar como Chris, como Lick Trompetas. Bueno, soy el Paquidermo, soy el Elefante. Vámonos, Usmita, con tu miniconcierto, con ¿cuál cerramos? Amor regresa ya, Chicharrita de Café, y esperemos de tiempo Pacto de Amor aquí en la Doblemente Buena Puebla y el Paqui.
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0: Se va hasta Tenancingo esta complacencia.

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1: En breve serán las 10 de la noche. Ahí llegamos con cuál es que ya viene la hora nacional.
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0: noches. Gracias por estar con nosotros hoy 9 de agosto aquí en La Hora Nacional.
1: Vamos a platicar sobre el Día Internacional de los Pueblos Indígenas que se conmemora hoy. Esta fecha es para reconocer la riqueza cultural, lingüística y el legado de los pueblos originarios de México y del mundo.
0: Y por supuesto tendremos nuestra Hora Naime, La Hora del Corazón, donde la niña Miranda Juárez nos compartirá un saludo en alguna lengua originaria de nuestro país.
1: Conoceremos cómo la estrategia Atención a las Causas de la Violencia fortalece las oportunidades mediante actividades culturales, deportivas, educativas y comunitarias.
0: Como el Día Internacional de la Juventud se conmemora el próximo 12 de agosto, conoceremos la historia de Valentina. Ella es la ganadora más joven de la Medalla al Mérito Juvenil 2026 y creadora de El Espacio de Valentina, conversando con expertos.
1: Además, reconoceremos el logro del ciclista mexicano Isaac del Toro, que con apenas 22 años consiguió un histórico tercer lugar en el Tour de France, demostrando que nuestra juventud también brilla en el deporte.
0: En nuestros flashazos hablaremos del programa Fertilizantes para el Bienestar. Si trabajan en el campo o quieren conocer cómo tener este apoyo, quédense con nosotros. Empezamos.
1: Hoy les vamos a presentar música de la soprano Edith Ortiz, originaria de Oaxaca y hablante de la lengua mixteca. Su trayectoria la ha llevado a escenarios nacionales e internacionales muy importantes.

0: Cada 9 de agosto se conmemora el Día Internacional de los Pueblos Indígenas, una fecha para reconocer la diversidad cultural, los conocimientos ancestrales y la enorme aportación de los pueblos originarios.
1: México tiene una de las mayores riquezas lingüísticas y culturales del mundo. Conocer, respetar y preservar este patrimonio es una tarea que nos toca a todas y a todos. Vamos a ver y escuchar una cápsula sobre esta fecha.
0: La lengua indígena es una forma única de entender la historia, la naturaleza y la vida comunitaria. Precisamente para reconocer esta diversidad, este año se celebra la 10ª edición de la Feria de las Lenguas Indígenas Nacionales 2026, que por primera vez además va a tener como sede el estado de Durango.
1: Este cambio de sede también busca acercar la feria a las comunidades del norte del país y visibilizar la diversidad cultural de esa región. Como parte de las actividades, habrá un ciclo de cine dedicado a las miradas de los propios pueblos originarios. Y para conocer más, hoy nos acompaña Iris Villalpando, documentalista audiovisual yoreme, quien participa en este espacio cinematográfico. Iris, bienvenida a La Hora Nacional, qué gusto tenerte por acá.
2: Muchas gracias, Cha.
0: Oye, 10 años ya de la feria, es un aniversario muy importante. ¿Qué significa estar cumpliendo una década entera?
2: Imagínese lo importante que es, porque en esta feria convergen muchas lenguas y todos los creadores conviven y comparten de qué es lo que se está haciendo en el norte, en el sur, en el centro. Y la importancia de que se esté realizando en Durango es por lo mismo, porque las lenguas del norte y del noroeste son menos visibilizadas. Hay más producción en la zona de Oaxaca, Chiapas, o sea, la zona sur. Entonces, por eso es la importancia de que se realice en Durango. Y ahí estamos felices compartiendo con las demás lenguas y me va a tocar participar allí y acompañarlos como realizadora audiovisual yoreme desde Sinaloa para compartir con los demás.
0: Y justo para ti como documentalista, ¿qué papel tiene el cine para tanto preservar como fortalecer y difundir una lengua indígena para las nuevas generaciones sobre todo y para personas de otras lenguas y de otras culturas?
2: Te voy a hablar desde mi experiencia. Sí. Yo empecé a hacer cine porque soy un hablante pasivo. Hay hablantes activos, hablantes pasivos. Los activos son los que se comunican, no tienen problemas, crecieron con la lengua. Los pasivos son los que, por desgracia, existe esta realidad en México y en los pueblos indígenas de que crecen los niños con el español, con un sistema ajeno, pues, a la cultura de los padres. Entonces,

0: las páginas oficiales del INALI, del Instituto Nacional de las Lenguas Indígenas.
1: ¿Y tus redes sociales?
0: Son Iris Villalpando y cada documental que he realizado tienen su propio canal en Facebook, en YouTube. Algunos están en lengua yoreme y otros están en español, pero yo creo, viendo la referencia a Iris Villalpando, van a encontrar lo que se ha creado.
2: Iris Villalpando, pues muchísimas gracias por visitarnos aquí en La Hora Nacional. Un gusto tenerte por acá.
0: Muchísimas gracias, encantada. Pensé que sería más difícil y estoy muy tranquila.
2: La casa, la casa de todos los mexicanos aquí.
0: Muchísimas gracias.
1: Gracias a ti por venir y gracias a todas las personas que nos acompañan aquí cada domingo. Quédense con nosotros. Bueno, pues nos da muchísimo gusto darle la bienvenida una vez más a nuestra muy querida Miranda Juárez para una edición más de La Hora Naime. Miranda, ¿cómo estás? Qué gusto platicar contigo otra vez.
3: Maguiepe, un gusto igual, Leos.
1: Maguiepe, Miranda.
2: Oye, ¿y de qué nos vas a platicar hoy, Miranda?
3: Este tema es muy importante para mí porque es un día muy conmemorativo, que es el 9 de agosto.
2: ¿Qué se conmemora, Miranda?
3: Se conmemora el Día Internacional de las Lenguas Originarias.
2: Pues súper importante día.
3: Muy importante.
2: ¿Y cómo lo vamos a festejar?
3: Lo vamos a festejar con muchas culturas. Y también con una feria que se hará en Durango.
1: Ah, es una feria donde se da a conocer un poquito más sobre nuestras lenguas originarias.
3: Exacto.
1: Y hoy nos vas a presentar saludos en más de una lengua porque es un día especial. ¿No?
3: Nada más es una lengua.
1: Como ya estamos grandes, no nos aprendemos tan rápido y tan fácil las cosas. Entonces, mejor de una en una.
3: Pero también hay que expresarnos muy bien porque los pueblos originarios nos enseñan la riqueza cultural que tenemos nosotros. Y más importante es porque ellos nos las dieron. Nos enseñan además a respetar la naturaleza, a respetar todas nuestras tradiciones.
1: Porque una lengua no nada más es un idioma, es una forma de conocer a una cultura entera.
3: Exacto.
1: Sí, es súper importante.
2: ¿Y entonces con qué vamos hoy?
3: Vamos con la lengua Jujmi, que es el chinanteco. Vamos a la cápsula. Adiós.
2: Vamos.
4: Hola, soy Owen de la comunidad de Santiago Comaltepec, Islán de Juárez, Oaxaca.
5: ¿Saben que los pueblos originarios son muy importantes? Los enseñan a cuidar la tierra, los ríos y las aves. Por supuesto, nos enseñan a hablar la lengua originaria. Hoy les quiero enseñar a saludar en Jujmi chinanteco. Repitan conmigo, yikaba. Otra vez, yikaba. Una vez más, yikaba. Hoy la hora nacional se convierte en Naime, tiempo del corazón.
1: Y hablando de nuestros pueblos originarios, vale la pena recordar que, aunque ya terminó la Guelaguetza 2026, esta gran fiesta de Oaxaca nos volvió a demostrar por qué es una de las celebraciones culturales más importantes de México.
2: Durante julio, miles de personas conocieron las expresiones de 16 culturas indígenas y del pueblo afromexicano. Fue una auténtica muestra de la riqueza y diversidad de nuestro país.
1: La Guelaguetza va mucho más allá de la música y la danza. Su nombre significa compartir y ayudar al otro. Y esto se refleja en las calendas, la gastronomía, las artesanías y las tradiciones oaxaqueñas que comparten con México y el mundo.
2: Este año, además, la diosa Centeotl fue Enid Azucena Torres Agustiniano, representante del vínculo entre la tierra, la cultura y la identidad de Oaxaca.
1: La fiesta ya terminó, sí, pero nos deja una gran enseñanza, que nuestras raíces siguen vivas cuando las conocemos, las valoramos y las compartimos.
6: Flashazos del bienestar.
7: Fertilizantes para el bienestar. ¿Conoces el programa Fertilizantes para el bienestar? Este programa entrega fertilizantes gratuitos a productoras y productores de pequeña y mediana escala para fortalecer la producción de alimentos. Si quieres saber si eres beneficiario o conocer las fechas y centros de entrega en tu estado, consulta la información oficial en www.gob.mx/agricultura.
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1: Hay iniciativas que buscan construir la paz desde otro lugar, no solo con acciones de seguridad, sino también fortaleciendo las comunidades y atendiendo las necesidades de las familias.
2: Un ejemplo es el Tianguis del Bienestar, que lleva gratuitamente ropa, calzado, telas, mochilas, platos, enseres domésticos, paraguas y otros artículos nuevos de primera necesidad a las comunidades que más lo requieren.
1: Tan solo en Guerrero ya se han hecho 17 jornadas en 16 municipios, beneficiando a más de 54.500 familias.
2: Y si lo vemos a nivel nacional, este programa ha llegado a 801 comunidades de Guerrero, Oaxaca, Puebla y Michoacán, donde se han distribuido más de 3.400.000 artículos.

0: para más de 400.000 personas.
1: Otra iniciativa es Sí al Desarme, Sí a la Paz, que busca que la población entregue de forma voluntaria y anónima las armas que tenga en casa a cambio de un apoyo económico.
0: El objetivo principal es prevenir accidentes y reducir los riesgos dentro de los hogares. Las armas se destruyen en el momento en que son entregadas.
1: Además, las niñas y los niños también pueden participar intercambiando juguetes bélicos por juguetes didácticos. Esto busca fomentar valores como el diálogo, la solidaridad y la cultura de paz.
0: En Guerrero, este programa ya recorrió 11 municipios donde se han retirado 165 armas de fuego, más de 5.000 cartuchos y 102 cargadores.
1: Y a nivel nacional, la ciudadanía ha entregado 11.738 armas, entre ellas 6.456 armas cortas, 3.422 armas largas y 1.860 granadas.
0: Estas son acciones que buscan que la paz también se construya desde la vida cotidiana, fortaleciendo el tejido social, promoviendo la convivencia y generando comunidades más seguras para todas y para todos.
1: El deporte siempre nos da grandes historias. Por ejemplo, la del ciclista mexicano Isaac del Toro, que con apenas 22 años consiguió el tercer lugar en el Tour de France.
0: Este resultado histórico confirma el enorme potencial de las nuevas generaciones de deportistas mexicanos. Vamos a ver y escuchar una cápsula sobre el ciclista.

0: México lindo y querido, me levanto porque México celebra, porque será para Latinoamérica este segundo lugar. ¡Qué solvente, qué sobrado, qué fuerte, qué grande! Es Isaac del Toro, el segundo para Isaac.
1: 22 años tiene Isaac. Mejor ciclista joven, ¿no?, del mundo.
0: México, me levanto.
1: Y tercer lugar en el Tour de Francia.
0: El campeón joven del Tour de Francia. Conocer el valor de sus compañeros. Aquí está un gladiador mexicano. Con ustedes, Isaac del Toro, con los cuernos arriba y la embestida. Campeón joven del Tour de Francia.
2: Cada 12 de agosto se conmemora el Día Internacional de la Juventud, una fecha que sirve para reconocer el papel de las nuevas generaciones, no solamente como protagonistas del presente, sino también del futuro.
3: Y hoy vamos a conocer la historia de una joven que con apenas 12 años ya creó un espacio para acercar la ciencia y la cultura a muchísimas más personas. Ella es Valentina, ganadora de la medalla al mérito juvenil, de hecho es la ganadora más joven de esta medalla, y creadora del espacio de Valentina Conversando con Expertos, una plataforma donde entrevista a especialistas de diferentes disciplinas. Valentina, bienvenida a Hora Nacional, qué gusto tenerte por acá.
4: Muchas gracias por aceptarme, el gusto es mío.
2: A ver, ya fue hace mucho tiempo, pero yo me imagino cuando yo tenía 12 años, ni por aquí se me hubiera pasado tener un proyecto como el que tienes tú, en el que de verdad llevas un montón de tiempo platicando de unas cosas increíbles con gente extraordinaria. Y que me parece un proyectazo, la verdad. Muchas felicidades por todo tu trabajo.
4: Gracias.
2: Y obviamente también por la medalla al mérito juvenil.
4: Sí, justo por aquí anda.
2: Ahí nada más la trajo a pasar.
4: Sí, por aquí anda la medalla.
3: Ah, para la gente que nos está viendo en redes sociales o en televisión, aquí
2: mira,
3: está hermosa. Muchas felicidades.
2: Y queremos preguntarte, obviamente, ¿cómo nació el espacio de Valentina Conversando con Expertos? ¿Y qué te motivó a crear este espacio?
4: O sea, al principio, como en el año 2024, que fue cuando fui construyendo la idea del podcast, pues estaba muy de moda que todos querían ser youtubers, pues yo no fui la excepción en ese momento. Entonces, justamente, lo que pasó es que mi mamá y yo empezamos a construir esto en base de que yo tenía ese afán de la curiosidad, de ver por ahí qué hay en el mundo. Entonces, pues ahí fuimos construyendo la idea del podcast del espacio de Valentina. Y pues ahí ya fuimos entrevistando a nuestros primeros expertos y ya se fue desarrollando en la comunidad que hemos construido hasta el día de hoy.
2: Ay, yo creo que mucha gente que pensaría que esas figuras a las que de repente entrevistas pues no iban a platicar con alguien de tu edad. Uh-huh. Y que si acaso pues habría que, ya sabes, hacer muy simples las respuestas porque no vas a entender. Y me encanta cómo todo lo contrario, y que todos quieren platicar contigo y además no bajan el nivel de sus respuestas por estar hablando con una persona más joven. Y eso creo que es una cosa importantísima, que habla ya de una manera distinta de relacionarse entre distintos grupos de edad en internet. ¿Tú cómo te sientes siendo, digamos, como la que está entablando estas conversaciones?
4: Me siento muy bien, la verdad, en conversar con mis expertos. Me llevo muy bien con todos. Entonces, pues se me hace muy fácil entablar la conversación con cada uno de ellos. Y aunque parezcan serios algunos, son muy buena onda. Y siempre están dispuestos a, pues, a darme este tipo de respuestas a todas mis preguntas. Y pues eso es lo que ha ido generando el podcast.
2: Claro.
3: Claro, ellos tienen el conocimiento y tú tienes las preguntas, pero creo que son las preguntas de muchas personas a través de ti, ¿no? Y eso es bien importante y creo que es lo que ha logrado que generes comunidad.
2: Creo que lo que nos corresponde es felicitarte por todo tu trabajo y que sigas encontrando todo el éxito, no solamente con el programa, sino con todas tus iniciativas, y que sepas que eres un ejemplazo de todo lo que significa el Día Internacional de la Juventud y como todo lo que todos tenemos que pensar en exaltar en una fecha como esta. Y te agradecemos mucho que hayas venido a la Hora Nacional. Te queremos preguntar tus redes sociales para que la gente te pueda seguir, si las tienes.
4: Sí, pues estoy en todas las redes sociales, principalmente en Spotify y YouTube, en todas como el espacio de Valentina. Y en Spotify y YouTube el nombre completo es el espacio de Valentina Conversando con Expertos.
2: ¿Y tus redes sociales como TikTok, Instagram y así?
4: El espacio de Valentina.
3: Buenísimo, Valentina. Pues muchísimas gracias por venir aquí a la Hora Nacional a platicar con nosotros.
4: Muchísimas gracias a ustedes por entrevistarme.
3: No, bueno, y gracias a ustedes por estar con nosotros. No se vayan, por favor.
2: Nos da muchísimo gusto darle la bienvenida hoy a Naomi Fuentes. Ella es la Coordinadora General de Educación y Divulgación de la Profeco y nos va a platicar de algo que le debe de interesar a todas las familias mexicanas que tienen hijas e hijos que están a punto de regresar a clases, porque sabemos que eso cuesta un montón de dinero y de repente saber qué elegir y cómo cuesta trabajo. Entonces, hoy vamos a platicar de un evento increíble.
5: Súper importante y es de mucha utilidad para las familias mexicanas porque pueden cuidar el presupuesto, pueden tomar mejores decisiones a la hora de consumir. Y justamente esta feria de regreso a clases Profeco, la intención que tiene es apoyar a las familias mexicanas. Tenemos un montón de cosas que vamos a traer en esta feria: útiles escolares, mochilas, uniformes, libros. Tenemos servicios, va a haber certificados médicos, que además siempre es importante actualizarlo y en la escuela lo piden. Y también vamos a tener revisiones dentales, cortes de cabello gratis y también tenemos actividades educativas y culturales, que ustedes seguramente se acordarán de cositas.
6: Claro, por supuesto.
5: Cositas nos va a acompañar y va a hacer ahí algunas dinámicas y actividades con las mamás, papás y con los niños.
2: ¿Tenemos que llevar ya desde la casa las tijeras de punta chatita?
5: Exacto.
2: ¿O las podemos conseguir allá?
5: Cositas se las pueden prestar, ¿no?
6: Yo creo que ahí las podemos encontrar porque justamente es lo que dicen que hay muchísimo, sí, ¿no?
5: Y va a haber grandes descuentos. Eso también es importante compartirle a las familias, que vamos a tener descuentos desde el 10 hasta el 50%. Y bueno, pueden ir a encontrar toda su lista de útiles, porque incluso hay proveedores que te pueden surtir todo tu listado.
2: Ahora, no es la primera vez que se hace esta feria.
5: Esta es la segunda edición que hacemos. El año pasado tuvimos mucho éxito y nos dio mucho gusto y mucha alegría, porque recibimos a más de 8,000 personas en la feria y solo fue un día. Entonces, bueno, este año quisimos mejorar el esfuerzo y entonces vamos a tener 2 días de feria, del doble de proveedores, por supuesto, y 2 pisos para dar más espacio a las familias. Y también es algo súper bonito, tenemos a un divulgador de la ciencia que quizás lo conocen, es Rafa Carvajal.
2: ¿Cómo no?
5: Rafa va a acompañarnos para hacer dinámica con las niñas y los niños y explorar como algunos ejercicios de ciencia.
2: Oye, y dime una cosa, ¿en esta feria uno nada más llega así nada más a... ¿Es en Expo Reforma?
5: Es en Expo Reforma.
2: ¿Y puedes entrar así nada más?
5: Sí, es entrada gratuita.
6: Perfecto.
5: Entonces, desde las 9 de la mañana hasta las 6 de la tarde. El año pasado nos tocó que había gente formada antes de que abriéramos el espacio. Entonces, bueno, quisiéramos también que este año que muchas familias nos acompañen.
2: Y entiendo también que esta feria es nacional.
5: Es nacional, exactamente. Tenemos ahorita ya 55 ferias que estamos organizando. Algunas ya iniciaron a partir del 31 de julio. Y bueno, van a estar hasta el 4 de septiembre. Tenemos en todos los estados. Y justamente para que las familias sepan dónde van a estar, pues les invitamos a consultar nuestro sitio web de Profeco y van a encontrar el banner con el sitio web de las ferias, van a encontrar el mapita, van a ubicar la dirección, los horarios y demás, y todo lo que pueden encontrar en cada feria.
6: Recuérdanos nada más, entonces la dirección web es...
5: Es www.profeco.gob.mx. Y ahí van a encontrar el banner que los lleva al micrositio de la Feria de Regreso a Clases.
6: Buenísimo. ¿Redes sociales?
5: Tenemos TikTok, tenemos Facebook, tenemos Instagram, todo es Profeco, lo pueden buscar como Profeco Oficial. Igual en nuestro sitio web pueden encontrar todas las redes. Y me gustaría contarles que en nuestra revista del consumidor del mes de agosto es un número dedicado al regreso a clases.
6: Ajá.
5: Y entonces tenemos un estudio de calidad de útiles escolares. Está muy completo, les va a servir, es una gran guía para las familias, para que puedan comparar precios, para que puedan comparar la calidad de los productos.
2: No es por nada, pero además me parece que en ese número salimos tú y yo haciendo el platillo sabio.
5: Exactamente.
6: Además,
2: es un número completísimo, el de agosto.
5: Ahora lo voy a...
2: Siento que vi por ahí la tuna de la Vizcaína, que recuerdo muy bien.
5: Te invitamos a descargar la revista del consumidor, es gratis. También la pueden conseguir en las librerías del Fondo de Cultura Económica. No tiene costo tampoco. Queremos acercar el conocimiento y la educación para un consumo informado a todas las personas.
2: Pues muchísimas gracias, Naomi, por haber venido a compartir esta notición con todo
5: gracias
2: el público de la Hora Nacional.
5: Muchas gracias a ustedes.
6: Nos vemos en la feria y nos seguimos viendo aquí en la Hora Nacional. Su trayectoria la ha llevado a escenarios nacionales e internacionales muy importantes. La soprano Edith Ortiz, originaria de Oaxaca y hablante de la lengua mixteca,

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0: Y así llegamos al final de la primera parte de este programa dedicado a las juventudes. Esta etapa de la vida es en la que aprendemos un montón y nos preguntamos todo el tiempo quiénes somos y qué queremos construir.
1: Efectivamente. Y hablando de esa construcción que hacemos durante la juventud, ahí les va una frase de un poema de Mario Benedetti que dice así: no te rindas, por favor no cedas. Es un mensaje que sigue vigente para todas y para todos. Hay que tener paciencia, esfuerzo y mucho valor.
0: Nos vamos, pero antes queremos mandarle un saludo a quienes nos escuchan por todo el país. Un abrazo hasta Torreón, Coahuila, para Alicia BFG, a José Luis Hernández Álvarez y a Gerardo Domínguez.
1: También a Mariana López de Morelia, a Carlos Hernández de Acapulco, a Sofía Ramírez de la Ciudad de México, a Roberto Martínez y a todas las personas que cada semana nos acompañan aquí en La Hora Nacional. Muchísimas gracias por estar con nosotros. Nos escuchamos la próxima semana.
0: Sigan escribiendo porque nosotros los leemos en YouTube, Facebook, Instagram, TikTok, X, Spotify y en los mensajes del número telefónico 55-34-83-42-39. 55-34-83-42-39.
1: También nos pueden mandar un correo a la siguiente dirección: lahoranacional@segov.gov.mx.
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4: Muy buenas noches. No nos pregunte cómo pasa el tiempo porque ya es el domingo 9 de agosto y aquí comienza la media hora estatal poblana de la Hora Nacional. Le saludamos con toda nuestra emoción, pues para nosotros es un placer saber que nos sintonizan en México, Puebla y allende las fronteras. Queridos paisanos y paisanas, este programa está dedicado a ustedes.
5: Mi Puebla, qué lindo es Puebla, con su historia colonial.
4: Saludamos especialmente a todas las personas que nos escuchan en Tlacotepec de Benito Juárez y a los 217 municipios que integran nuestro gran estado de Puebla. Les saludamos desde el estado en donde se encuentra un municipio que tiene un nombre dual,
6: en náhuatl y en mixteco.
4: Nos referimos a Acatlán, que en náhuatl significa lugar de cañas o carrizos, pero en lengua mixteca se le llamaba Yucuyushi, es decir, cerro de piedras preciosas. En la recomendación musical les presentamos el trabajo
6: de Sonido Samurai.
7: Vamos a bailar, escúchala. Para mi hermosa Cintia, Chaparritas del Sabor, Malpillín, Lupinales.
4: En la entrevista principal tendremos una charla con los integrantes de la Academia Mega Dance.
8: Obtuvimos el primer lugar en Kids Grupal, donde se bailaron ritmos urbanos.
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4: En nuestra recomendación musical de hoy dedicamos este espacio a rendir un sincero homenaje
6: a la memoria colectiva de los barrios poblanos.
4: Hacemos una pausa para recordar la inolvidable figura de Miguel Martínez, el icónico Sabroso, fundador del legendario Sonido Samurai.
11: El más sabroso.
12: Difícil de creer.
11: Música. Maestro.
4: Nacido y consolidado en el corazón de la Junta Auxiliar de San Baltasar Campeche,
6: Sonido Samurai no solo es una potencia en infraestructura de audio y luces.
7: En el cielo estrellas, en la tierra mujeres bellas, los
4: es un verdadero fenómeno sociocultural.
6: Con su voz inconfundible,
4: Miguel logró tender puentes entre la periferia, las fiestas patronales y la nostalgia de la comunidad migrante que bailaba a la distancia.
11: El más sabroso.
7: Esto se llama la zapuesana.

0: partida física de su fundador en el año 2020.
1: El legado del Sabroso sigue resonando con fuerza en cada callejón
0: y en cada pista improvisada donde suena una cumbia.
2: El más sabroso.
0: Hablar de sonido samurái es hablar de la identidad y el orgullo sonidero que caracterizan a Puebla. Los invitamos a desempolvar esos temas clásicos que hicieron retumbar a San Baltasar Campeche y a mantener viva la memoria de quien convirtió la música de barrio en una auténtica obra de arte popular. Súbanle a

0: Chino 10 de Pachuca. Sabor, el más sabroso. Valentaje, Paquito, el Chino, el Chamaco, Ocho Pipis, el Mascarita. Son los chulos del alto.
1: El más sabroso.
0: Venga la mafia del arco. El Tani.
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0: Un saludo para el piloto del RDC, el Choneca.
2: ¡Sabor!
3: Buenas noches, mi nombre es Óscar Alarcón y les doy la bienvenida a Puebla en la Hora Nacional. El 9 de agosto se conmemora el Día Internacional de los Pueblos Indígenas, establecido por la ONU en 1994.
4: Palabras como chipil, apapacho o chamagoso forman parte de nuestro lenguaje cotidiano. Cada una proviene del náhuatl y sin darnos cuenta, las utilizamos más comúnmente de lo que pensamos.
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3: El Amplificador es el espacio donde volvemos a vivir las noches más memorables y los grandes espectáculos que han marcado la vida cultural de nuestra ciudad. La sección donde revivimos los conciertos que hicieron historia en Puebla. Hoy nos ponemos las chamarras de cuero y subimos el volumen para recordar una cita imprescindible con la leyenda del rock internacional.
6: Nos trasladamos al 8 de mayo de 2025.
3: Fecha en la que la capital poblana retumbó de principio a fin con la potencia desbordante de la mítica banda alemana Scorpions. Desde las primeras horas de la tarde, las inmediaciones del recinto ya respiraban una electricidad muy especial.
6: Varias generaciones de melómanos se congregaron bajo un mismo techo.
3: Desde veteranos que crecieron en los años 80 coleccionando sus álbumes en vinilo, hasta jóvenes que descubrieron la contundencia de los Teutones en las plataformas digitales. El estruendo de los amplificadores, las luces deslumbrantes y el rugido colectivo de miles de almas crearon una atmósfera auténticamente épica.
6: Puebla demostró una vez más
3: ser una plaza con verdadera alma rockera.

0: embargo, entre tanta distorsión, pirotecnia y solos de guitarra acelerados, el momento más impactante de la noche llegó de la forma más inesperada, con un simple susurro. Un silbido icónico resonó en la penumbra del escenario, pues había llegado el turno de Why of Chaney. Más que una simple balada de rock, esta composición se inmortalizó como la banda sonora oficial de la caída del muro de Berlín en 1989. Pero vista a través del filtro de la historia, la canción encierra una paradoja mucho más compleja. Para millones de jóvenes de la época, aquel viento de cambio no solo cantaba la libertad, simbolizó también la clausura definitiva de la posibilidad de imaginar otra forma de organizar el mundo. Fue, en muchos sentidos, la rendición simbólica del bloque oriental que se proclamaba como el único camino posible. Resulta profundamente revelador y casi una premonición del triunfo del capitalismo más descarnado que una agrupación nacida en el corazón de Alemania decidiera componer su himno más universal en inglés, la lengua franca del nuevo orden global.
1: Era una canción que solo expresaba una esperanza y un momento determinado. Aquí cambia algo, aquí es posible enfrentar algo. Por supuesto, sin sospechar que apenas unos meses más tarde, el muro de Berlín iría a caer de verdad.
0: Un giro cultural tan impecablemente calculado que con el paso de las décadas ha llevado a diversos analistas a entrever si aquel fenómeno no fue más que una brillante operación de comunicación y manipulación ideológica.
2: Diseñada para convencer a toda una generación de que el mercado era el único destino imaginable.
0: Escuchar esa melodía coreada al unísono en Puebla nos recordó que los grandes conciertos no solo nos hacen vibrar, también encapsulan las grandes ilusiones, las tensiones y las derrotas geopolíticas. Esto fue El Amplificador. Nos escuchamos en la próxima emisión para encender los micrófonos de los conciertos históricos que dejaron huella en nuestra ciudad.
1: La caída del muro fue para mí un momento muy emocional. Estoy agradecido de haber podido vivir ese momento histórico, no solo como cantante de Scorpions, sino también como ciudadano alemán.

0: En la sala con...
1: Amigos de Puebla, en la hora nacional, me da muchísimo gusto recibir el día de hoy a un talento, o mejor dicho, un grupo de talentos que llevaron a Puebla muy en alto en las coreografías en ritmos urbanos, el evento llamado Interchavos en Querétaro. Y bueno, me da mucho gusto recibir a Óscar Rodríguez Guzmán, quien es el que lidera este grupo. Mi queridísimo Tocayo, ¿cómo estás? Muy buenas noches.
2: Tocayito, ¿cómo estás? Mira, pues muy contento, gracias por la invitación. Feliz,
3: contento por el resultado obtenido.
1: Perfecto. Pero además, justamente tenemos a los invitados que son los protagonistas de este encuentro y que obtuvieron muchos y grandes lugares. Ahorita lo vamos a ir mencionando. Me gustaría saludar a Keira Rodríguez Castro. Keira, ¿cómo estás? Muy buenas noches.
4: Hola, muy buenas noches. Primero que nada, muchas gracias por la invitación y estoy muy contento por estar aquí.
1: Alison Corona Cadena.
5: Pues muchas gracias por la invitación y es un placer estar con ustedes.
1: Y Antoine Corona Cadena.
6: Muchas gracias por la invitación y estoy muy contento por estar aquí.
1: Como ustedes escucharán, son muy jóvenes y por supuesto muy niños. Me parece eso maravilloso porque el baile, Tocayo, es una de las actividades que yo considero justamente conecta, pues vamos a decirlo así, cuerpo y alma. Y que además también te permite tener pues otra perspectiva de la vida y bueno, arrancar a los jóvenes y a los niños de una serie de actividades nocivas que desafortunadamente se ven en nuestra sociedad. Platícanos un poco, Tocayo, ¿en qué consistió el Interchavos Querétaro?
2: Pues mira, todo fue desde base castings, ¿no? El casting que nosotros hicimos
3: se mandó por vía video.
2: Pasamos el casting y una vez que hayamos pasado el casting, pues nos hicieron ya la invitación oficial para el Interchavos Nacional. Como lo mencionas, ¿no? El sacarnos ahí un poquito de contexto de las redes sociales.
3: Se baila como lo comentas, ¿no? Con el cuerpo, el espíritu, el alma.
2: Y pues lo dejaron ahí, todo lo dejaron ahí en la competencia nacional y pues nuestra primera vez obtuvimos buenos resultados.
1: ¿Qué lugares obtuvieron?
2: Obtuvimos el primer lugar en Kids, grupal, donde se bailaron ritmos urbanos, una mezcla de entre salsa choque, reggaetón, cumbia huepa, es una mezcla como tal de ritmos.
1: Sí.
2: Niños, vaya, desde los 5 años a los 9 años fue el primer lugar que obtuvimos. Y en el juvenil, competencia de acrojazz con ellos y pues bueno, nos fue bastante bien.
1: ¿Qué significa también para ti haber obtenido o haber participado en el Interchavos?
7: Pues mira, te comento, yo la verdad, desde hace muchos años yo empezaba a bailar con mi papá. Uh-huh. Por un tiempo dejé de bailar con él.
1: Sí.
7: Yo por aparte sí seguía bailando, pero ahora nuevamente me integro y la verdad es que...
4: Es un momento, la verdad, muy, muy importante para mí, muy emotivo. Estoy muy contenta con lo que estoy haciendo junto con mi papá, junto con los niños y pues nada, yo de todo corazón espero que esto continúe y pues nada, estoy muy contenta.
3: ¿Cuál es el ritmo que más te gusta bailar?
7: La verdad de todo un poco, pero en especial yo creo que reggaetón, urbano, pop, ese estilo.
1: Perfecto. Alison, platícanos, ¿cómo te integraste al grupo?
5: Yo desde que tenía 4 años empecé a bailar.
4: Pues desde chiquita me ha gustado bailar y
5: pues cuando entré a la academia se fueron desarrollando habilidades y es algo que me gusta mucho.
1: Muy bien. ¿Y cuál es el ritmo que más te gusta bailar?
5: Hip hop y reggaeton.
1: Perfecto.
3: Y Antoine, platícanos, digo, eres el más pequeño de los tres que están aquí.
1: Pero cuéntanos cómo te has integrado al grupo, quién te invitó, cuál es tu ritmo favorito para bailar.
6: La verdad es que mi mamá un día llegó y nos dijo que iba a abrir nuestro profe una academia y le dijimos los dos que queríamos entrar y pues la verdad me sentí muy nerviosa al iniciar, pero ya de ahí me fui adaptando
4: con el profe y...
1: Ahora platícanos una de las experiencias que hayas tenido en el Interchavos Querétaro que tú sientas que quieres compartir con la gente de Puebla en la hora nacional, que digas, oigan, ¿saben qué? Que me emocionó mucho ver al público o que nos, pues que de pronto también estuviéramos en contra porque jugaron de visita.
3: Pero platícanos cuáles fueron de las experiencias que más recuerdas.
6: Que éramos muchos y cuando íbamos a salir estábamos como en una fila todos y estaba muy tenso porque todos estaban practicando, estaban bailando.
1: Keira, ahora que me imagino que estás también ya percibiendo la vida de distinta forma a partir de la transformación que has tenido con el baile, ¿es el baile tu camino profesional? ¿Te gustaría dedicarte profesionalmente al baile?
7: Honestamente sí, yo creo que es uno de mis sueños más grandes. El baile
4: para mí es vida, el baile para mí son muchas cosas y creo que eso también me lo ha inculcado mucho mi papá desde que era niña.
7: Y bueno, Hoy en día puedo decir que sí, para mí bailar, yo nunca me he sentido triste ni nada al bailar, al contrario, siento mucha alegría, mucha felicidad, entonces
4: yo creo que sí, sí, sí, aspiro a eso.
1: Muy bien, oye, Tocayo, pues a propósito de eso, porque me imagino que los nervios en el Interchavos debieron haber sido muchos, ¿cómo controlas el grupo de chicos y de chicas que son pequeños? ¿Cómo controlas ese nerviosismo y además también ese ímpetu?
2: Mira, es una emoción padrísima, te voy a platicar algo de rápido. Yo nunca he tenido la posibilidad de bailar en un teatro. Es mi sueño truncado, ¿no? Espero algún día cumplirlo, pero la emoción que yo veo y que yo tengo con ellos es algo inexplicable. Sí. Será completamente padre verlos a ellos, las caras de nervios, la cara de emoción, la adrenalina que se vive dentro de... Porque, pues, como te lo comentan ellos...
3: Ellos ven la parte de...
2: Los otros bailarines, ¿no? ¿Cómo llegan los otros bailarines? ¿Cómo están los otros bailarines? Porque...
1: Antoine, ¿qué te gustaría comentarle a la gente que te está escuchando y que a veces cree que tiene dos pies izquierdos como yo, que de pronto dicen, ay, yo no podría dar un paso de baile porque soy muy malo?
3: Pero platícanos, ¿cómo animar a la gente para que se acerque al baile?
6: Pues que se metan a la academia de danza y baile Mega Dance. Uh-huh. Y van a aprender más a bailar, pero todos tienen su dote de bailar, ninguno no puede bailar.
1: Es decir, tú sí invitas a que la gente se acerque a la academia y que no le tenga miedo al baile, ¿no?
6: Sí.
1: O sea, ese es el primer paso, diría también, ¿no? Que no le tenga miedo, ¿no?
2: Sí, sí, sí. Fíjate, Tocayo, que más es el nervio, la pena, ¿no? Porque a lo mejor miedo, ¿no? Es como que la pena.
1: Ándale.
3: El soltarse a bailar. Claro que...
2: Te voy a ser muy sincero, llegan niños que no se mueven, ¿no? Uh-huh. O sea, literal es empezar a trabajar desde ceros. Se les enseña... la apertura de lo que es el tema flexibilidad, el stretching y de ahí constante, bueno, los géneros, ¿no?
3: Muy bien, Keira, pues algo más que nos quieras comentar antes de finalizar el programa.
7: Sí, claro que sí. Como lo dije desde un inicio, yo estoy muy agradecida por estar acá. Para mí es un honor y un privilegio bailar con mi papá y estar a su lado. Y pues, primero Dios, espero que continúen muchos más proyectos.
1: Muchas gracias. Alison, ¿algo que quieras comentar?
5: Sí, que pues gracias por la invitación y que esperemos que no sea la primera vez, sino que continúen más veces.
3: Perfecto, ya saben que Puebla en la Hora Nacional es su casa. Antoine.
6: Que muchas gracias por invitarnos y pues ya saben, tienen las puertas abiertas de la Academia de Danza y Baile Mega Dance.
1: Muchas gracias. Y Tocayo, justamente esto, danos las direcciones o la dirección de la Academia, también por supuesto las redes sociales, para que la gente que nos está escuchando pueda inscribirse, okay, y también participe con sus hijos.
2: Estamos en las redes sociales como Academia Danza y Baile Mega Dance, en todas las plataformas, TikTok, Facebook, Instagram, YouTube. Ahí nos pueden contactar más rápido por vía Facebook.
3: Está sobre Avenida Nacional y Colonia
2: Vicente Guerrero. Ahí nos pueden ubicar. Y pues gracias por la invitación. Antes de irme, pues espero que todos los niños de la academia nos estén escuchando. Muchas felicidades. Gracias, aunque no pudimos venir todos. Este éxito también es de ustedes. Gracias a todos los papás por hacerse parte de ahí. Pues Tocayo, una vez más, muchísimas gracias. Y pues como te lo dicen, ella es mi hija, Keira es mi hija.
3: Alison es como si fuera una de mis hijas porque ha bailado conmigo desde los 4 años.
1: Ay, qué bueno.
2: Y Antoine en carriola, entonces imagínate.
1: Ahí está. Las coreografías que estuvieron presentes en el Interchavos en ritmos urbanos y que obtuvieron lugares. Me dio muchísimo gusto platicar con ustedes esta noche. Y como se los dije, Puebla en la Hora Nacional es su casa, tiene las puertas abiertas. Muchísimas gracias.
2: Muchísimas gracias.
1: Gracias. Gracias y nosotros continuamos.
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8: súbale. Hola, soy Mia Ibarra y me da mucho gusto acompañarte una vez más a Vuelta a la Semilla, un espacio de la Hora Nacional donde recorremos los rincones de nuestro estado para descubrir las historias, tradiciones y sabores que mantienen vivas nuestras raíces. Hoy nuestro viaje nos lleva a San Andrés Calpan, un lugar donde la historia florece entre los campos y el imponente Popocatépetl que acompaña cada amanecer. Calpan significa en náhuatl donde hay muchas casas y desde hace siglos ha sido una tierra fértil que conserva el trabajo de su gente y el orgullo por sus tradiciones. Aquí se encuentra el exconvento de San Andrés, una joya del siglo XVI reconocida como Patrimonio Mundial por la UNESCO. Sus capillas, pozas y antiguos muros cuentan parte de la historia de la evangelización en México y son uno de los tesoros arquitectónicos más importantes de Puebla. Pero si hay algo que ha puesto a Calpan en el mapa, es su gastronomía. Gracias a sus huertos, nacen ingredientes como la nuez de Castilla, la manzana, la pera y el durazno, esenciales para preparar uno de los platillos más representativos de nuestro país, el chile en nogada. No es casualidad que cada temporada miles de visitantes lleguen para disfrutar de este sabor que habla de identidad, tradición y orgullo poblano. Calpan nos recuerda que la riqueza de un pueblo no solo está en sus paisajes, sino también en las manos que cultivan la tierra, conservan sus recetas y mantienen vivas las historias que pasan de generación en generación. Soy Mía Ibarra y gracias por acompañarme en este recorrido en Vuelta a la Semilla aquí en Puebla en la Hora Nacional. Hasta la próxima.
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1: De esta forma es como concluimos la edición estatal de La Hora Nacional. Les agradecemos su compañía en esta media hora en la que les presentamos las actividades culturales en Puebla. 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Les recordamos que la recomendación musical de hoy fue el trabajo de Sonido Samurai.
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2: De la tómbola de minificciones les dejo incertidumbre. Incertidumbre. Eran pocas las personas en la terminal de autobuses. Ninguna notó que sus zapatos se mancharon del tenue rojo que la sangre dejó. Mucho menos se percataron que el líquido dibujaba una delgada línea que se perdía en un baño público.
3: No grites. Él repitió una y otra vez sin dejar de abrirle las piernas con fuerza.
2: Ella no lo pudo evitar entre el dolor fétido y la incertidumbre. Dudó que pudiera salir bien librada. De pronto, un nuevo estallido interno y el dolor cesó. Alivio. El niño al fin había nacido. Daniel Bernal Moreno. Y me siento.

0: Buenas noches, esto fue Puebla en la Hora Nacional. Soy Óscar Alarcón, nos volveremos a escuchar.
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0: Bueno, ahí estamos con Vandemia. ¿Qué tal, Julián y Ricardo? ¿No? Ricardo Montaner, Julián Álvarez, no te vayas. La Tierra Sagrada, Soy un Desastre, Arrollador, El Vaso de Rama, El Maestro Pancho Barraza, Los Amantes, MS, No Me Pidas Perdón, El Recodo, ahí con el Mariachi Vargas, Te Presumo, El Panterísima de Sinaloa, Tú Ponme a Prueba, El Flaquísimo, Antes de Recoditos y Si Se Quiere Ir, aquí en La Qué Buena Puebla. Oigan, ¿saben qué? ¿O sabes qué? Vámonos con Radiosfera, y después de Radiosfera, más Vandemia, no tardo, ¿eh?
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4: En este momento, mientras escuchas estas palabras, tu cerebro está haciendo algo extraordinario. Está interpretando sonidos, convirtiéndolos en lenguaje, buscándole sentido y al mismo tiempo manteniéndote respirando, parpadeando y con el corazón latiendo. Todo eso en menos de un segundo. Y lo más sorprendente, el cerebro que hace eso hoy no es el mismo que tenías hace 10 años. Porque tu cerebro nunca deja de cambiar. El cerebro no es una estructura fija, sino un sistema dinámico que se transforma a lo largo de toda la vida. Todo comienza en el vientre materno, donde se forma un cableado cerebral único para cada persona, tan irrepetible como una huella digital. Ese cableado es como el hardware de una computadora. Establece los circuitos básicos que nos permiten respirar, dormir y succionar apenas nacemos. Después del nacimiento, llega la infancia. Y ahí, el cerebro se convierte en una esponja. Cada estímulo, una caricia, una canción, un juego, funciona como un programa de software que se instala sobre ese hardware inicial. Las conexiones entre neuronas se multiplican a una velocidad impresionante. Por eso, la infancia es la etapa de mayor plasticidad cerebral, la capacidad del cerebro para transformarse en respuesta a lo que vive. Luego viene la adolescencia, y aquí pasa algo fascinante. El cerebro empieza a afinar sus conexiones, fortalece las que más usa y elimina las que no necesita. Pero atención, el lóbulo frontal, que es donde se toman decisiones y se controlan los impulsos, todavía no está terminado. En muchos casos, no madura completamente, sino hasta después de los 21 años. Por eso, en la adolescencia, es común actuar sin medir riesgos y buscar la gratificación inmediata. No es rebeldía, es biología. En la adultez, el cerebro alcanza su mayor estabilidad. Las redes neuronales están mejor organizadas, lo que permite pensar con mayor claridad, regular las emociones y tomar decisiones complejas. Pero estable no significa estático. En esta etapa, también pueden aparecer desafíos emocionales como el estrés, la ansiedad o la depresión, porque en el cerebro siempre conviven emociones positivas y negativas. Y mantener el equilibrio depende mucho de cada persona. Y cuando llega la vejez, aunque la memoria a corto plazo puede fallar y algunas conexiones disminuyen, el cerebro sigue siendo capaz de aprender, de adaptarse, de sorprendernos. La experiencia acumulada fortalece capacidades como el juicio y la reflexión. Envejecer no es apagarse, es cambiar de ritmo. ¿Cuidar este órgano extraordinario? Existen tres claves. Actividad física para oxigenar el cerebro. Estimulación intelectual para forzar la neuroplasticidad. Y convivencia social, porque el cerebro humano está diseñado para relacionarse con otros. El aislamiento y la soledad lo dañan. La conversación, la colaboración y el afecto lo protegen. Porque entender el cerebro, como dice esta gran científica mexicana, es entendernos a nosotros mismos. Con información de la doctora Herminia Pasantes, pionera mexicana en neurociencias e investigadora emérita del Instituto de Fisiología Celular de la UNAM. Les saluda Mónica Genis.
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0: Ya ha dado la media y hay más pandemia.

0: Bueno, hemos llegado al final de la programación de este domingo. Fidel Rueda, eso es quererte. El abogado Claudio Alcaraz, y si no decidimos, la original que voy a hacer para olvidarte, Pancho y Julio, los hermanos Barraza, si ignoraste mis lágrimas. Recoditos, me está tirando el rollo. Aquí en la Qué Buena 89.7. Soy el Paquidermo, soy el Elefante. Nos escuchamos en el desmadrugue de mañana para pasado, es decir, los primeros momentos del martes, y de ahí para el real en el desmadrugue a partir de cada medianoche. Ya lo saben, cuando cantan, cuando huyan los lobos a la medianoche y hasta que canten o hasta que cantan los gallos hasta amanecer, cuando ya les presentamos la playlist mañanera. En tanto, vámonos con nuestros anunciantes y después la música del desmadrugue a través de la Doblemente Buena Puebla. Que Dios nos bendiga a todas y a todos, que tengan una excelente noche y una semana muy, muy exitosa.
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3: ¿Qué tal? ¿Cómo está? Buenos días, 6:03 a.m. desde que es lunes 10 de agosto del 2026. Bienvenidos a En Línea Noticias, soy Eric Becerra, encantado de saludarles y de darles la más cordial bienvenida, invitándoles a que se queden con nosotros a lo largo de los próximos 2:57 a.m. a partir de este momento. En Línea Noticias de lunes, mi querida Vera López, ¿cómo estás? Buenos días.
4: Bien, buenos días a ti, Eric, a todo el equipo y por supuesto a usted que ya está arrancando esta semana con nosotros y el regreso a clases de los universitarios, pues bienvenidos a este nuevo ciclo escolar que seguramente pues se la van a pasar muy bien.
3: Sí, ¿no? Claro.
4: Estos primeros días, conocer gente nueva, imagínate la emoción de cuando sales de la prepa, ¿te acuerdas? Uh-huh. Y entrar a la universidad, híjole, no es nada comparado con cambiar de ningún nivel, ¿eh? Porque siempre veías a tus cuates, era más pequeño, pero ahora llegas a la universidad donde hay miles
3: y además
4: de alumnos.
3: Seguramente no conocerás a nadie.
4: A nadie, o a lo mejor
3: uno que otro
4: de lejos lo veas en otra carrera, pero sí es muy emocionante para todos, así que pues bienvenidos a este nuevo ciclo escolar y echarle muchas ganas, queremos que muchos terminen sus carreras.
3: Exactamente, muy bien. Bueno, saludamos a todos que nos escuchan y que están en camino ya para, o preparándose pues, para llegar a la escuela, a la universidad. Felicidades, que les vaya muy bien. Liz Gómez del otro lado del cristal en la operación, muy buenos días. A su derecha está el niño Omar, Omar Cuautla, productor y además responsable de la información deportiva. De este lado, Jorge Zavala, Sam en la virtualidad y todo el equipo de Línea Noticias que está ya listo para que usted comience el día bien informado. Arrancamos con una revisión de lo más destacado que ha ocurrido en las últimas horas aquí en Puebla, la región, el país y el mundo.
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3: Arrancamos, la presidenta de México estuvo aquí en Puebla el fin de semana. Claudia Sheinbaum puso en marcha la Jornada Nacional de Reforestación, y firmó el decreto de dicha jornada para que se desarrolle el segundo domingo del mes de agosto. Esto en un acto en Santiago Xalicintla, a las faldas del volcán Popocatépetl, ahí en San Nicolás de los Ranchos, en estas inmediaciones de Paso de Cortés, que además propone que se le cambie de nombre. Dice, pide que se le llame Paso de los Pueblos Indígenas. Esto aprovechando pues que coincidió justamente el Día de las Comunidades Indígenas. Pero también estuvo en Lomas de San Miguel, Ver.
4: Así es, la presidenta anunció ahí que serán 12 millones de familias beneficiadas por el programa de vivienda para el bienestar en diversas vertientes. Postuló, es justicia lo que estamos haciendo.
3: Bueno, en otros temas, disciplina clave para alcanzar tus metas, dice Elisa Carrillo en una entrevista exclusiva que le dio a Beto Arcega de visita por Puebla. Ayer ofrecieron una conferencia de prensa para dar detalles de una presentación que tendrá el 18 de agosto, pero bueno, después de la conferencia le dio unos momentos a Beto Arcega y ya al ratito nos va a platicar una extraordinaria conversación.
4: CU2 cuenta con simulador de última generación para la enseñanza de la radioterapia.
3: Y la UPAE presenta un diálogo sin precedentes entre sus rectores. Alberto Arcega tiene la nota, los rectores entrante y saliente. Interesante conversación.
4: Y hasta este julio, que apenas hace unos días terminó, el Ayuntamiento de Puebla ha invertido más de 120 millones de pesos para atender 183 mil baches en toda la capital.
3: En julio, Puebla Estado reportó una deflación, es decir, el conjunto de precios bajó 0.23% y del 0.20% en la capital, mientras que a nivel nacional se reportó una inflación del 0.03% conforme al Índice Nacional de Precios al Consumidor que elabora el INEGI.
4: Y durante los primeros 7 meses de este 2026 se produjeron por la industria automotriz de vehículos ligeros más de 2 millones de unidades, lo que representó una variación a la baja del menos 0.7% respecto al mismo lapso del año pasado, mientras que en Puebla sumaron 307.661 automotores, un alza de alrededor 15.34%.
3: Y de lo que todos hablan con Sam García, tragedia en Monterrey. Cámaras habrían captado a un hombre empujando intencionalmente a un adulto mayor de 65 años al paso de un tráiler. El presunto responsable fue detenido tras huir o intentar huir del lugar.
4: ¿Qué tiene en la cabeza la gente? Imagínate nada más, un adulto mayor que iba pasando por ahí, lo avientan y fallece.
3: De espantoso. ¿No?
4: Qué horror. Vamos al bloque de Línea Roja. Encontraron amordazados a un hombre y una mujer en el canal de Valsequillo.
3: Y balean a otra mujer en Puebla y herida camina hasta Tlaxcala por auxilio para pedir ayuda.
4: Y fue a cobrarle dinero a su amigo y terminó baleado en Calpulalpan.
3: Y aseguran casa de suegros de Carla Valeria. Esto dice la Fiscalía General del Estado, que cita por segunda vez al esposo.
4: 6:08, vamos al resumen nacional.
2: Esta es la información nacional.
4: La presidenta de la República, Claudia Sheinbaum, destaca reducción en inflación.
3: Y Morena cancela derechos partidistas a Nayeli Salvatore y a Graciela Palomares, diputadas locales que se pasaron de la raya con sus expresiones. Renan López tiene todo el detalle de la información. ¿Qué significa eso de la suspensión de derechos partidistas a dos diputadas en funciones, actualmente diputadas locales? Yo creo que más allá del hecho específico que está sancionando, es un manotazo en la mesa para demostrarle a todos los demás integrantes, sobre todo representantes, candidatos o aspirantes a hacerlo, pues que en Morena se tienen que andar por las ramas, se tienen que andar por la derecha.
4: Pues no por la derecha.
3: Bueno, es un no en la geopolítica.
4: De favor.
3: Portarse bien.
4: Portarse bien, dejémoslo así. Oye, y no sé qué sucedió.
3: Bueno, tampoco por la izquierda, muy izquierda.
4: Sí, tampoco.
3: Pero bueno.
4: Oye, pero salió un video de Nayeli y de Graciela, como en un antro cantando, ¿a quién le importa?
3: Sí.
4: Era alguien que nos diga si era de esa noche, o sea, la noche del jueves, del miércoles.
3: O sea, reciente, ¿no? Que sea reciente.
4: O alguien lo agarró, ya sabes que también le encanta a la gente, ¿no? Pero ojalá que no sea reciente.
3: Bueno.
4: Porque es como decir, nos pasamos por...
3: Pues yo creo que sí, se lo están pasando.
4: Sí, pues también.
3: Ya que les pase la cruda, ya se darán cuenta que no está tan fácil.
4: Bueno, y el PAN, el Partido de Acción Nacional, alista iniciativa para garantizar derecho de réplica en la mañanera, que sería una buena opción. Y ojalá lo permitan. Imagínate cuántas personas, como medios de comunicación u otros
3: habría
4: partidos.
3: Fila.
4: Habría fila y sí lo veo complicado, pero bueno, a ver si sí. ¿No? Tendría que ser por ley,
3: Sí, yo creo que no va a poder pasar. La verdad no va a poder pasar. El derecho de réplica está garantizado en la ley, pero si alguien publica algo que una persona está de acuerdo con ello, tiene el derecho de exigir que se publique su aclaración en el mismo espacio, en la misma dimensión,
4: claro,
3: en la misma ubicación. Si es un noticiero y fue a las 6, pues a las 6, tal cual. Pero bueno, ese tema de que en las mañaneras... No, la verdad lo veo inviable, ¿no? Bastante inviable, porque tendría que ser, bueno, al otro día, y al otro día pues hablan de un chorro.
4: Sí.
3: No daría tiempo.
4: O luego tienen así como que baila
3: sería pura
4: la gente,
3: réplica.
4: ¿Ya ves?
3: Sí, de acuerdo. Bueno, muy bien.
4: 6:11, vamos a el resumen internacional.
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4: El presidente de Colombia, Abelardo de la Espriella, le informó de la muerte del cabecilla del Frente 28 de las disidencias de las Fuerzas Armadas Revolucionarias de Colombia, de alias Mordisco, en una operación militar en la que han sido neutralizados otros 3 supuestos integrantes más de esta misma organización criminal. Este importante golpe ha sido llevado a cabo por la inteligencia del ejército colombiano y la Fuerza Aérea del país en el municipio de Mapiripán, esto en el departamento de Meta, en el país, según ha precisado ya el mandatario en un mensaje de video difundido en redes sociales, en el cual ha agregado que otros 3 bandidos integrantes del mismo grupo narcoterroristas pues han sido dados de baja. con razón, ¿no? Tanto que no querían que llegara él.
3: Claro.
4: Como el nuevo presidente, que fue, pues, ya el que ganó, pero unos días ya de tomar posesión al cargo, y se están viendo resultados allá en Colombia.
3: Así es. Bueno, el presidente Donald Trump anunció que el ex secretario de despacho, Will Schaaf, será el nuevo asesor jurídico de la Casa Blanca. Como titular de Comisión Nacional de Planificación de la Capital, Schaaf ayudó a lograr la aprobación para la construcción de un salón de fiestas de $400 millones en la residencia presidencial. Trump señaló que él tomará el lugar de David Warrington, quien dejará el gobierno para incorporarse al sector privado a partir del 1 de septiembre. Añadió que Schaaf se desempeñó anteriormente como fiscal federal y lo representó en varios casos, incluso ante la Suprema Corte.
4: Y bueno, el acuerdo de defensa entre Arabia Saudita, Pakistán y Turquía no está dirigido contra Irán ni contra ningún otro país, dijo el ministro de Asuntos Exteriores de Turquía, describiendo el pacto como un paso importante hacia la estabilidad regional. El príncipe heredero saudí Mohammed bin Salman, así como el presidente turco Recep Tayyip Erdogan y el primer ministro pakistaní Shehbaz Sharif, firmaron el acuerdo en la ciudad santa de Saudí de la Meca. Este acuerdo establece que un ataque contra uno de ellos se considerará un ataque contra los tres. Este acuerdo conjunto de defensa de la Meca reúne a Arabia Saudí, rica en petróleo, y a Pakistán, potencia nuclear, así como a Turquía, que posee el segundo ejército más grande de la OTAN y una industria de defensa en rápido crecimiento. Este acuerdo profundiza la cooperación y la disuasión en un momento de creciente incertidumbre regional, así como amenazas derivadas de la guerra en Irán.
3: Bueno, hasta aquí el resumen de la información que le vamos a presentar con los compañeros reporteros en Puebla y corresponsales en la Ciudad de México y en Europa. Pero además tendremos conversaciones. Vamos a platicar a las 7:05 con Mirna Toksky. Ella es rectora de la Universidad Tecnológica.

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0: 6 de la mañana con 21 minutos, Paulina Rubio obtuvo una resolución favorable en la disputa legal que mantenía con su expareja Nicolás Vallejo Nájera.
1: Nájera, Nájera, ¿no?
0: Pues es que está...
1: ¿Con J? No, Nájera.
0: Nájera, bueno. Por la residencia y régimen de convivencia del hijo que tienen en común. De acuerdo con la sentencia dictada por la Corte de Circuito del 11º Circuito Judicial del Condado de Miami, el tribunal rechazó la petición del padre para trasladar al menor a Madrid y aprobó la solicitud presentada por la cantante para modificar el plan de crianza vigente. La decisión llega después de varios meses de audiencias en la Corte de Miami, donde ambas partes discutieron el futuro del adolescente, incluida la posibilidad de que viviera en España con su padre. Y pues no, el tribunal rechazó esa petición. Según la resolución, la jueza Marlene Fernández determinó que Nicolás Vallejo no logró demostrar que el traslado a España respondiera al interés superior del menor. ¡Qué líos!, ¿no?
1: Sí, y sobre todo, pues, cuando es de un país a otro.
0: Por ejemplo. Claro, ahorita, imagínate, pues, ellos tienen dinero, lo que quieras, pero sí, imagínate, cuando hay familias o parejas que se, iba a decir, se descasan, pero no, no es muy...
1: No es muy ad hoc
0: la palabra. Bueno, cuando se divorcian, y sí, suele ser, no siempre, pero suele ser que el ex marido tiene mejor capacidad económica que el esposo. Y entonces, si se lo lleva a vivir a otro país, es muy difícil que ella logre recuperarlo, ¿no? Entonces, bueno, en este caso, los dos tienen capacidad económica, sí, para pelearlo de manera internacional, pero pues complejo, ¿no?
1: Sí, bastante, pero bueno, complicado. Le dieron algo de haber visto que de la buena educación, a lo mejor, que le da Paulina Rubio, como para no fallar a favor de, ¿no?, de Nico. Nicolás, de Nico.
0: Exacto.
1: No, del papá, ¿no? ¿Estás de acuerdo?
0: Así es. Bueno, sí, no, totalmente.
1: Por eso lo vamos a escuchar. Uy, qué bueno. Me parece bien, tenía años sin escuchar a Paulina Rubio.
0: Ah, mira, pues ahí está. Te va a alegrar el día. 622, ¿sí? Paulina Rubio.

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1: 6 de la mañana con 24 minutos, Miguel Omar. Buenos días, adelante con un resumen de lo que nos vas a presentar 8:30 en la sección deportiva.
2: ¿Qué tal, Eric Vero? ¿Cómo están? Buenos días a todo el auditorio. Pues la selección mexicana sub-20, esa que jugó aquí el premundial, bueno, parte del premundial de la CONCACAF en el estadio Cuauhtémoc, pues derrotó a Estados Unidos y se proclamó campeón de este premundial. Y más allá del campeonato, que por supuesto es un gran resultado siempre vencer a Estados Unidos en cualquier competencia, aseguraron su boleto a los Juegos Olímpicos de Los Ángeles 2028. Es decir, se cumplieron los dos objetivos. El primero, calificar al Mundial 2027, que se estará celebrando en Azerbaiyán y en Uzbekistán. Y por supuesto, el objetivo principal, que era calificar a los Juegos Olímpicos de Los Ángeles 2028. Con hat-trick del albanés Mirto Usuni, el Austin FC goleó y eliminó de la League Cup al Puebla, quienes han recibido tan solo 8 goles en apenas 2 partidos disputados en este torneo entre el MLS y la Liga MX. También se terminó la segunda fase de este torneo y ya hay equipos eliminados de la Liga MX: Chivas, Pachuca, Xolos, Santos, Atlas, Necaxa, Atlético de San Luis, Querétaro, Pumas y por supuesto Puebla. Son los equipos que ya no estarán peleando absolutamente nada en el tercer partido de esta League Cup. También se terminaron los Juegos Centroamericanos y del Caribe Santo Domingo 2026 con una gran actuación de la delegación mexicana. México es tricampeón con 167 de oro, 125 de plata y 115 de bronce, para un total de 407 medallas. En segundo lugar quedó Colombia, que los colombianos pues han tenido también un gran repunte en algunos deportes. Y en el rey de los deportes, Tlaloc, se apareció en el Nelson Barrera e impidió que se jugara el segundo de la serie. Entonces la agenda se recorrió por completo. Hoy será el segundo en Campeche, por supuesto, también si la lluvia se lo permite. Entonces también mañana descanso y el miércoles y jueves en el estadio Hermano Cerdán. En caso de ser necesario, el viernes habría un tercer partido y en caso de ser necesario, la serie se estaría regresando a Campeche, pero la agenda, los juegos se recorrieron un día porque ayer el segundo de la serie ni siquiera pudo empezar.
1: Claro, entre Pericos
2: y los Piratas de Campeche. Piratas.
1: ¿El primero cómo fue?
2: El primero lo ganaron los Pericos, okay. El segundo ya no se pudo jugar, el tercero, el segundo se estaría disputando hoy por la noche y el tercero hasta el miércoles, okay. Aquí en el estadio de los Hermanos Cerdán.
1: ¿Y cómo los viste en el primero?
2: Muy bien, jugaron muy bien los Pericos de Puebla. No sorprendieron, pero sí creía que la serie iba a ser completamente diferente porque los Piratas de Campeche estaban jugando en su casa y porque habían terminado con mejor score en el standing de la zona sur. Pero muy bien los Pericos de Puebla, siempre empezaron una serie de eliminación directa ganando y por supuesto de visita. Va a ser muy buena actuación en este caso para los Pericos de Puebla.
3: Pues qué bueno, y ojalá sigan con esa racha.
2: Exactamente, sí, ojalá, claro, que sigan con esta racha. Y todos los aficionados al rey de los deportes, por supuesto aquí en Puebla, estén pendientes, no se vayan a confundir. Mañana no va a haber juego en el estadio Hermano Cerdán. Mañana no va a haber juego, sino hasta el miércoles. Miércoles y jueves, esto porque se canceló el juego de ayer. Miércoles y jueves, y el viernes en caso de ser necesario. Pero entonces, los boletos que ya se habían comprado, que eran disponibles para el martes, serán disponibles para el miércoles, y así los que eran para el miércoles son válidos para el jueves. Okay. Solamente se recorre un día, pero no hay que confundirnos.
1: Ok, perfecto. Bueno, pues que gane, que siga ganando.
2: Sí, ojalá que los
1: avance, que avance, Perico.
3: No hay que confundirnos, le entendí la mitad yo, así.
1: No.
3: A ver, otra vez. ¿Cómo?
1: No, tienes boletos.
3: Pero a ver, si cancelaron un juego, ¿por qué lo pasan para después?
2: No, porque
3: lo cancelaron ayer, pero si era el martes aquí en Puebla. ¿Por qué va a ser hasta el miércoles? Si
2: ya quiere... es la postemporada, no se puede no jugar un juego. Se tienen que disputar absolutamente todos los juegos. Entonces, los que estaban, repetimos, si habías comprado boletos para el martes, se recorre para el miércoles. Si tú habías comprado boletos para el miércoles, exactamente, solamente se recorre un día. Perfecto. Tal cual, nada más. Pero se estará jugando aquí con los Pericos de Puebla, en el Estadio Hermano Cerdán.
3: Gracias. Pues hay que ir a apoyarlos.
2: Sí, por supuesto.
3: No, para que...
2: Que les decíamos, si ustedes... no he checado en estos momentos la boletera, pero seguramente si ustedes quieren acudir al estadio Hermano Cerdán, o hay muy pocos boletos, se acabaron definitivamente, porque son los partidos a los que todos los aficionados de los Pericos de Puebla quieren acudir. Eso, por supuesto, son el juego inaugural, la serie inaugural, es contra los Diablos Rojos del México, y por supuesto la postemporada, sea cual sea. Entonces, o apúrense, chequen en estos momentos la boletera, la taquilla, o si no, se van a quedar sin presenciar a los Pericos de Puebla en la postemporada.
3: ¿Cuántos caben más o menos? ¿Cuántos aficionados caben?
2: Serán que como 7,000 más o menos.
3: Pues es un...
2: O sea, sí es una gran capacidad.
3: Verlo lleno de estar padrísimo, ¿no?
2: Aunque también hay que ver también las condiciones del clima en Puebla. Eso. Porque entre que han amenazado con lluvias y que si se suelta, que si no... Sí.
3: Nomás no ha llovido, ¿eh? Sí. Pero...
1: Pero hoy sí va a llover.
3: ¿Sí?
1: Según lo que me dijeron.
3: Bueno, y aparte sí vi y había nubes, o sea, los demás días he visto amaneciendo, pero completamente limpio el cielo.
1: Despejado.
3: Ahorita sí hay bastante nubes. Y bueno, ¿qué me dices de la ceniza que cayó el fin de semana?
1: Sí,
3: ¿no?
1: Caray,
3: estuvo
1: también.
3: Cañón es también. Son así como lodo. Bueno, pues esperemos que se puedan jugar.
2: Sí, ojalá, partidos. Pero mientras serían los partidos a las 7 de la noche, el horario normal, 7 de la noche en el estadio, exactamente, hasta el miércoles. Miércoles y jueves.
3: Bueno.
2: Dependiendo de cómo queden hoy. Un quinto juego aquí en el Estadio Hermano Cerdán. Es decir, si ganan los Piratas de Campeche hoy, estarían obligando a un quinto de la serie, un tercero aquí en Puebla. Si ganan los Pericos de Puebla, entonces todo podría, el escenario está puesto para que la serie la barran los Pericos de Puebla y solamente se jueguen dos aquí en Puebla.
3: Oye, ¿dónde juegan hoy?
2: En Campeche.
3: En Campeche y ojalá no llueva.
2: para que no se vuelva a suspender, a cancelar.
3: Y así se van. Bueno, gracias, Omar.
1: Muy bien, todo esto y más.
2: 8:30 de la mañana con toda la información deportiva.
1: Muchas gracias, Omar. Vámonos a la pausa, pero antes le informamos, tu cuenta de agua se fue acumulando con Regulariza, te puedes ponerte al corriente con grandes beneficios. 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Y hubo un accidente.
3: Un accidente durante la madrugada, nos informa Carlos Gómez, esto en el kilómetro 113 de la autopista México-Puebla a la altura de Los Cochinitos, dejó 28 heridos, los conductores pues así escaparon del lugar, esto fue en los primeros minutos de este lunes.
1: Vámonos al corte y regresamos, 6:32.
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1: 6 de la mañana con 37 minutos. El fútbol no le pertenece a Europa, es el título de la columna de Pepe Anand, publicada en el portal de casa en línea de noticias esto.com. Hay que recordar que digamos que por muchos años Europa pues fue el centro del deporte, pero ni ahora es así, pero tampoco Infantino es un, digamos, promotor de la democracia y quiere que el fútbol llegue a todos lados. Aquí en esta columna le describe cómo es la lucha por pues el dinero en el fútbol internacional. 638.
2: En el Sol de Puebla, la imagen principal es de la presidenta de la República, Claudia Sheinbaum, con el gobernador de Puebla, Alejandro Armenta, y donde encabezaron, bueno, ambos, la primera jornada nacional de reforestación desde la zona Iztapopo, y está padre porque salen como chocándolas.
1: Ándale,
2: ¿no?
1: Ándale.
2: Está padre la fotografía del Sol de Puebla, y como lo dijiste hace unos minutos, ahora será Paso de los Pueblos Indígenas, ya no será Paso de Cortés, este reconocimiento por, esto dice el cambio de nombre, dice la presidenta, que es un reconocimiento a las comunidades originarias del Parque Iztapopo.
1: Bueno, y en el periódico Milenio, adiós a Paso de Cortés, hola pueblos indígenas, acompañada de Alejandro Armenta, Claudia Sheinbaum propuso cambiar el nombre de la ruta que era usada desde antes del arribo español. Bueno, tiene sentido en esta lógica de, digamos, reconocer más a los nuestros que a los que llegaron, ¿no? Entonces, sin embargo, pues en la parte histórica, pues sí, fue el Paso de Cortés, ¿no? Pero bueno, ahí está la iniciativa. Vamos a ver. Uno, si realizan el cambio, y dos, pues cuántas personas le van a decir así,
2: ¿no? Oye, sí, como el Estadio Azteca.
1: Exacto,
2: ¿no?
1: Exacto.
2: Y la fotografía padre también, haciendo puñito, ¿no? En la primera chocándolas en el
1: Oye, buena
2: Puebla,
1: reunión,
2: y
1: ¿eh?
2: Muy buena reunión.
1: Buena visita sí, de la presidenta
2: Ahí se
1: a
2: nota
1: Puebla este fin de semana.
2: Pues la manera en que se trabaja conjuntamente el gobierno del estado con el gobierno federal.
1: Así es.
2: Vamos a puntual y pues también la presidenta de México encabezó desde la región Iztapopo el inicio de la jornada nacional. Bueno, es la nota principal también, y firmó un decreto desde Puebla para reforestar todo México. Pues ojalá se necesita sin duda alguna más pulmones en todo el país.
1: En la jornada de Oriente, Paso de los Pueblos Indígenas, antes Paso de Cortés, arranca Sheinbaum, Jornada Nacional de Reforestación en el Iztapopo. La presidenta de la República renombró la vía mediante un decreto. También es cierto que esta misma jornada de reforestación se realizó en cada una de las entidades federativas del país, y a Durango envió la presidenta Claudia Sheinbaum como su representante a la poblana Olivia Salomón.
2: Oye, y también, fíjate, ahí mismo en la jornada de Oriente hay 27 denuncias de conductores que recibieron impactos de bala de tiradores desconocidos, ¿eh? No nada más los 10 que se dieron a conocer, que fueron denuncias sobre el tirador de la Tlizcayot. Hay 27 denuncias de otros conductores que recibieron estos impactos de bala, pues, en diversos lugares, no nada más hablando de la Tlizcayot. Bueno, en contrarréplica, lo mismo, Claudia Sheinbaum renombra Paso de Cortés, ahí está la fotografía junto al gobernador del estado.
1: El Heraldo de Puebla impulsan vivienda y cuidado de bosques, justo la presidenta Claudia Sheinbaum junto con el gobernador en este encuentro. Y también, bueno, pues se resume la visita que tuvo el sábado, en la víspera, para entregar vivienda.
2: En síntesis, fieles poblanos celebran y agradecen favores al niño cieguito. Vamos a los periódicos nacionales.
1: En Reforma, pasa de mafia rumana a campaña de Morena. Lo acusa la Unidad de Inteligencia Financiera y el Departamento de Justicia de Estados Unidos, que pues lo acusan de lavado de dinero. Acompaña a Alejandro Arcos a Marín Mollinedo en campaña por Quintana Roo. No, bueno, amistades peligrosas, titulan una infografía. Y festejos y abucheos, México conquistó el bicampeonato sub-20 de la CONCACAF al derrotar 2-0 a Estados Unidos y amarró además su pase a los Juegos Olímpicos, como lo adelantaba Omar. El comisionado de fútbol, Miquel Arreola, fue abucheado al entregar los premios en protesta por no promover el ascenso a la Liga Expansión.
2: En el Universal, la Fiscalía General de la República da carpetazo a ataque cibernético contra Pemex. pues ya dictó este acuerdo de no ejercicio de la acción penal por el ataque cibernético contra Pemex el pasado noviembre del 2019 y concluyó la investigación. Bueno, y también en el Universal, fíjate, Sentidos Opuestos regresa sin límites, se van a presentar en el Auditorio Nacional.
1: Mira.
2: Padre, la verdad es que cantan, canta muy bien Alessandra Rosaldo, es un excelente músico y compositor, Chacho Gaitán, y en los 90 fueron todo un éxito, creo que todavía a principios de los 2000, y siguen, ¿eh? O sea, tú escuchas a Sentidos Opuestos, bueno, sobre todo las generaciones de los 80, 90 y tal, y te sabes las canciones de Sentidos Opuestos, son buenas para bailar.
1: Sí.
2: Se van a presentar en el Auditorio Nacional.
1: Bueno, pues en Milenio Israel de Zacata, plan de Trump para Gaza. Ni repliegue ni Estado palestino hasta que jamás se desarme, desafía Netanyahu al republicano y a la Junta de Paz para la franja.
2: Y en Excelsior, fíjate, viajar al examen es un reto económico para aspirantes. Esto estamos hablando de, pues, lo de la UNAM, que quieren repetir este examen. Dicen jóvenes que ya gastaron en traslados o alojamiento para su nueva vida universitaria, ahora deben financiar pasajes a sedes foráneas. Algunos consideran abandonar el proceso. Sí, muchos lamentablemente lo abandonarán, pues, por falta de recursos para volver a hacer este examen de la UNAM. Y también en Excelsior, gasto social rompe récord, suma ya 2.41 billones de pesos en 6 meses.
1: La pregunta es hasta cuándo aguantará el presupuesto. Bueno, la Jornada Nacional desafía a Netanyahu a Trump, rechaza su plan para Gaza. Tel Aviv no se adhiere por motivos políticos internos y electorales, acusa a la parte palestina, pide a mediadores y a Estados Unidos que presionen a Israel para que no obstaculice el acuerdo.
2: Y en el financiero, Banxico sin cantar victoria contra la inflación. En Banxico aún no cantamos victoria en el combate a la inflación, señaló la gobernadora Victoria Rodríguez Ceja en entrevista con el financiero sobre el resultado de la inflación en julio de un poco más del 3%, muy cerca de la meta del Banco Central. Dijo que se trata de un nivel no visto desde mayo del 2020 y aunque se ubica prácticamente en el objetivo, se busca garantizar una inflación baja y estable.
1: Y en El Economista, exportación de autos en julio cae 9.7% y refleja el efecto de aranceles. Envíos al mercado de Estados Unidos bajaron más de 10%. En el séptimo mes del año se enviaron al extranjero 261.534 vehículos y en el acumulado de enero a julio la baja anual fue de 0.65%. En julio se ensamblaron 302.673 unidades. Los resultados contrastaron según lo marca el INEGI. Y bolsas de Gran Bretaña y Estados Unidos planean operar 24 horas de lunes a viernes. En Wall Street analizarán el proyecto el mes que viene. En Gran Bretaña pondrán en marcha el plan piloto en el primer semestre del 2027. ¿Cómo impactará eso en la especulación financiera en los mercados internacionales? Habrá que ver, pero bueno, la inflación subyacente acumuló 6 meses a la baja. En julio llegó a 3.95. Este es El Economista, son 6.45. Hacemos pausa breve y regresamos.
2: Vamos.
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0: 6:52, vamos con Carlos Gómez.
1: Platícanos, Charly, ¿cómo estás? Muy buenos días, todo el fin de semana. ¿Qué sucedió aquí en Puebla en cuestión, pues, de la inseguridad pública? Adelante, buenos días.
0: Buenos días.
2: Hola. Hola, ¿qué tal, Vero, Eric? Buenos días, les quiero hacer el auditorio comentarles que la Fiscalía General del Estado de Puebla inició el aseguramiento de la vivienda de los exsuegros de Carla Valeria, la joven de San Aparicio, quien perdió la vida en julio pasado. Cabe destacar que la familia de Carla Valeria ha pedido y ha insistido de manera recurrente que se trata de un feminicidio, ha realizado algunas protestas, este fin de semana había anunciado una nueva movilización, sin embargo, ya no se llevó a cabo esta marcha el día de ayer porque previamente el sábado por la mañana, elementos de la Fiscalía General del Estado acudieron al domicilio donde vivían los exsuegros de Carla Valeria, que prácticamente eran sus vecinos, vivían enfrente de donde esta mujer pierde la vida. Cabe destacar que el esposo, exesposo de Carla Valeria, fue citado por segunda ocasión para declarar ante la Fiscalía General del Estado de Puebla. Ya había sido citado en una ocasión, acudió y al no encontrarse ningún indicio de una posible participación de él en la muerte de Carla Valeria, fue dejado sin problemas en libertad. Posteriormente, este fin de semana, el mismo hombre de nombre Joen fue citado nuevamente y publicó en su red social que la fiscalía estaba actuando bajo presión de la familia de Carla Valeria. Inclusive señaló que él mismo había sido víctima de violencia familiar cuando vivió con Carla Valeria, por lo cual señaló que todo lo que está ocurriendo se trata de una presión mediática ejercida por la familia, cuando él ya ha señalado y se ha presentado ante la fiscalía, no le han encontrado nada. De acuerdo con la versión que él da a través de su red social, señalaba que este aseguramiento de la casa de sus padres es ilegal, toda vez que ellos no tienen ninguna relación con el tema de la muerte de esta mujer, toda vez que esto ocurrió en la casa de la familia de Carla Valeria. Por el momento, la vivienda de los exsuegros está asegurada y este hombre está citado a declarar por segunda ocasión. Vamos a estar muy pendientes de este caso que sigue generando muchísima polémica, toda vez que la familia de Carla Valeria no ha aceptado la versión de la autoagresión, ha insistido en que se trata de un feminicidio, sin embargo, por el momento no hay detenidos en este caso. Y comentarles también que durante este fin de semana, lamentablemente, fue asesinado un hombre que organizaba una excursión a Zacatlán con vecinos de San Pablo Xochimilco. Se llama José Santiago, la víctima de 55 años de edad, quien había pedido reunirse durante la madrugada del domingo a los paseantes, iban a ir a la feria de este pueblo mágico. Él llegó antes que el resto de las personas que iban a participar en la excursión, sin embargo, alguien le había avisado a delincuentes que estaban organizando esta salida y que el pago había sido en efectivo, por lo cual sabían que tenía este hombre encargado de la excursión dinero en efectivo. Llegaron dos sujetos a bordo de una motocicleta, ahí encontraron al encargado de la excursión, de nombre José Santiago, lo amagaron con un arma de fuego, puso resistencia y en ese momento le disparan quitándole 30,000 pesos en efectivo y también le quitaron su teléfono celular. Además, otra persona que estaba en el lugar fue herida de bala, por lo que fue enviada de emergencia a un hospital. Cabe destacar que cuando llegó la familia de la víctima, empezaron a detectar y a ubicar el teléfono celular robado y lo ubicaron en la colonia 13 de Abril, muy cerca de donde fue el ataque. Cuando llegan los elementos de la policía municipal en apoyo a los familiares de la víctima para tratar de ubicar el teléfono, son agredidos por integrantes de una banda que también son familiares conocidos como los Ramoncitos. Es una banda muy peligrosa que opera allá en Xochimilco, lo que le da tiempo al presunto asesino y delincuente y asaltante de este hombre escapar del lugar. Ya se abrió una carpeta de investigación, está plenamente identificado el domicilio en donde tenían el teléfono robado de la víctima en San Pablo Xochimilco, por lo que se espera actúe la Fiscalía General del Estado y detenga a los integrantes de esta peligrosa banda tras este homicidio derivado de este robo de 30,000 pesos y un teléfono celular. Y también durante este fin de semana, un hombre fue encontrado sin vida con lesiones de arma blanca y con un disparo de arma en la cabeza. Se trató de una convivencia que inició en Tianguismanalco, que derivó en una riña y finalmente fue asesinado este hombre, el cual todavía no ha sido identificado. No obstante, tiene un tatuaje en el cuello con la palabra loco y también tiene tatuajes en los brazos, en el tórax. Todo esto forma parte de ahí una carpeta de investigación. La víctima vestía una playera blanca, tenía un short de color azul rey y no llevaba calzado al momento de ser privado de la vida. Ya investigan las autoridades y también durante este fin de semana vecinos de Tecamachalco avistaron los cuerpos de un hombre y una mujer sobre el tren de Valsequillo, lo que generó una intensa movilización por parte de los cuerpos de rescate ya en Tecamachalco. Una vez que pudieron localizar en dónde estaban estos dos cuerpos, fueron extraídos por parte de los cuerpos de emergencia allá en Tecamachalco. Se trata de un hombre y de una mujer. Los dos estaban amordazados, presentan signos de violencia. Por el momento no se sabe de quién se trata. Los cadáveres de estas dos personas encontradas en la localidad de Xochimilco, perteneciente a Tecamachalco, ya hay una carpeta de investigación para tratar de ubicar la identidad y también saber quién mató a estas dos personas. Y también durante este fin de semana una mujer fue herida de bala en un ataque armado en la carretera de San Martín Texmelucan, que comunica a Villa Alta, perteneciente al municipio de Tepetitla, en Tlaxcala. Cabe destacar que la mujer se llama Marcela y a una herida de bala caminó durante por lo menos 3 kilómetros hasta llegar a la casa de una conocida, en donde le explicó que había sido atacada por hombres a bordo de una camioneta. Posteriormente fue llevada a un hospital. Se desconoce por el momento cuál habría sido el móvil de este ataque armado. La mujer afortunadamente sobrevivió al mismo. Fue ingresada al hospital de la capital de Tlaxcala, en donde recibe atención médica, y ya se va a abrir una carpeta de investigación en Puebla, porque ahí es en donde, en el caso de la carretera Texmelucan, es en donde habría sido atacada por estas personas. No hay mayores detalles en torno al móvil de este ataque armado. También comentarles que durante este fin de semana fue localizado el cadáver de un hombre en un camino de terracería en el crucero de San Juan Colón, perteneciente a Izúcar de Matamoros. Se trata por el momento de un hombre desconocido. No hay mayores detalles, solamente se ha establecido que es un hombre entre 30 y 35 años de edad. La Fiscalía General del Estado hizo levantamiento del cadáver. Ya hay una carpeta de investigación abierta. Y también durante este fin de semana dos hombres fueron asesinados en la colonia El Rancho de San Matías Tlalancaleca, en donde hay varias bandas que operan en el robo de gas LP. Cabe destacar que vecinos reportaron detonaciones de arma de fuego. Cuando llegaron elementos de la policía municipal y ingresaron a este domicilio, encontraron a dos hombres con impactos de bala. También en el lugar se encontró un Chevrolet Sonic de color negro con las puertas abiertas y que tenía reporte de robo presentado el pasado 24 de julio en la ciudad de Puebla. Fue asegurada esta unidad y por el momento se desconoce la identidad de estas dos víctimas. Y para finalizar este reporte, comentarles que durante este fin de semana un hombre fue a acudir a cobrar una deuda en Calpulapan, Tlaxcala. Ahí, lamentablemente, el deudor, en lugar de pagar, sacó un arma de fuego y le disparó a Fernando, de 29 años de edad, quien quedó herido en la banqueta. Pidieron vecinos apoyo a una ambulancia. Cuando llegaron, lo atendieron y lo llevaron a un hospital en la capital de Tlaxcala. Cabe destacar que este hombre señaló que fue de buena fe a cobrar lo que le debían. Sin embargo, su amigo no reconoció la deuda y, por el contrario, lo atacó. Ya presentaron una denuncia por este intento de homicidio. Este reporte, Eric Berum.
1: ¡Qué barbaridad! Imagínate nada más, ¿no? Me debes dinero, voy, te cobro y pues no te quiero pagar y mejor te vale.
0: No,
1: qué horror. Gracias, Charlie.
0: Gracias, Charlie. Te leemos en PueblaRoja.mx.
2: En PueblaRoja.mx podré encontrar esta y otras historias en materia policíaca.
0: Muchas gracias.
2: Buen día.
0: Buenos días, son las 7. Pausa brevísima, regresamos.
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1: Bueno, cierta la línea con 3 minutos. Sí, cantaba bien.
2: Canta muy bien, sí, Eric Rubín. Es que estamos platicando que esta canción, Paulina Rubio, se la dedica a Alejandra Guzmán, porque en los 90, pues ambas peleaban el amor de Eric Rubín. Y las dos superestrellas del pop en ese entonces, Alejandra Guzmán le hizo la canción de Güera y Paulina Rubio le hizo la canción de Mío. Okay. Y Eric Rubín se terminó quedando con Andrea Legarreta.
1: Sí.
2: Sus hijas talentosísimas. ¿Qué voz tiene Mía Rubín, eh?
1: Ok.
2: Que es igual, pues, hija de Andrea Legarreta y Eric Rubín.
1: Ajá.
2: Eric Rubín a mí me gusta mucho y canta en vivo espectacular también. Tienen mucho talento. Pues ustedes son de aquí de Puebla.
1: Es cierto.
2: Son poblanos.
1: Sí.
2: Y les, este, bueno, pues Eric Rubín siempre será el rockero de, ¿te acuerdas? En Timbiriche, todos fresas, y Eric Rubín de pelo largo, sí, este, rockero, padre. Bueno, pues ahí está, se pelean por Eric Rubín. Y no, no era tan guapo.
1: No, en realidad,
2: no, la verdad es que era más bien como que llamaba la atención.
1: Pues así, ándale, o sea, muchas chavas que les gusta así el...
2: Sí.
1: El mal portado de la clase.
2: Ándale, exactamente.
1: ¿No? Entonces eso le llama la atención. Bueno, 7:04, vámonos a la Ciudad de México con Renan López. La presidenta Claudia Sheinbaum destaca reducción en inflación. Adelante, Renan, por favor, buen día.
3: Buenos días, Eric. Bueno, los saludo con gusto y a todo el auditorio de Línea Noticias. Informarles que la presidenta de la República, Claudia Sheinbaum Pardo, destacó que la inflación general anual continúa a la baja por cuarto mes consecutivo, al pasar de 3.37% en junio a 3.12% en julio, lo que demuestra que la economía de las familias mexicanas mejora y hay bienestar. Durante la conferencia de prensa mañanera, la jefa de la nación explicó que esta reducción se debe a los acuerdos voluntarios como el paquete contra la inflación y la carestía, que mantiene la canasta básica conformada por 24 productos en 910 pesos. Asimismo, la titular del Ejecutivo Federal destacó el acuerdo para mantener el precio de la gasolina magna a 24 pesos el litro y el diésel en 27 pesos. Estas medidas, resaltó la presidenta, permiten ordenar el mercado y controlar el índice inflacionario en beneficio de las familias mexicanas. Pero si les parece, Eric, pero vamos a escuchar parte de lo que dijo la presidenta de la República al destacar esta reducción en la inflación.
4: Bueno, número uno, el acuerdo, son dos acuerdos voluntarios. Uno que viene desde el presidente López Obrador, el PASIC, el paquete contra, así es, paquete contra la inflación y la carestía, que nosotros firmamos luego que entramos y firmamos cada 6 meses. ¿De qué se trata? Son ciertos productos de la canasta básica indispensables para la alimentación y una parte de artículos sanitarios, para que esos artículos no suban de precio y se mantengan en este momento en menos de 913 pesos, la canasta para una semana. Entonces se determinó que canasta desde entonces, y esos productos no solamente no han subido de precio, sino si uno considera la inflación, en realidad han bajado, porque los 913 pesos es menos de lo que era en 2024, que era más de 1,000 pesos, la canasta básica de los productos PASIC, y se ha mantenido en 913 pesos para el 2025 y el 26.
3: La presidenta de la República, Eric Vero, afirmó que si el gobierno federal no tuviera el paquete contra la inflación y la carestía, así como el acuerdo para mantener el precio de la gasolina magna en 24 pesos por litro, la inflación estaría por lo menos al doble. De acuerdo que en el INEGI, el índice de precios al consumidor registró un leve incremento mensual de 0.03% durante julio de 2026, lo que permitió que la inflación general anual se ubicara en 13.12%. Con este resultado, el ritmo de incremento en los precios al consumidor muestra un alivio significativo respecto al 3.51% reportado en el mismo periodo del año anterior, y fue lo que destacó en la conferencia de prensa mañanera del pasado viernes la presidenta de la República, Claudia Sheinbaum Pardo, al destacar esta inflación del 13.12% anual, para que no se sigan incrementando productos de la canasta básica en detrimento de las familias mexicanas. Eric, pero...
1: Bueno, pues sí, sin duda son buenas noticias en la macroeconomía, y lo que insistimos siempre será, bueno, pues que se sienta en la micro, en los bolsillos de los millones de mexicanos que nomás no llegan a la quincena, que realmente les cuesta mucho trabajo salir adelante, y que pues lleva a que 70% de la economía sea informal, ¿no? Uh-huh. No tengan los trabajadores seguridad social, no haya bancarización para el intercambio de mercancías, en fin, complicado, mi querido Hernán. Pero bueno, pasando a otro tema, sí desde la perspectiva nacional, pero es un asunto de interés local. Morena finalmente canceló los derechos partidistas a Nayeli Salvatore y a Graciela Palomares. Nayeli parece que está en una playa mexicana, según lo que dice Pablo Yolat, mi querido Pablo Yolat, en sus redes sociales.
2: Sí, él, ¿no? Y otros cuantos que han sacado los videos que ha subido Nayeli desde Instagram, o bueno, pues a sus cuentas, ya sabes, de redes sociales, que sí está disfrutando de la playa, pero bueno, todo el mundo tiene derecho a disfrutar la playa. Claro. Eso sí, lo que te decía, pero solamente temporal se los suspendieron estos derechos. De manera temporal, ¿cuánto va a ser? Sí nos gustaría saber.
1: A ver, platícanos.
2: ¿Durante cuánto tiempo? Porque, bueno, sabemos que Graciela Palomares, la otra diputada, pues dice, bueno, a lo mejor aquí en Morena, pero pues ella ha tenido un abanico de partidos políticos como MC, Nueva Alianza, el PRI, el Partido Verde. Entonces, yo creo que ella, preocupada, no está. Porque dice, pues ahorita me voy a otro
1: partido. Está relax. A ver, platícanos, Renan, por favor.
3: Sí, Eric, pero por otra parte comentarles que la Comisión Nacional de Honestidad y Justicia de Morena determinó suspender temporalmente los derechos partidistas a las diputadas del Congreso de Puebla, Nayeli Salvatore y Graciela Palomares. La decisión de la comisión se originó tras la polémica que se suscitó debido a los comentarios en contra de hombres adultos mayores que pronunciaron las legisladoras en un video podcast. Con esta decisión, las legisladoras morenistas no podrán participar hasta el momento con ninguna candidatura que esté en disputa para el proceso electoral del 2027. Asimismo, tendrán prohibido participar en asambleas, consejos, comités o comisiones del partido, así como verán limitados sus derechos a deliberación o voto dentro de la institución. Para la Comisión Nacional de Justicia y Honestidad de Morena, las expresiones que hicieron las legisladoras del Congreso poblano representan claros indicios de edadismo y trato de migrante, debido a que asocian de manera despectiva el olor, la apariencia física, el deterioro, la enfermedad o la muerte con las personas por el simple hecho de ser mayores. La dirigencia nacional de Morena confirmó que esta sanción es estrictamente de carácter interno, por lo que no interfiere con sus funciones legislativas ni afecta su cargo como diputadas en el Congreso del Estado de Puebla. Y como bien lo comentabas, Vero, al principio de esta nota, esta suspensión de los derechos partidistas son momentáneos en lo que Morena y esta Comisión de Honestidad y Justicia termina toda esta indagatoria respecto a estas expresiones para determinar cuál será la sanción definitiva que recibirán estas dos legisladoras poblanas por los desafortunados comentarios que se emitieron en este podcast de la legisladora Nayeli Salvatore, en donde pues por esto se les levantó este proceso por la dirigencia nacional de Morena, Ariadna Montiel Reyes, que fue la que inclusive anunció que se estaría solicitando este procedimiento en contra de las legisladoras poblanas. Eric, pero...
1: Ok, entonces, digamos, ¿tú crees que sea una decisión, una medida para salir al paso, o sí que sea definitiva?
3: No es definitiva aún, Eric. Ahorita todavía tienen que analizar todo esto la Comisión de Justicia. Principalmente, como lo comentas, fue por todo este ruido que se generó en torno a estos desafortunados comentarios que la Comisión empezó esta indagatoria y momentáneamente están suspendidos. Y pues todo parecería indicar, de acuerdo a esta molestia que mostró la propia dirigente de Morena, Ariadna Montiel Reyes, que esto se podría dar de manera definitiva. Pero ya sabemos, Eric, que en política todo puede cambiar de un día para otro, y vamos a estar pendientes de esta resolución final que tendrá que tomar esta Comisión Nacional de Honestidad y Justicia respecto al futuro político de estas dos legisladoras, ya que recordemos que el proceso electoral pues empezará ya en breve, y de no poder tener estos derechos partidistas, pues no podrían postularse a otro cargo de elección popular.
1: Y finalmente, el Partido Acción Nacional alista iniciativa para garantizar derecho de réplica durante la mañanera. Lo veo muy complicado, pero a ver, platícanos, por favor.
3: Sí, Eric, finalmente informarles que el presidente nacional del PAN, Jorge Romero Herrera, aseveró que la conferencia de prensa mañanera debe dejar de ser un espacio de propaganda ideológica, desde donde, dijo, se persiguen a los opositores del país y desde donde, sin ningún reparo, se calumnia a todo aquel que no apoya al régimen morenista. El dirigente panista sostuvo que desde el púlpito presidencial se fabrican culpables a diestra y siniestra, sin las pruebas suficientes más que el comentario inquisidor de la presidenta de la República. Jorge Romero refirió el caso del exgobernador de Baja California, Ernesto Rufo Appel, quien dijo ha sido señalado desde la mañanera como culpable de un delito sin que aún termine un proceso en su contra y se desahoguen responsabilidades. Aunado a ello, el líder del Blanquiazul alertó que bajo el falso argumento de la protección de las audiencias, el gobierno de Morena busca controlar los contenidos que difunden los medios de comunicación en radio y televisión, una censura disfrazada con la que se quieren poner fin a las libertades ciudadanas. Por ello, el presidente nacional del PAN anunció que las bancadas de Acción Nacional en el Congreso de la Unión impulsarán una iniciativa de ley para garantizar de forma estricta el derecho de réplica dentro de las conferencias.

0: piensan distinto y con esta iniciativa, afirmó, el PAN busca democratizar el diálogo circular, terminar con el monopolio de la verdad oficial y obligar al Ejecutivo Federal a someterse a la contrastación de datos en un verdadero ejercicio de rendición de cuentas, y es lo que va a estar proponiendo el Partido Acción Nacional una vez que inicie el próximo periodo ordinario de sesiones en el Congreso de la Unión, que inicia oficialmente a partir del 1 de septiembre. Eric, pero...
1: Muy bien, René, gracias. Abrazo grande, buen inicio de semana. Nos escuchamos mañana.
0: Abrazo fuerte para todos, Eric Vero. Nos escuchamos mañana.
1: Muchas gracias. Vamos a la pausa y regresamos. Tenemos conversación.
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11: ¿Cómo estás, Cris? Buenos días. Cuéntanos, ¿ya regresan a clases hoy los estudiantes, especialmente de universidad, verdad? Buenos días.
12: Pero me da muchísimo gusto saludarlos. Efectivamente, regresan algunos estudiantes a las aulas. Por lo tanto, les pedimos que conduzcan con muchísima precaución y salgan a tiempo de casa. Mientras tanto, les compartimos el reporte vial. Encontrarán tráfico fluido en Boulevard Atlixco, de Circuito Juan Pablo II a la Avenida Juárez. Hay buenas

0: Avance sobre la calle 16 de septiembre de Boulevard Municipio Libre hacia la avenida Las Margaritas y se presenta buena circulación en la diagonal Defensores de la República de avenida 18 de noviembre a calzada Ignacio Zaragoza. Por otra parte, tomen sus precauciones porque se registra carga vehicular en Boulevard Norte, desde Boulevard Carmen Cerdán hacia la avenida 15 de Mayo. También sobre la calle 11 Sur de avenida Reforma con dirección a la avenida 31 Poniente. Y se presentan ligeros asentamientos en circuito Juan Pablo II, de calle Ejido a calle 24 Sur. Recalcamos, amigos del auditorio, por favor, conduzcan con muchísima precaución y se dan el paso a los peatones. Pero, Eric, regreso con ustedes para continuar con más información, no sin antes desearles que tengan claro un excelente y feliz inicio de semana.
1: Muchísimas gracias, Cris. Igualmente, que tengas una gran semana. Abrazo grande.
0: Igualmente, abrazo y seguimos pendientes.
1: Hasta pronto, gracias. 721, conversación.
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1: 722. Oiga, si su hijo quiere estudiar y tener una doble titulación, hay una gran, gran oportunidad y grandes resultados en la UTH, en la Universidad Tecnológica de Huejotzingo, cuya rectora, Mirna Toski, está con nosotros. ¿Cómo estás?
3: Muy Hola, buenos días, Mirna. Muy contenta de Bienvenida. Hablar de nuestra oferta educativa y, por supuesto, de los grandes programas que se tienen a nivel de titulación. Tenemos ahí, salen nuestros alumnos con doble titulación, como técnico Ajá. superior universitario
1: okay.
3: y también como ingenieros o como licenciados. Generalmente, cuando son las ceremonias de graduación, entregamos el título en mano para los jóvenes y okay. eso también es
1: ¿En
3: una
1: serio?
3: Ventaja.
1: Así sí, de rápido, sí, porque es algo, en mis proceso. Tiempos se tardaban no, entre seis sí. meses y un año, más o menos.
3: Dejabas pasar tiempo, ¿no? Y también para juntarle y todo el proceso. Ajá. No, trabajamos a la par todos los protocolos con la intención de que ellos ya salgan con esa ventaja, con el título en mano. O sea,
1: no salen con el diploma que habitualmente
3: hacían antes. No, en el folder llevan su título, wow. ya hoy con todas las ventajas, digo, lo pueden descargar, pero nosotros tratamos de dárselos ya impreso para okay. que se vayan emocionados ya con sus papás. De hecho, okay. así fue ahorita en junio, uh-huh. salieron ya con sus títulos en mano. Y eso pues también apoya y garantiza muchas cosas, ¿no? Eso es una gran ventaja.
1: No, por supuesto que sí. Fíjate que es de veras una muy buena pues ventaja que le dan a estos chicos, porque en muchas ocasiones terminando la carrera, pues están buscando empleo o incluso ya los llamaron, ¿no? Por este tema de la de que pueden estudiar en el aula, pero también trabajar en las áreas laborales, ¿no? De las
3: sí,
1: industrias.
3: Fíjate que el tema de educación dual también uh-huh. es una gran ventaja que tienen sí. las universidades tecnológicas y politécnicas, porque el hecho de que estén una parte pues de su formación educativa de manera integral en las aulas, pero que también estén ya al 100% en una empresa con tutores en las empresas y tutores en la universidad, eso les ayuda, porque generalmente pues a nosotros nos tocó, salimos de la carrera y era como que, bueno, ¿qué experiencia tienes? ¿No? Aquí la experiencia ya la tienen, porque ya estuvieron, no es como nos tocó igual, que eran prácticas o servicios y era por ratitos, cubrir ciertas horas en cierto tiempo. Aquí es 100% 5 meses que están en una empresa. Entonces, con todo el cuidado y todo sí, el claro. tema de mentoría, de tutoría, pues eso genera pues muchísimas oportunidades a nivel de formación y de preparación de los alumnos. Lo que aprenden en aulas, pues ya lo ven de manera ya como práctica, experiencia ¿no? práctica, ¿no? Para su vida. Entonces, creo que son de las ventajas que se tienen hoy en las tecnológicas. Además de decir, son escuelas públicas, ¿no? Nos hemos dado la tarea también de buscar beneficios con apoyos de presidentes municipales, donde les digo así en números reales y fríos, tenemos tantos alumnos de tu municipio, apóyanos, bécalos. Y bueno, los presidentes les pagan todo lo que implica pues su estancia en la universidad, que se pagan siempre al principio de cada cuatrimestre una cantidad pues mínima, pero pues al final son gastos para ellos. Entonces, haciendo cuentas, ya llevamos más de 2 millones de beneficios directos para los alumnos con este tipo de pues de apoyos que dan los presidentes municipales.
1: Okay. Oye, a ver, coméntanos por favor, en esta educación a distancia, digamos, que le permiten estudiar en otro lugar y tener una doble titulación, ¿a cuáles son los países a donde principalmente se están yendo?
3: Mira, hay temas que estamos trabajando sobre investigación. Decirte que hay un programa que se llama Alianza del Pacífico.
1: Ajá.
3: Son 4 países, es Colombia, es Chile, es México y es Perú.
1: Okay.
3: A cada país, por temas de investigación, se generan en cada universidad de sus proyectos, pasan por varias mentorías, por varios análisis, no es algo fortuito. Al final le entregan 100 becas a cada país y cada país los distribuye en todos sus estados, okay, obviamente. En el caso de Puebla, en el 2025 nos tocaron 2 becas para Puebla, okay, y las 2 las ganamos nosotros. Uh-huh. En este 2026...
1: O sea, cuando dices Puebla es todas las estado, que compiten. Claro. Wow, okay.
3: En el caso de este 2026 no paramos, uh-huh, y de 2 que obtuvimos para Puebla en el 2025, ahorita obtuvimos 6.
1: Ok.
3: Y las 6... son para la Universidad Tecnológica de Huejotzingo. Otra vez les ganamos a todos. Okay. Creo que aquí es un tema donde tienes que trabajar con ellos, generarles, pues, no solamente los conocimientos del aula, sino también que se involucren en temas de investigación. Uh-huh. Y eso, créeme que es una ventaja grande. Digo, ahí agradecemos mucho el apoyo del gobernador del estado, Alejandro, uh-huh, Armenta, porque mucho de lo que se hace en las universidades tienen que ver con procesos de investigación que se van generando. Ahorita nuestros chicos, ya tengo 3 que ya están en los países que les correspondió, porque ahora sí abarcamos todos, Perú, Chile y Colombia. Y ya en esta semana se van los otros que nos faltan, ¿no? Uh-huh. En el tema de Delfín, que es otro programa también de investigación muy novedoso, ya nuestros chicos ya regresaron de los países a los que se fueron. Y los que llegaron, porque ellos escogen a qué lugar se van, ya se regresaron también a sus países.
1: Okay.
3: Es un tema también de intercambio donde van desarrollando los temas de investigación que trabajaron con sus tutores. Ese programa ya estamos ahorita ya terminando y preparándonos para lo que viene, obviamente. Y bueno, ya nuestros jóvenes que están en el otro programa igual. Decirte igual que también trabajamos con otro tipo de asociaciones, en este caso con IPO, que es una asociación que también tiene que ver mucho con la mejora de los idiomas. Uh-huh. Y ahorita tuvimos en la semana que terminó la visita de 2 japoneses con el tema también de ir pues trabajando, ¿no? Aquí con la carrera de administración y de mercadotecnia. Uh-huh. No, pues ahí estuvieron felices los japoneses trabajando con nuestros jóvenes, porque es un proceso también de aprendizaje, tanto, uh-huh, culturalmente como también de conocimientos y obviamente también del idioma, ¿no?
1: De acuerdo.
3: No es lo mismo que tomes un curso a que estés ahí conviviendo.
1: No, claro.
3: No, padrísimo, y ya en ese proceso andamos. Y también el tema de tener clases espejo con otros, uh-huh, países. En este caso lo estamos trabajando mucho con España. Y es a la par, tanto tienen clases ellos en España con nosotros de manera, digo, hoy con la tecnología lo haces, el tema de clases espejo, y eso también les ayuda. Al final son conocimientos y son ciertas experiencias educativas.
1: La clase espejo es que tú ves cómo están dando, impartiendo una clase allá.
3: Tomas la clase en tu computadora
1: y participas,
3: como si fuera una clase virtual aquí en México, pero lo hacemos con España. Con universidades importantes, ¿no?
1: Es padrísimo. Quien esté interesado en acercarse con ustedes,
3: sí,
1: hay
3: claro,
1: proceso de admisión.
3: Les esperamos allá en la universidad. También tenemos ahí algunos números telefónicos a los cuales pueden marcarnos, que es el 2222-506047. Obviamente, pues no estamos tan lejos, pueden ir allá. Tenemos muchos alumnos de aquí de Puebla. Y bueno, por último, decir que tenemos 2 ofertas educativas nuevas, que es producción animal, que es como veterinaria y zootecnia, en tecnológicas así se llama. En toda la región del Ixtapopo somos la única universidad que maneja esa carrera.
1: De acuerdo.
3: Junto con la de agricultura. Entonces son necesidades que se tienen en la región,
1: claro,
3: y que hoy las universidades las cubren.
1: Pues Mirna Toksky, rectora de UTH, gracias por acompañarnos.
3: Al contrario, muchas gracias.
1: Muchas gracias, qué buena noticia siempre nos trae. Son 7:29, hacemos una pausa, regresamos. Tenemos más.
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0: 7 de la mañana con 34 minutos y estuvo de nueva cuenta de visita aquí en el estado de Puebla la presidenta Claudia Sheinbaum.
1: Así es, estuvo el sábado en Lomas de San Miguel, en donde la presidenta anunció que serán 12 millones de familias beneficiadas en un programa de vivienda para el bienestar. Platícanos, Mau, por favor, buen día.
2: ¿Qué tal? Muy buenos días, excelente inicio de semana. Efectivamente, gira de trabajo de la presidenta Claudia Sheinbaum por el estado de Puebla este sábado y domingo. El sábado en Lomas de San Miguel, donde en el marco de la entrega de viviendas, así como escrituras y cancelación de hipotecas para personas del Instituto del Fondo Nacional de la Vivienda de los Trabajadores para Acreditados, la mandataria hizo énfasis precisamente en que serán 12 millones de familias beneficiadas con viviendas para el bienestar. En este contexto anunció que se avanza ya al 30% de la meta de 1.8 millones de viviendas, además de romper el negocio inmobiliario en torno al Infonavit que se había presentado a lo largo de varios años y pues se cambió el esquema, con lo cual se logró pues también atender 400 mil créditos impagables que fueron reestructurados y que en muchos casos también pues la deuda se convirtió a cero. La mandataria nacional ejemplificó una serie de acreditados que empezaron pidiendo entre 60 mil y 84 mil pesos, que habían abonado entre 200 mil y 257 mil pesos, y no obstante, en algún caso, pues, debían más de 1.5 millones de pesos. En este contexto, el director de Infonavit, Octavio Romero Oropesa, destacó que ya se desarrollan para su ejecución, se contrataron 518 mil viviendas, y se encuentran 212 mil en construcción. Escuchemos.
3: Nos corresponde al Infonavit la construcción en esta administración de 1.200.000 viviendas. Decirle que ya tenemos 450 conjuntos habitacionales en 31 estados del país. Esto significan 518.000 viviendas contratadas, esto es el 43% de la meta sexenal. Y representan también 212 mil viviendas que ya están en construcción el día de hoy. Hemos colocado, como lo estamos haciendo el día de hoy, 33.500 viviendas entre los derechohabientes. Y 40% de los desarrollos que estamos haciendo, como es el caso de San Miguel, Lomas de San Miguel, ya están vendidos al 100%. En agosto vamos a abrir 14 fraccionamientos más y 14 más en el mes de septiembre.
2: En este contexto se detonará vivienda en 18 municipios del estado de Puebla, como Atlixco, Texmelucan, Tehuacán, Cuautlancingo y Puebla, entre otros. En este contexto también el gobernador Alejandro Armenta, al dar la bienvenida a la mandataria, agradeció el respaldo a los poblanos y en este sentido la visión de la Cuarta Transformación que busca generar bienestar, justicia y mejores oportunidades. Escuchemos.
4: Realmente Puebla está aprovechando al máximo la visión humanista que tiene para que las y los poblanos que más necesitan, tengan una vivienda con las características que la Cuarta Transformación está desarrollando en todo el país. Puebla tiene muy claro el compromiso que significa tener un gobierno que transforma y un gobierno emanado de nuestro movimiento. Para nosotros, para Puebla, estar de la mano de nuestra presidenta de la República significa cumplirle a las y los poblanos. La presidenta de la República demuestra en los hechos el cariño que le tiene a Puebla y este es un ejemplo de ellos.
2: En este contexto, la presidenta Claudia Sheinbaum destacó, afirmó que hay gobiernos que ayudan al pueblo, agradeció precisamente cómo pues se han dado una serie de acciones por parte del gobierno estatal para la donación de terrenos que permiten la ejecución de vivienda a menores costos, así como la exención de una serie de impuestos de carácter municipal. La mandataria, en torno al programa de vivienda, comentó lo siguiente.
5: Entre vivienda para el bienestar, 1,800,000. Los créditos reestructurados. Además, estas viviendas son para quien gana menos de 2 salarios mínimos. Pero quien gana más de 2 salarios mínimos también tiene derecho a crédito. No es que se haya dicho a estas personas, no, también tienen derecho a crédito del Fobiste y del Infonavit. Y también tienen derecho a algo que se llama mejoramiento de vivienda. O sea, si ya tienes casa, pero quieres construir algo más o quieres mejorar tu vivienda, también hay crédito para mejoramiento de vivienda. Y además del Infonavit y del Fobiste, para quien no tenga ni Infonavit ni Fobiste, también hay acceso a una vivienda a través de la Comisión Nacional de Vivienda. En ese caso, incluso, el interés es de 0%. Se paga exactamente lo que se adquirió para personas de menos de 2 salarios mínimos. En total, todo el programa de vivienda de nuestro sexenio va a beneficiar a 12 millones de familias, prácticamente una tercera parte de todas las familias de nuestro país.
2: Es la información.
1: Pues buena gira, mi querido Mau, empezando por el sábado, y al ratito nos platicas el domingo en este inicio de la reforestación, que es nacional, por cierto, ¿no?
2: Así es, efectivamente, se participó por parte de los 32 estados de la República en este programa de rescate, que no solamente incluye áreas forestales como bosques, sino manglares, selvas y otros espacios.
1: De acuerdo, muy bien. Gracias, Mau, volvemos contigo más adelante.
2: Muy buen día.
1: Buen día, 7:40. Vámonos con Beto Arcega. Esta entrevista especial.
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1: Adelante, Beto, ¿cómo te fue en esta conversación exclusiva con Elisa Carrillo? Buenos días.
0: Buenos días, Beto.
7: Vero, Eric, muy buenos días al auditorio. Bueno, pues tuvimos la oportunidad de ayer platicar en exclusiva con la bailarina mexicana Elisa Carrillo, una ya de la mejor bailarina en todo el mundo. Y bueno, ella nos comenta que la disciplina y la perseverancia son claves para alcanzar las metas. Esto, bueno, pues ya regresando a Puebla para ofrecer la gala de estrellas Elisa y sus amigos el próximo 18 del presente mes en el Auditorio Metropolitano. Y precisamente en entrevista con el Heraldo de Puebla y en Línea Noticias, la bailarina dijo estar emocionada por regresar a México y a Puebla para ofrecer junto con otros bailarines de distintas nacionalidades un espectáculo diferente. Ella reconoció que al inicio de su carrera la danza no tenía tanto apoyo y por ende se debe trabajar para tener más impulso en esta expresión artística. Sin embargo, recalcó que actualmente las cosas han cambiado, que gracias al apoyo de diferentes actores lo que ella ha logrado en su carrera, la danza está teniendo mayores espacios. Y en este sentido, vamos a escuchar parte de lo que dijo Elisa Carrillo.
8: Sí, la verdad es que ha cambiado todo, ha sido muchos años. Yo también recuerdo al inicio de mi carrera que la gente me decía, sí, pero tú te dedicas a un hobby, ¿cuál es tu profesión? Eso ha cambiado, todavía hay mucho por hacer. Desafortunadamente no se apoya la danza como debería de apoyarse, es una de las expresiones artísticas más bellas y creo que es algo que todavía tenemos que trabajar muchísimo. Pero ha habido un cambio, desde que yo comencé mi carrera hasta ahora ha habido un gran cambio y cada vez siento que hay más personas que voltean y ven que realmente es algo que tiene un valor muy importante, sobre todo que las jóvenes generaciones, las niñas, los niños empiezan a ver otra forma de tal vez de vivir o de tener una profesión distinta a la que normalmente, ¿no? a las típicas que todo mundo a las que se dedican. Entonces estoy muy contenta de que con tantos años de trabajo y con tantos esfuerzos hay cambios, poco a poco, pero ha habido cambios y me da muchísimo.
1: Y también le importa.
7: La mejor bailarina del mundo indicó que siempre se debe respetar al público y los escenarios que se pisan y que ella siempre trabaja para entregarse, estar siempre de la mejor forma para ofrecer al público un buen espectáculo. Elisa Carrillo es una bailarina mexicana y embajadora de la cultura en nuestro país. Ha ganado los 3 premios más importantes de la danza a nivel internacional, el premio Benoist de la Danza Además, el alma de la danza de Rusia, que es una de las pocas bailarinas fuera de Rusia que recibe este reconocimiento. Y el tercer galardón se refiere al Festival Dance Open en San Petersburgo. Actualmente es la primera bailarina en el Star Ballet Berlín, una de las 10 mejores compañías de ballet más reconocidas en el mundo. Y por su parte, Anel Nochebuena Escobar, directora del Instituto Municipal de Arte y Cultura, dio a conocer que están agotados ya los boletos para la gala de estrellas Elisa y sus amigos, con el acompañamiento de la orquesta dirigida por Lisi Ceniceros, que se llevará a cabo el martes 18 de agosto a las 19 horas en el Auditorio Metropolitano. La funcionaria explicó que el evento es gratuito, con boletos que previamente se repartieron en línea y en diversos medios de comunicación. Agregó que ante la gran respuesta por este evento, la presentación se proyectará en circuito cerrado a una pantalla que se colocará en el zócalo de la ciudad. Asimismo, Nochebuena Escobar recordó que el 17 de este mismo mes, a las 10 de la mañana, se realizará una masterclass en el zócalo como parte de las actividades de la Feria Internacional del Libro 2026, que arrancará el día 13 de esta de este mes. Pero, Eric, es el reporte.
0: Gracias. Bueno, pues ya agotados los boletos para esta presentación.
1: Qué bueno, de veras tenemos que aprovechar este tipo de espectáculos que llegan a Puebla y son de talla internacional. Gracias, Beto. Hablan bien, bien por tu exclusiva de ayer. Vamos a la pausa y regresamos con más. Muchas gracias. 7:45, regresamos.
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1: 7:51 de la mañana. El tema de hoy de nuestra psicóloga de cabecera, nuestra querida Carolina Gómez McFarland, según yo, tiene mucho que ver con esta frase tan, tan conocida y común como de barriga llena, corazón contento. Me queda claro, a veces pensamos que los alimentos nos dan paz, tranquilidad, y a veces, en esa lógica, pues comemos de más.
2: Oye, hay otro, ¿no?, de las penas con pan sumen.
1: Ese también es, ¿no?, durísimo para esos efectos. ¿Cómo estás, Caro? Buenos días.
2: Buenos días, Caro.
3: Muy bien, muchas gracias, buen día. Pues sí, fíjate que estamos hablando de dos cosas que pueden enmascarar algún problema, en este caso la comida, porque pues tú sabes que es una necesidad básica alimentarse para vivir, ¿no? Sin embargo, pues no estamos hablando mucho de esto, sino ya los trastornos de la conducta alimentaria y ya problemas emocionales que toman este ritual de la comida para enmascarar el hambre emocional, ¿no? Porque no estamos hablando de un hambre física, porque hay una necesidad de comer para vivir, ¿no? Mm. De hecho, es curioso porque cuando estamos hablando de algún trastorno, a lo mejor alguien que tiene una enfermedad que hace que esté disminuyendo su peso, pues podríamos estar hablando de una anorexia, pero estamos hablando ahora de una anorexia nervosa o nerviosa, que se le llama también, cuando intencionadamente yo empiezo a dejar de comer, yo empiezo a hacer demasiado ejercicio por varias razones que vamos a comentar ahorita, estar contando las calorías y se convierte en una conducta obsesiva también, esta relación que tienes con la comida, que no es muy diferente de la historia de las adicciones, porque aquí también estamos hablando de una adicción a la comida, ¿no? Uh-huh. Entonces, parece como que casi nadie lo habla, como que en su momento era un tema, como que sí todo el mundo lo comentaba, era boom, ¿no? Era tema. Sin embargo, continúa el problema, ¿no? Muchas chicas y ahora muchos chicos, que es otro de los mitos, que creen que solamente las mujeres, creen que solamente en la etapa de la adolescencia aparece. No, también los hombres, ¿no?, que están teniendo este problema, las familias están angustiadas, pero como que no quieren hablar, como si fuera un tema vergonzoso y que como que no está de moda, pues entonces yo no pido ayuda, ¿no? Uh-huh. Entonces, si bien la comida efectivamente puede generarme placer porque estoy satisfaciendo una necesidad básica, aquí ya ni siquiera es porque tengo hambre, ¿no?
1: Okay.
3: Sino porque calma el alma, ¿no? Y además los carbohidratos y los azúcares también, mm-hmm, pues proyectan la dopamina y la serotonina, y entonces yo me siento en paz y en calma, y cuando hay un problema yo acudo a la comida, que siempre está dulce o salada, que bueno, pues ya es otro tema, porque bueno, pues son otro tipo de satisfacciones las que provocan, pero está a la mano. Y no es prohibido, no está prohibido comer, no es ilegal comer, ¿no? Entonces es una adicción que, bueno, te permite estar comiendo o descomiendo, ¿no? Porque también esa es otra, que a escondidas yo empiezo a tener atracones, porque también hay diferentes trastornos, ¿no? Que donde es la anorexia, la bulimia y la conducta por atracón, la obesidad, la pica, hay varias, ¿no? De la conducta, de trastornos de la conducta alimentaria, donde de repente yo empiezo a sentir un vacío y estiro el tiempo y no como, y de repente como demasiado, uh-huh, lo que me genera paz y culpa al mismo tiempo, lo que me hace provocar el vómito. Y entonces, bueno, puede ser que en la anorexia te notes porque estás disminuyendo demasiado el peso hasta llegar al 25% menos del peso ideal para ti, por lo que se ponen ropas muy holgadas, de hecho, ¿no?, para que no lo noten, o demasiado peso por vergüenza, o para que no noten su delgadez, ¿no? Uh-huh. O cuando no estás adelgazando, que es muchas veces la bulimia, pero sí tienes atracones y además estás vomitando, pues obviamente hay una descompensación y puede haber hasta un infarto y todo. Entonces, finalmente la comida sí te genera paz, pero realmente en estos casos no siempre se está comiendo por hambre, es hambre emocional. hay que pedir ayuda para ver qué es lo que me está provocando esto, ¿no? Soltar la báscula, soltar el tenedor y pedir ayuda, porque hay una sensación de rechazo, una sensación de soledad, una sensación de insuficiencia, una autoestima muy baja, y obviamente que tiene un significado metafórico también en la comida, ¿no? Llamar la atención para mantener la estabilidad de la familia cuando hay otros problemas graves de los que no se quiere hablar. Entonces te sacrificas. O me empiezo a desaparecer porque siento un rechazo y entonces empiezo a adelgazar tanto, casi hasta desaparecer, ¿no? Entonces, sí hay muchas metáforas, hay un significado. Otro mito es que si es de la noche a la mañana, no. Esto comienza a muy temprana edad, poco a poco, y pues nadie se da cuenta. Todo el mundo sigue su dinámica, en sus ideas, en el día a día, hasta que en realidad ya se está presentando irritabilidad, empiezan a desmenuzar la comida en la mesa, encuentras comidas o envolturas de comida en el cuarto, ¿no? Dicen, ya comí fuera, ya comí algo en la calle, y no es cierto. Entonces ya empiezas, pero no fue de la noche a la mañana. Entonces en la adolescencia es donde se detonan los síntomas. Por eso la gente piensa que es la adolescencia donde aparecen, pero en realidad se están gestando desde antes. Y otro mito es que continúan de no atenderse, ¿no? Y muchas veces pues pones en riesgo hasta tu vida por este tipo de situaciones. Entonces, pues muy lejos de disfrutar la comida, se está convirtiendo, después de ser tu gran amiga, ¿no?, en tu peor enemiga, ¿no? Cuando sí, además, te digo, es una situación de satisfacción de necesidades básicas, ¿no? O sea, tienes que vivir. Entonces, sí, hay muchas chicas que también van a dar al hospital, y chicos también, porque ese es otro mito, ¿no? Sí. El mito de que nada más las mujeres y que nada más en la adolescencia, y no es cierto, también los hombres. Okay. Entonces, no se trata de sentirte culpable como papá, sino pues estar atento y checar qué otros problemas también se están manejando en casa, porque los mensajes están muy claros. Si es una chica que desde pequeña a lo mejor pues ya así es su estructura, unas mujeres grandes, ¿no?, de repente es como la vergüenza de los padres o el rechazo por el peso, hacen comentarios, sí, de autoestima, no los pelan, o sea, sí es constante, ¿eh? Pero no es para que se sientan culpables. Si es algo, hay que pedir ayuda. Sí se puede trabajar cuando piden ayuda a tiempo, ¿no? Entonces, sí estamos hablando de una adicción a la comida, de pasar a ser tu mejor amiga a pasar a tu peor enemiga, y entonces hay que ir trabajando para cambiar la percepción que se tiene de uno mismo y de la comida, para entonces poner sobre la mesa justamente el miedo al rechazo, el temor a la soledad, etcétera, ¿no?
4: Así es, Caro. Y sabes que igual tocas un tema muy importante. Muchas veces estos chicos o chicas desde pequeños son señalados por la misma familia, ¿no? De, ay, estás gordita, supuesto, ay, la gordita, hasta te ponen esos apodos, sí, ¿no? Claro. De pequeños. Y entonces eso, todo lo que vive uno en la infancia, flaca, para arriba y para abajo, empiezan a generar pues mucha inseguridad desde pequeños a los niños, y luego el bullying que existe y que, claro, ha existido siempre en las escuelas, ahí viene la gorda, ahí viene la flaca, ahí viene la espagueti, o sea, ¿sabes? Uh-huh. Todos esos tipos de cosas, híjole, generan de verdad pues muchos problemas psicológicos desde muy jovencitas, desde niñas, desde adolescentes, y bueno, ¿qué te digo en la edad adulta, Caro? Muchísimas gracias, como siempre, por tu colaboración.
3: No, gracias a ustedes, espero que haya sido de utilidad. Que pasen una claro linda semana, sí. Les mando un abrazo muy fuerte a la distancia. Nos vemos entonces.
1: No, gracias, ¿nos recuerdas dónde te encontramos?
3: Ah, sí, cómo no, en mi página de Facebook, lleva mi nombre, Carolina Gómez McFarland, y al 2221-50-4337, ahí estoy para servirles. Pues lindo día, un abrazo.
1: Abrazo grande, gracias, Carlos.
3: Gracias, bye bye.
1: Hasta pronto. Hay que tener una buena relación, una relación sana con la alimentación. No hay que comer nada más, hay que alimentarse, y no hay que ingerir alimentos solo por satisfacer, sí, esto que me dice, que nos dice Caro. Vámonos a la pausa, son las 8, regresamos.
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16: Bueno, vamos a la nota más destacada y tiene que ver, por supuesto, con la visita de la presidenta Claudia Sheinbaum a Puebla, en donde puso en marcha la Jornada Nacional de Reforestación al mismo tiempo que ocurrió en el resto del país, en cada una de las entidades federativas. Aquí estuvo la presidenta en Puebla. Cuéntanos, Mau, por favor, buen día.
17: Excelente semana de nueva cuenta. Muy buenos días, efectivamente, la presidenta de la República, Claudia Sheinbaum, puso en marcha aquí en Puebla, en la zona de Xalitzintla, en San Nicolás de los Ranchos, esta jornada nacional en torno a la reforestación, que se replicará por decreto que firmó ayer mismo la mandataria nacional. Será replicado cada segundo domingo del mes de agosto. La mandataria también tomó protesta a las y los sembradores y protectores de ecosistemas en la zona de Paso de Cortés, donde llamó, en el marco del Día Nacional de Pueblos Indígenas, a que dicho sitio se denomine Paso de los Pueblos Indígenas. Escuchemos.
18: Ahora, hablando de Día Internacional de los Pueblos Indígenas, resulta que estamos en el llamado Paso de Cortés. Fue por aquí que Hernán Cortés, después de la masacre de Cholula, pasó hacia Tenochtitlan. Y este día les propongo que dejemos de llamar Paso de Cortés a este territorio. Porque por aquí pasaron los pueblos mucho antes. Así que el día de hoy, Día Internacional de los Pueblos Indígenas, llamemos a este paso el paso de los pueblos indígenas. ¡Que viva Puebla! ¡Que vivan todos los estados de la República y la Ciudad de México! ¡Que viva la reforestación! ¡Que vivan los pueblos indígenas!
17: Así fue el mensaje de la mandataria nacional en este acto, donde estuvo acompañada de secretarios, por ejemplo, de Marina, Defensa Nacional, así como el gobernador del estado, Alejandro Armenta, quien también destacó el apoyo que se ha dado por parte de la mandataria a nivel nacional en diversas acciones para el rescate de los ecosistemas. Escuchemos.
6: Su decisión envía un mensaje muy claro. La transformación se construye cuidando la tierra, el agua, los bosques, la vida, protegiendo la biodiversidad, el futuro. Hay que reconocer este enorme liderazgo y amor por el planeta que tiene nuestra presidenta. Ese es el humanismo mexicano que le da vida, dignidad, bienestar, justicia. Gobernar es cuidar al planeta y eso hace nuestra presidenta de la República. Hoy plantaremos con usted árboles, pero también sembramos mucho más. Usted nos ayuda a sembrar conciencia, nos ayuda a sembrar responsabilidad, comunidad, futuro. Cada árbol es un compromiso con las niñas y niños, cuidar la tierra para protegerla mejor para las próximas generaciones. Muchas gracias, presidenta Claudia Sheinbaum.
17: Una actividad que, como bien mencionaba Erika, auditorio, se desarrolló en forma simultánea a nivel nacional sobre la meta de generar una recuperación de los ecosistemas. Estamos hablando, explicó la Secretaría de Agricultura, Columba López, de 1.500 millones de árboles, plantas y semillas sembrados al 2030. En esta jornada participaron más de 240 mil participantes con la siembra de 1.7 millones de semillas, 6 millones de árboles, además de que a través de drones se dispersaron más de 500 mil semillas. Son 12 sitios que se intervinieron, de hecho, con drones, que diseminaron 16 especies distintas en torno precisamente a los alcances de esta Jornada Nacional de Reforestación. La presidenta Claudia Sheinbaum compartió lo siguiente.
18: Se suman a esta jornada los más de 400,000 sembradores y sembradoras, se suman las Fuerzas Armadas, nuestro Ejército, Guardia Nacional, Marina. Se suman muchos miles de ciudadanas y ciudadanos, igual todos los gobernadores, gobernadoras, la jefa de gobierno, porque esta no solo es tarea de los pueblos indígenas, es tarea de todas y de todos conservar nuestro territorio, reforestar. Decía Martí que aquel que sembrara un árbol cambiaba la historia y se cambiaba a sí mismo. Y así es, por eso hoy invitamos a todas y a todos los mexicanos a sumarse a esta gran jornada de reforestación. Y que el segundo domingo de agosto lo decretemos como la Jornada Nacional de Reforestación todos los años, para que reforestemos desde el norte hasta el sur, desde el este hasta el oeste, desde los desiertos hasta la selva.
17: De este programa Sembrando Vida, que prácticamente ya cumple 8 años de operación. La información.
16: Muy bien, Mau. Oye, bueno, pues sin duda, ¿no? Ya lo hemos dicho, sin duda un encuentro muy, muy, muy relevante, esto de la presencia de la presidenta aquí en Puebla. ¿Cuántas veces ha venido en este año? Creo que 7.
17: No tengo la cuenta de este año, ya la perdí, pero desde que inició su mandato son 14 veces las que ha visitado wow. Ya el estado de Puebla.
16: Bueno, pues se ve que se siente bien por acá, ¿no? La pasa bien sí. En Puebla, muy bien.
17: Sí, indudablemente.
16: Perfecto, gracias, Miquel Mau, volvemos contigo más adelante.
17: Gracias,
16: abrazo. Gracias, muchas gracias. Bueno, vamos a conversación.
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16: Bueno, son las 8:11 y siguiendo con el tema de la visita de la presidenta de este fin de semana aquí a Puebla, fíjese que tengo en la línea a Yabneli, a la maestra Yabneli Maldonado Mesa. Ella es vocal ejecutiva del FOVISSSTE. Buenos días y gracias por tomar esta conversación. Muy buenos días, maestra.
19: Buenos días, Eric. Un gusto saludarlos aquí en la Qué Buena de Puebla y un gusto compartir con su auditorio.
16: Gracias. No, bueno, pues es que estamos dando cuenta de esta consolidación del programa de justicia social a un año de su implementación, por cierto, en beneficio de quienes están al servicio del Estado.
19: Totalmente. De hecho, pues justo como lo comentaban antes en la cápsula, estuvimos con la presidenta el día sábado allá en Puebla. Recientemente habíamos estado también en Puebla para poner la primera piedra de una etapa muy importante para el FOVISSSTE, en el que vuelve a construir después de 34 años. Y este sábado, con la presidenta, entregamos casi 700 constancias de crédito liquidado, que justamente es parte del programa de justicia social. Pero platicarles que es un eje fundamental del programa Vivienda para el Bienestar, porque pues beneficia y sobre todo da bienestar y tranquilidad a las familias, porque en muchos casos los créditos se están liquidando, se están haciendo condonaciones de intereses, se están haciendo quitas para las personas que ya no alcanzan a pagar su crédito en el plazo que les queda, se están haciendo descuento para las personas que están fuera del sector, se están haciendo reestructura de UMAS a pesos. En fin, es un programa muy, muy amplio que tiene como finalidad acabar con los créditos impagables que se diseñaron muy mal, con una visión, pues, diría de banco o peor que de banco, y que justamente nos toca recomponer por varias razones. Primero, por otorgar certeza jurídica, pero también por un acto de justicia social a las familias de los trabajadores.
16: De acuerdo. Este dato de los impagables, los créditos, ¿hasta dónde se iban? Y también, sobre todo, pues que no había regularización en materia del derecho a la tenencia, los papeles, ¿no? No, a veces había finalmente el fallecimiento del trabajador y pues pasaba a otra generación y no había certeza jurídica, ¿no?
19: Así es. Pues aquí, fíjate, lo más importante, acá en el FOVISSSTE prácticamente estamos regularizando la mitad de la cartera. Son 400 mil créditos y por lo tanto, pues 400 mil familias, sí, de las y los trabajadores. ¿Cómo funcionaban estos créditos? Lo hemos comentado en diversos momentos, incluso la presidenta hizo una reflexión en su discurso. Hay personas que pagaron en el Infonavit en los años 90, por ejemplo, 90 mil pesos, pero en el FOVISSSTE, por ejemplo, pagaron 400 mil, les prestaron 400 mil, les pagaron el doble y aún debían más de 1,000,000 pesos. O sea, son lógicas de créditos que no se comprenden, ese funcionamiento, cómo es que pagaron más de dos veces y todavía siguen pagando pues más de dos veces. Entonces eso no se comprende. Ahora bien, esto lo tenemos en muchos casos. Hay otros créditos de otras dimensiones, quienes pidieron 200 mil y tienen un mismo comportamiento, haber pagado casi tres veces y todavía deber más de 1,000,000 pesos. Cada persona trabajadora o pensionada jubilada es un caso. Entonces, por eso hicimos un esquema que pudiera ayudar a todos, a los trabajadores en activo, a las personas pensionadas y jubiladas, a las personas mayores de 80 años, que también las encontramos en nuestra cartera, y a todos los mayores de 80 años estamos liquidando su crédito independientemente del monto que le hayan pagado al FOVISSSTE, sobre todo porque en esta etapa de la vida queremos que tengan tranquilidad y no la angustia, la preocupación, el desgaste emocional de tener una deuda. Y mencionaste un tema muy importante, esta parte de la certeza jurídica. También es que una de las cosas que encontramos en el FOVISSSTE, ahora que llegamos a finales del 2024, pues es que estaba rota la relación con la derechohabiencia, entonces no se les informaba nada. Ahora, ¿qué estamos haciendo? Por ejemplo, decirles a las personas acreditadas que es muy importante que en el

0: Estado sobre su patrimonio, sobre esa seguridad de a quién se le... tener primero una escritura y luego a quién se le puede dejar, la seguridad de sus hijas, sus hijos, incluso hasta de nietos.
1: Ah, pues importantísimo. Y también recordar que el pasado 29 de julio, aquí Puebla fue el primer estado donde se colocó la primera piedra para iniciar la construcción de viviendas, después de 34 años que estuvo en pausa. ¿Cómo puede estar un programa tan importante como es el de vivienda, pues, para los trabajadores en pausa 34 años, ¿no?
0: Pues sí, sí, hay que decirlo, es una realidad y es lo que hemos denominado nosotros esta etapa neoliberal en la que quitaron atribuciones públicas para pasárselos a los privados. En el Fobiste no fue la excepción, pasó en muchos rubros en los que hubo privatizaciones. Acá también hubo esta parte de pasarles esta estafeta al sector privado y nosotros solamente como Fobiste, como Fondo de la Vivienda, otorgar financiamientos a los trabajadores para adquirir la casa que construían los privados. A pesar de que el propio Fondo de la Vivienda de los Trabajadores al Servicio del Estado había sido pionero en construir estas viviendas en todo el país. De hecho, me gusta compartir esto, pero ahora sí que en todos los cascos centrales de las ciudades ubicamos las famosas, colonias del magisterio o colonias de doctores, porque construían tanto en su momento el ISSSTE y después el Fobiste. Entonces, esto es muy importante, recuperamos una atribución en una etapa en la que la presidenta ha puesto a la vivienda en el centro del desarrollo nacional y que con las acciones de gobierno también ha sobre todo recuperado la rectoría de la construcción social de vivienda, y eso es muy importante para que las familias que menos tienen accedan a este derecho fundamental que otorga bienestar y que otorga pues esta seguridad. Lo primero que pasa por las familias o cuando se está haciendo una familia es ¿dónde vamos a vivir? Entonces, resolver este tema y garantizar este derecho pues se vuelve fundamental para el Estado y sobre todo para la presidenta Claudia Sheinbaum Pardo.
1: Ya lo creo. Muy bien, pues maestra Yarnelly Maldonado Mesa, vocal ejecutiva de Fobiste, le agradezco mucho esta conversación. ¿Algo que quieran agregar?
0: Pues sí, Eric, quisiera decirte que en Puebla tenemos más de 9,000 personas beneficiarias del programa de condonaciones, de quitas, de estructuras, que es muy importante que las familias de los trabajadores, de los pensionados y pensionados se acerquen al Fobiste, que actualicen sus datos en fobiste.gov.mx o al 800-368-4783.
1: Pues muchísimas gracias, le abrazo a la distancia y nos vemos, ojalá que pronto, si todavía hay chiles en nogada, pues acá le invitamos uno.
0: Claro que sí, aceptada la invitación.
1: Muy bien, gracias, abrazo.
0: Abrazo.
1: Hasta pronto. 8:20, vamos contigo, mi querido Beto, porque ya hoy regresan a clases en las universidades. Adelante, por favor, buen día de nuevo.
2: Eric, muy buenos días al auditorio. Bueno, pues nos encontramos en lo que es la Universidad Anáhuac, acá en Puebla. Bueno, pues ya lo que es el inicio de clases. Comentarte que son más de 1,200 alumnos de nuevo ingreso los que ya están reportándose pues ya para las actividades de este nuevo ciclo escolar 2026-2027, además de los ya 4,500 estudiantes que están en la comunidad de la Universidad Anáhuac. Mencionarte, Eric, y al auditorio que, bueno, la semana pasada se realizó ya la ceremonia de bienvenida por parte del rector José Mata Temuchin, en donde invitó a los estudiantes a reconocer que el inicio de su vida universitaria representa una oportunidad para construir con intención el futuro que desean. Asimismo, exhortó a los jóvenes a asumir la excelencia académica como una oportunidad de crecimiento personal y profesional, recordándoles que el aprendizaje transforma a quienes está dispuesto a dejarse interpelar por nuevas ideas y conocimientos. Incluso, también como parte del programa en esta universidad, bueno, los estudiantes conocieron a la oferta de internalización de la universidad, integrada por más de 80 opciones de intercambio académico en 26 países y 5 continentes, además de programas internacionales, doble grado y experiencias académicas en el extranjero, fortaleciendo así una formación con perspectiva global. Y hay que recordar que, bueno, la Universidad Anáhuac en los últimos años, bueno, pues también ha crecido mucho en cuanto a infraestructura y, bueno, se coloca como una de las universidades principales a todo lo que es a nivel suroeste de nuestro país, muy importante porque, bueno, vienen muchos alumnos de intercambio de otros países. Eric, ese reporte.
1: Muy bien, Beto, gracias. Y ya que estás en

0: Nina, cuéntanos, por favor, CU2 cuenta con simulador de última generación, esto para la enseñanza de la radioterapia.
1: En este aspecto, el auditorio, que bueno, desde hace ya más de 2 meses en Ciudad Universitaria 2 se instaló el aula de radioterapia y capacitación avanzada virtual, aparato de última generación con un avanzado sistema de software BERT que funciona como un simulador de acelerador lineal clínico y realidad virtual para la enseñanza de la radioterapia. El equipo único en su tipo en el país y Latinoamérica proporciona un entorno de aprendizaje seguro y de alta fidelidad, donde los profesionales y estudiantes del área de la salud y de física médica reciben la capacitación e instrucción necesarias para planear y ejecutar tratamientos médicos sin riesgos clínicos. Eva Medel Baez, quien es la maestra en ciencias de física aplicada y egresada de la Facultad de Ciencias Físico-Matemáticas de la UAP y responsable de este equipo, recalcó que una de las ventajas de esta herramienta es que combina un simulador 3D detallado de un acelerador lineal que se usa en los hospitales de tercer nivel, la capacidad de visualizar la anatomía del paciente y un avanzado software que permite a los alumnos administrar el plan de radioterapia para tratar enfermedades como el cáncer o algún tipo de neuralgia cerebral. Agregó que esta arca virtual es un conjunto de servicios enfocados a fortalecer la formación y las capacidades técnicas en radiodiagnóstico y radioterapia en Puebla y la región. Está formado por una variedad de detectores de paratosimetría para rayos X y radioterapia, una sala de instrucción y pantalla tipo cine, sistema de software BERT y manifiesto humanoides para la enseñanza de radiodiagnóstico y radioterapia. Medel Baez comentó que la adquisición de este equipo situado en el edificio VAL 4 de Ciudad Universitaria 2 fue posible gracias a un proyecto de cooperación técnica con el Organismo Internacional de Energía Atómica, que es el Centro Mundial de Cooperación en el Ámbito Nuclear, cuyo objetivo es promover la utilización de las tecnologías nucleares con fines pacíficos y en condiciones de seguridad tecnológica y física. Por lo anterior, comentar que este espacio está dirigido para el entrenamiento de estudiantes y profesionistas de las carreras de medicina, también de enfermería, física médica, ingeniería, biomédica, computación, estomatología, medicina veterinaria, así como otros técnicos de radioterapia y expertos en administración de los servicios de salud. Finalmente, comentar que la apertura de esta arca virtual en CU2, la UAP se convierte en un nodo de actualización técnica para profesionales de la salud en Puebla y la región, que busca reducir la brecha entre la teoría académica y la práctica hospitalaria de la radioterapia. Eric, esa información.
0: Muy bien, gracias, gracias Beto. Cuando son las 8 de la mañana con 24 minutos, hacemos una pausa y más adelante nos cuentas cómo fue este encuentro entre los rectores en la UPAEP, el saliente y el entrante. Más adelante.
1: Claro que sí, Eric.
0: Gracias Beto. 8:24, pausa ahora y regresamos con Sam García de lo que todos hablan en redes sociales.
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10: La estupidez humana, ¿sí?, cada día me sorprende más. O sea, pero es que ni siquiera es... O sea, la gente, aparte de que tiene nada en la cabeza, de verdad no podremos decir que tiene cerebro, es mala. La gente es muy mala. Imagínate nada más aventar a una persona, un adulto mayor, a quien sea, ¿eh?
11: Sí, no.
10: Animalito, persona adulta mayor, joven, niño, lo que sea. ¿Cuándo iba a pasar un tráiler para que lo matara? ¿Qué tiene en la cabeza terrible, la gente?
11: Terrible. Esto ocurrió en Monterrey.
10: Platícanos, Sam. Buenos
11: adelante,
10: días.
11: Adelante, Sam. Buen día.
12: Hola, Vero, Eric. Buenos días a todos en cabina y a todo el auditorio. Pues hoy precisamente de lo que todos hablan es un hecho que ya dejó indignado y aterrorizado a todo el internet. Y es que lo que parecía pues un trágico accidente vial habría escondido una historia mucho más escalofriante. Y es que un adulto mayor murió tras caer al paso de un tráiler en el cruce de una avenida en Monterrey. Esto sucedió este viernes 7 de agosto. En un principio, pues todo apuntaba a un fatal atropellamiento. Sin embargo, al revisar las cámaras de seguridad, pues la historia dio un giro estremecedor. En las imágenes se muestra a un sujeto caminando tranquilamente por la banqueta, pero al encontrarse con el adulto mayor, pues lo empujó con el hombro directamente hacia el paso de la pesada unidad. Y la víctima pues perdió el equilibrio y cayó sobre el pavimento y quedó en la trayectoria del tráiler, cuyo conductor pues no tuvo oportunidad de hacer nada para evitar este atropellamiento. Pero la historia no termina ahí, ya que después de lo ocurrido, pues el presunto agresor se quedó ahí algunos instantes en el lugar como para ver qué es lo que hizo, y después, ya cuando le cayó el 20, pues intentó escapar. Elementos policíacos lograron ubicar y detener al sospechoso, quien fue puesto a disposición de las autoridades, y durante la revisión que le hicieron, pues le encontraron una mochila con marihuana. Mientras tanto, de acuerdo con la versión difundida, el conductor del tráiler quedó deslindado de las responsabilidades al establecer que la caída del adulto mayor pues había sido provocada por una tercera persona. Y ahora las autoridades pues ya están investigando qué motivó esta presunta agresión y definirán la situación jurídica del detenido. Y después de ver estas imágenes, pues nos queda una advertencia que vale la pena tomar muy en serio, y es mantenernos alertas en todo momento cuando caminemos por la calle, cuando andemos solitos y cuando andemos especialmente cerca del tránsito vehicular, porque a veces basta un segundo para quedar expuesto a una situación completamente inesperada. Hay que observar nuestro entorno, mantener una distancia prudente y pues sobre todo, y tristemente, pues no bajar la guardia, porque lamentablemente nunca sabemos con quién nos podemos topar, como en este caso. Así la nota, Vero, Eric.
10: Pues si no es terrible. Un imbécil de este tamaño, sí, es claro. Un ladrón, o lo que sucedió en Amozoc con esta señora que lamentablemente fue asesinada por un ladrón por 90 pesos. Uh-huh. O sea, de verdad, ¿qué está sucediendo en el mundo? Está terrible. Cada vez peor. Gracias, Sam.
12: Gracias a ustedes, y pues esta nota y el video lo pueden encontrar en la sección de trending y nos escuchamos mañana.
11: Gracias, Sam. La nota está en el portal de casalinanoticias.com. Bueno, vámonos a más información en unos instantes más.
10: ¿Municipios te parece bien?
11: Vámonos a municipios.
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11: Ocho de la mañana con 31 minutos.
10: Oye, te platico que la presidenta municipal de San Pedro Cholula, Tonantzin Fernández, con el compromiso de atender por igual a las juntas auxiliares de esta demarcación de San Pedro Cholula y acercar obras y servicios públicos de calidad, su presidenta dio el banderazo de arranque a los trabajos de pavimentación de la calle 4 Norte entre 2 Oriente y privada 4 Norte en San Juan Tlauta. Durante el inicio de estos trabajos, todos los vecinos de la zona recibieron con gratitud a la presidenta municipal al señalar que esta obra responde a una petición que habían realizado durante años en distintas administraciones municipales sin obtener una respuesta favorable. En este sentido, reconocieron la apertura y disposición del actual gobierno de Cholula para escuchar las necesidades y atenderlas con prontitud. Por su parte, la presidenta Tonantzin Fernández agradeció el recibimiento de todos los habitantes y destacó que la pavimentación de esta vialidad representa una prioridad para su administración debido a las condiciones en las que actualmente se encuentra. Explicó también que la terracería provoca hundimientos, encharcamientos, acumulación de lodo, afectando directamente a las familias que viven en esta zona y a quienes transitan diariamente por las calles.
11: Bueno, nos vamos al municipio de Atlixco. En el marco de los festejos del cuarto aniversario de la tienda de abasto popular y farmacia municipal a bajo costo, la presidenta municipal Ariadna Ayala agradeció la confianza de familias atlixquenses con la ampliación de su horario de atención, así como la incorporación de nuevos productos. Ariadna Ayala comentó que a partir de esta nueva etapa, la tienda de abasto ofrecerá servicios de lunes a viernes de 8 de la mañana a 6 de la tarde, a fin de brindar mayor accesibilidad a los afiliados. También se incorporan nuevos productos como atún y chiles en vinagre, ampliando las opciones disponibles para las familias.
10: Y ahora nos vamos hasta Cuautlancingo, porque el gobierno municipal, a través de la Secretaría de Bienestar y la Dirección de Educación, Deporte y Juventud, informa ya que quedan pocos días para participar en la convocatoria del Premio Municipal Cuautli Cuautlancingo al Mérito en Educación, Deporte y Juventud 2026, dirigido a jóvenes entre 15 y 29 años. Este reconocimiento busca distinguir a personas cuya trayectoria y aportaciones han contribuido al desarrollo del municipio. Todos los ganadores van a recibir una estatuilla y un reconocimiento, así como un estímulo por 10 mil pesos por cada distinción. Las categorías participantes son educación, estudiantes de bachillerato y universidad, y educación B, docentes o ciudadanos sin límite de edad. Deporte también, deportista destacado de 15 a 29 años o entrenador deportivo comunitario, y juventud, jóvenes de 15 a 29 años en las distinciones de mérito de emprendimiento, mérito en labor social y mérito artístico. Podrán participar personas originarias de Cuautlancingo o con una residencia mínima de 3 años en el municipio. Y con esto, bueno, pues el presidente municipal de Cuautlancingo, Omar Muñoz, como siempre preocupado por la juventud de su municipio.
11: Y también para fortalecer la participación de las juventudes en la construcción de entornos seguros, la presidenta municipal de San Andrés Cholula, Lupita Cuautle, encabezó la cuarta sesión del Comité Embajadores Contigo en la Prevención Universitaria, realizada en la Universidad Madero, donde estudiantes de diversas instituciones presentaron los resultados de sus planes de trabajo orientados a la prevención del delito y la promoción de la cultura de la paz. Durante su mensaje, la alcaldesa destacó que el cambio hacia la paz y la seguridad en San Andrés Cholula se construye en equipo. 8:35, vamos a deportes.
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11: Mis queridos Pepe, Omar, ¿cómo están? Buenos días, el micrófono es suyo.
10: Buenos días.
14: ¿Qué tal, Eric Vero? ¿Cómo están? De nueva cuenta, buenos días. Vámonos a la información deportiva. Hablamos con Pepe Anán. Pepe, ¿cómo estás? Buenos días. La empresa que nadie está viendo, UC3SA. ¿De qué se trata esta empresa, Pepe?
15: Escucho muy mal, Omar. Casi no te entiendo, hijo. ¿Me puedes volver a marcar, por favor?
11: A ver, te marcamos de nuevo, ¿no? Vamos a marcarte de nuevo para poder hacer este enlace. Y bueno, comentar la columna de Pepe Anán en el entorno de, especialmente, pues de los deportes, particularmente del fútbol. Y además hay buenos resultados, me quedo, Omar, pero en un instante más vamos a reconectar con Pepe en este instante. A ver si nos escuchas mejor, querido Pepe, buen día.
15: Ya los escucho, Erika, adelante.
11: Perfecto.
15: Gracias. Muy buenos días. Un gusto saludarlos a todos allá en cabina. Y bueno, pues sí, estamos desarrollando ya lo que es varias circunstancias, mi querido Eric. El tema, obviamente, el tema mundial con esta guerra supuesta entre la UEFA e Infantino y la FIFA, donde, bueno, pues habrá que ver cómo termina este asunto, porque esto más que una guerra de dinero, es una guerra por el control del fútbol mundial. Uh-huh. Y hay que recordar que no todo el fútbol está en Europa, ni siquiera todo el fútbol pertenece a Europa. Si bien es cierto que los grandes equipos, España, Alemania, Francia, muchos de los campeones mundiales, bueno, radican en ese continente, pero son más de 200 confederaciones a nivel nacional, de las cuales 55 forman Europa, pero pues quedan más de 160 que están en otras latitudes, y que algunas de ellas se han visto beneficiadas por Gianni Infantino, lo cual, sin lugar a dudas, Eric, pues equilibra la balanza y veremos quién se impone con los beneficios que la FIFA le ha dado a algunas confederaciones africanas, algunas de CONCACAF, algunas de Sudamérica, algunas incluso del continente asiático, donde, bueno, habrá que poner sobre la mesa qué es lo que más le conviene al mundo y no solamente a los equipos europeos.
14: Oye, Pepe, de todo lo que has escrito y de todo lo que hemos platicado en estas columnas, por supuesto, la pelea entre la UEFA, la FIFA, Gianni Infantino, y de paso también la CONCACAF, que se está subiendo a este barco, me queda claro que esto es la punta del iceberg. Hay que ver en qué termina, porque se viene, sin duda alguna, una guerra por ese poder, Pepe.
15: Exactamente, es una guerra por el poder, por ver quién se beneficia más, por el control que viene a un futuro de los controles y el poder del manejo del fútbol a nivel mundial. Por eso la defensa que hace la UEFA es territorial, es por querer mantener la hegemonía europea por encima de todas las demás confederaciones, a situación a la que no están dispuestos pues muchos continentes y muchos otros afiliados que nunca han sido beneficiados o poco han sido beneficiados por la FIFA en su momento. E Infantino, inteligente como es, pues les abre el abanico, les da beneficios y hace que estas confederaciones se sumen a su propuesta. Así es que esta es todavía una historia larga, va a ser una batalla y una guerra cruenta en la que vamos a ver quién se impone, aunque debo decirte, mi querido Omar, que los votos los tiene la FIFA y los tiene Infantino.
14: Sí, por supuesto. Oye, Pepe, bueno, esto sobre la columna, este fin de semana también se jugó la jornada número 2 de la fase de grupos de la Leagues Cup. Se terminó y, por supuesto, ya hay algunos equipos eliminados, entre ellos el Puebla, que otra vez fue exhibido en este torneo, el 3-0 frente al Austin FC, que tal cual, cuando Austin dijo que se acaba el partido, se acabó. 3-0, el Puebla fue eliminado ya de esta fase, de este torneo, entre la Liga MX y la Leagues Cup. Y la MS,
15: sí, mira, MX. Hay que decir algo, el 95% de los equipos mexicanos están reprobados en lo que tiene que ver con la League Cup. Yo no sé qué tanta importancia realmente le dan o qué tanto valor le da la Liga MX a este torneo, donde hay que decirlo, tal pareciera que los equipos van medio de vacaciones, medio a entrenar, medio a hacer formaciones para lo que viene, porque no es posible que la gran mayoría de los partidos los gane la League Cup Porque sí, es verdad, ¿no? Juegan con ventaja en su país, están en su clima, están en su altura, están con su alimentación. Y bueno, pues los equipos mexicanos llegan pues más bien deprisa, ¿no? Con muchos vuelos, con horas de vuelo. Y son pocos los equipos mexicanos, sobre todo los que invierten mucho dinero, los que se mantienen vivos en este torneo. Sin embargo, equipos como el Puebla, pues la verdad hay que decirlo, ¿no? A mí me parece, y lo decía yo el sábado, mi querido Omar, el Alix Cup no define el torneo mexicano, ¿eh? Si bien es cierto, ha sido, pues sí, hay quien dice que es un ridículo porque les han metido 8 goles y solamente han logrado anotar 2 el equipo de la franja, pero también hay que decirlo, la verdad es que no sé qué tanta importancia, y con tantas rotaciones y tantos cambios, no estuvieran esperando algo así los equipos mexicanos, te repito, 95% de los mexicanos están reprobados en la Liga Cup, lo cual ya no es una coincidencia, ¿no? A mí me parece que es algo que va más allá, y queda claro que los equipos mexicanos van a competir simplemente por el dinero que les genera este torneo.
14: Que lo habíamos platicado, por solamente competir, por jugar cada partido, que son 3 partidos de la fase de grupos, cada equipo está recibiendo $100,000, que es una muy buena caja para equipos como el Puebla, que están con muchos problemas económicos. El último partido será el miércoles contra el San Diego FC, y también veremos cómo lo afronta Gerardo Espinosa, porque también puede ser ese ridículo en la Leagues Cup, ¿no? Aunque también lo que hemos platicado, sabemos que el objetivo ni cerca es tratar de competir en este torneo, porque el objetivo, sin duda alguna, el primordial y muy lejos, es la Liga MX.
15: Así es, está muy lejos de querer ir a competir. Habrá quienes sí, ¿no? Equipos como Cruz Azul, que lo están haciendo bien, alguna sorpresa como Juárez, que venía muy mal en la Liga MX y ya cambiaron de técnico, y bueno, pues aparentemente todo mejoró, ¿no? En esta actividad allá en Estados Unidos. América, ¿no? Que ayer le gana al Portland 3-1, el Portland que le metió 5-2 al Puebla, por ejemplo. Entonces, pero bueno, pues son pocos los equipos que realmente muestran un interés importante en este torneo. Mi querido Omar, y bueno, pues ya el torneo de la Liga MX regresa este próximo fin de semana a México, donde ya tendremos partidos sábado, domingo y lunes, y bueno, pues ahí veremos la realidad de nuestro fútbol, al que hay que acostumbrarnos, ¿no? Porque cada que salimos, ya sea a nivel selección o a nivel equipos de primera división, lo que más nos llevamos son sinsabores y malos augurios, la verdad, y malos resultados también.
11: Ay, no, bueno, pues así las cosas, mi querido Pepe. Muchísimas gracias, te escuchamos a las 3 de la tarde.
15: A las 3 de la tarde en la Qué Buena Puebla, 89.7 FM, 1010 AM. Ahí los esperamos, mi querido Eric, para platicar de esto y muchas cosas más, entrarle a fondo a todos estos temas de deporte que a mucha gente le gusta.
11: Bueno, claro que sí. Abrazo grande, querido Pepe. Muchas gracias.
15: Abrazo a todos en cabina. Muy buen día.
11: Igualmente, gracias. 8:42, si tienes más información.
14: Sí, se terminaron los Juegos Centroamericanos y del Caribe, Santo Domingo 2026, por supuesto, con una gran actuación de la delegación mexicana. México es tricampeón de estos Juegos, son 167 de oro, 125 de plata y 115 de bronce, para un total de 407 medallas. Gran exhibición de México en estos Juegos Centroamericanos y del Caribe, que se desarrollaron en Santo Domingo. Y en el Rey de los Deportes, Tlaloc se apareció en el Nelson Barrera, este estadio de los Piratas de Campeche, e impidió que se jugara el segundo de la serie. Entonces toda la agenda se recorrió un día. Hoy es el segundo de la serie en Campeche, por supuesto, si la lluvia se lo permite. Entonces, la agenda se recorre. Hoy el segundo en Campeche, mañana descanso, miércoles y jueves en el Estadio Hermano Cerdán. Pero decíamos, si los Pericos de Puebla ganan el segundo de la serie, podría ser que barran, y entonces ya no habría necesidad de un quinto. En caso de ser necesario, el quinto de la serie se estaría disputando el próximo viernes.
11: Perfecto, muy bien.
14: Gracias,
10: ojalá, Omar.
14: Ojalá que los Pericos puedan barrer la serie, porque esto sin duda alguna podría ser un buen augurio en esta primera serie de eliminación de la postemporada de la Liga Mexicana de Béisbol.
11: Muy bien, gracias, mi
14: Tomás. Gracias, Vero.
11: Vámonos a la pausa, Vero, y regresamos. Nos vienen a invitar a una carrera ahorita después del corte, le comentamos.
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9: 8:47, ya que venimos del tema de deportivo, pues los queremos invitar a la carrera Todo México Salvando Vidas de Cruz Roja Mexicana, y Carmina Buitrón, consejera estatal, está con nosotros. ¿Cómo estás?
10: Hola, muy buenos días, gracias por recibirnos. Pues bien contentos de venir a invitar a todos, a toda tu audiencia y a ustedes a participar en esta gran carrera que va a ser el domingo 6 de septiembre. Entonces, a las 7 de la mañana tenemos una nueva ubicación que va a ser en el Ecoparque Metropolitano. Y bueno, lo más padre de todo esto es que va a ser pet friendly también.
9: Ah, muy bien.
10: Entonces, bueno, estamos invitando a la caminata, que es de 3 kilómetros. En esta pues pueden participar todos, ¿no? Que la mamá con la carreola, que con los hijitos en la bici. Bueno, el chiste es que todos participen, que se haga justo esto algo muy lindo y muy familiar, ¿no? Y están las distancias de 5 y 10 kilómetros, que ya es un poquito más competitivo, pero también estaría padrísimo que Cruz Roja sea como su primera experiencia de, híjole, logré 10 kilómetros,
9: claro,
10: ¿no?
9: Claro.
10: Estaría genial eso. Y bueno, pues ya sabes, todo esto es para apoyar justo y seguir continuando con la labor humanitaria que tiene Cruz Roja, que la verdad es súper importante, siempre estamos ahí, y bueno, ahora es momento de que no solo pues vayas a correr, sino con cada paso sientas que estás apoyando a una institución que la verdad es bien, bien linda.
9: No, claro que sí. Además hay que recordar algo, ¿no? Cruz Roja brinda principalmente, digamos, sí, apoyo en materia de salud, en materia médica, sí. Muchas personas piensan que solo hacen, digamos, socorrismo, ¿no? Que solamente hacen servicios de urgencia, y no, tienen un hospital de veras de alto nivel con servicios de medicina especializada, que bien vale la pena que se acerquen cuando no necesitan atención, para que conozcan todos los servicios que tienen, y cuando sea necesario, pues incluso medicina preventiva y muchas cosas.
10: Sí, sí, ¿no? Claro, tenemos todo ahí en el hospital, y bueno, estamos en la avenida 20 Oriente, 1002, y bueno, ahí está el hospital, ahí estamos también, y bueno, Justo también para inscribirse es en las instalaciones o en www.impulsotime.com. Ahí perfecto. También se pueden inscribir. La inscripción está en $300. Los primeros 200 perritos que lleguen el día de la entrega de paquetes, que va a ser el 5 de septiembre, igual en el Ecoparque Metropolitano, van a recibir su bandana, va a estar súper linda. Entonces también los perritos, como es pet friendly, también van a llevar su bandana. Y bueno, los corredores, pues el kit te incluye la medalla, la playera, un tubular también. Y lo más lindo de esto es que esta carrera se hace simultáneamente en los 32 estados del país. Entonces pues todos vamos a estar corriendo por Cruz Roja, y por eso es Todo México Salvando Vidas. Es la séptima edición ya. Y la medalla es una O, que es justo ya para formar la palabra, bueno, para formar Cruz Roja, ya vamos en la O. Entonces, pues bueno, los invitamos de verdad a todos que estén ahí con nosotros, bien felices de recibirlos y que corramos justo para seguir salvando vidas.
9: Qué bueno, bueno, pues importantísimo que estén buscando alternativas creativas, innovadoras, para llamar la atención de la gente y sobre todo ganar su buena voluntad, ¿no?
10: Así es, así es.
9: Bueno, porque además... pues no sabes cuándo vas a necesitar el apoyo de Cruz Roja. A nosotros en la prepa nos ayudaron ahí en un accidente que hubo en la escuela, y estoy eternamente agradecidos porque pues un amigo tuvo ahí un accidente importante, y además estamos ahí a la vuelta, entonces lo atendieron rapidísimo, y todo salió muy bien. Sí. Quedó mejor que como está.
10: Ah, mira.
9: Entonces, imagínate. No, todos podemos recibir algún momento ayuda, apoyo, pues, de la Cruz Roja.
10: No estamos exentos. No sabemos cuándo, ¿no? Un accidente no avisa, y bueno, siempre Cruz Roja está ahí. Así es. Nosotros haciendo todo lo posible por llegar en el momento preciso.
9: Perfecto, pues gracias.
10: Gracias a ti, gracias a tu audiencia.
9: Carmen Agüitrón, quien es consejera estatal de Cruz Roja. Gracias.
10: Gracias.
9: 8:51, nos vamos a ir a España, pero antes le informo. A fin de fortalecer la cultura de pago oportuno y reconocer a quienes contribuyen de manera responsable al cuidado y sostenibilidad de los servicios de agua, drenaje, saneamiento, Agua de Puebla pone en marcha el programa Usuario Cumplido. Vaya, muy buen programa, porque pues siempre tenemos que reconocer a quienes estamos cumpliendo con lo que quieran, ¿eh? Con el pago de impuestos, de contribuciones, de derechos, con nuestra pues buena conducta, con lo que sea. Bueno, este programa Usuario Cumplido va a permitir que aquellas personas que tienen servicio doméstico y que van al corriente y liquiden el monto de su última boleta antes de la fecha límite de pago mensual, recibirán automáticamente 10% de ahorro en su próximo recibo. Por cumplir, tiene beneficios. El programa Usuario Cumplido estará vigente en lo que resta de este año para reconocer el esfuerzo y la responsabilidad de miles de usuarios que mes con mes cumplen puntualmente con el pago de servicios de agua potable, drenaje y saneamiento. La verdad me parece un esquema financiero bastante útil, porque si bien es cierto, hay dos programas importantísimos, ¿no? El primero es el pago anual anticipado. Agua de Puebla lo que hace es que en diciembre... convocarte a que pagues de manera adelantada, anual, claro, este servicio, y pues de esa manera estás congelando la tarifa y olvidándote de mes con mes pagar. Pero y el otro, ese es un programa muy muy bueno. El otro es finalmente pues a quienes por alguna razón les ha complicado el pago pues de sus contribuciones, pues que lo hagan de manera ya ahorita para ponerse al corriente, y también tienen beneficios. Sin embargo, el reconocimiento a quienes están puntualmente haciendo esta contribución pues también es válido y es muy importante. Bueno, nos vamos con Mauricio García León para que nos platiques, Mau. En junio, Puebla Estado reportó deflación. Platícanos este fenómeno económico, por favor. Buen día de nuevo.
11: ¿Qué tal? Muy buenos días. El Estado de Puebla reporta deflación, es decir, el conjunto de sus precios presentaron bajas, si bien hubo presiones en algunos, como es los relacionados con el regreso a clases. El hecho es que el conjunto de los más de 1.400 de productos y servicios que mide el INEGI reflejaron bajas en el mes de julio. Algunos productos que reportaron ya en ese mes los descensos más destacados, se encontraron algunos avícolas, como el caso del jitomate, también la energía eléctrica, entre otros, de acuerdo al Índice Nacional de Precios al Consumidor que elabora el Instituto Nacional de Estadística y Geografía. el cual pues también hace referencia a que los precios tuvieron aquí en Puebla una baja del 0.20% en Puebla capital, mientras el 0.23% en el estado de Puebla. Cabe destacar que pues también los precios de frutas y verduras cayeron en 3.11%, las tarifas del estado en energéticos el 0.01%, mientras que otros productos pues tuvieron alzas, como es el caso de la cebolla, la vivienda propia, lecherías, torterías, entre otros, de acuerdo a el índice que elabora el Instituto Nacional de Estadística y Geografía. La información.
9: Gracias, Mau. Hablamos mañana. Que tengas muy buen día.
11: Excelente semana.
9: Igualmente, gracias. 8:55, vámonos a España.
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9: Me queda Claudia, buenos días, aquí buenas tardes en Madrid.
13: ¿Qué tal? ¿Cómo están, querido Eric? Amigos Radio Escuchas, querida Verónica, con el gusto de saludarlos como siempre. Y bueno, ya estamos aquí calentando motores porque, bueno, España va a ser el epicentro astronómico mundial durante 3 años consecutivos con 3 eclipses solares visibles.
9: Okay.
13: Este 12 de agosto de 2026, bueno, vamos a tener un eclipse total solar aquí en España. También se va a poder ver en Francia, en otras partes de Europa del Norte. Y bueno, estamos viendo este fin de semana la llegada de muchos turistas, que a mí me parece increíble porque de acuerdo con los medios de comunicación aquí hay gente que desde hace 8 meses reservó hotel y reservó, bueno, pues hasta coche y demás para llegar a la sierra en diversas partes de España para desde ahí disfrutar el fenómeno este 12 de agosto de este eclipse solar, eclipse total de sol que se va a poder ver pues en España. De hecho viene, ya llegó un equipo científico de la NASA bastante numeroso. Uh-huh. Ellos van a verlo desde el principal punto donde se va a hacer como el la parte más completa del anillo, no es eclipse total, en una sierra en Burgos. Y bueno, pues eso está llamando muchísimo la atención. Se han agotado las gafas para gafas especiales, ¿no? Pues para ver el eclipse ya hay quien va a empezar a hacer su agosto, porque bueno, pues primero algunos ayuntamientos estuvieron regalando las gafas solares, luego en muchas tiendas, ¿no?, de chinos, aquí así se le dice a las tiendas de chinos, bueno, pues empezaron a vender esas gafas, pero hoy la policía ha dicho que esas gafas no sirven para nada, okay, que hay que tener pues esas gafas no de protección realmente para evitar el que te dañe la retina, ese fenómeno del eclipse solar. Y bueno, pues todos así muy, muy contentos de poder el lunes, este miércoles 12 de agosto, cuando sean a partir de las 7:30 horas nuestras de España, que serán las 11:30 de la mañana, tiempo de México, me parece que sí, si no estoy equivocada, vamos 8 horas adelante, vamos a empezar, ¿no?, a oscurecer y hasta que se forme, es un fenómeno que va a durar aproximadamente hasta las 9:35 tiempo de España, y bueno, que lo estaremos platicando, ¿no?, porque hay de todo, ¿no?, hay quien, bueno, pues ve el eclipse con mucha euforia. Bueno, yo lo del eclipse no me imaginaba que causara tanto furor en el mundo, pero bueno, ahí están las reservas en los hoteles, en las sierras, en las montañas, en las partes más altas de España, están, bueno, hasta con campings y demás, está todo agotado. De hecho, bueno, ya una habitación para ver, una habitación rural, en la montaña más perdida de España, está costando 1.500 euros la noche, casi más de 30 mil pesos. Es una locura, pero bueno, yo no me imaginaba que fuera gente tan fan de los eclipses de sol. Y bueno, hay que recordar que, bueno, los mayas no veían con muy buen presagio los eclipses solares, ¿no? Si bien lo recuerdo, de acuerdo con la historia que estudié, era como un mal augurio, ¿no?, los eclipses solares. Pero bueno, nosotros vamos a verlo de forma positiva. De hecho, hay ya grupos que se han formado para irte a la playa y recibir el eclipse, pues bebiendo champaña, fíjate tú, bebiendo champaña, bebiendo cava, disfrutando. Va a haber incluso hasta ¿cómo se llama? Festivales de música alrededor del tema del eclipse solar. Y bueno, pues España, como les digo, va a ser escenario astronómico durante 3 años consecutivos, porque estas gafas que tengo en mis manos, gafas para ver el eclipse, me va a servir para también ver el eclipse total de sol que se va a ver en España el 2 de agosto de 2027, y luego va a haber otro eclipse en España, el 26, solar también, el 26 de enero de 2028. Yo ya no sé si esto es que tenemos muy buena suerte.
14: ¿O qué va a pasar con España?
13: Verónica, o muy mala suerte.
14: Oye, Clau, esas gafas, de verdad, aunque aquí nos las entregaron, ¿te acuerdas? ¿Quién nos las regaló? Pero cuando fue el eclipse solar hace un par de años aquí en Puebla, hace 2, yo creo.
9: Sí.
14: Impresionante, se ven con esos, aunque sean de cartón, se ven padrísimo. Sí. Hay que disfrutarlo. Sí. No creo que sea de mala suerte, al contrario, son espectáculos naturales que pues podemos disfrutar. ¿Cuántas personas pues durante tantos años no los pueden disfrutar? Imagínate, tú, mi Clau, allá en España vas a disfrutar de 3 en tan solo un tiempo muy corto.
13: Sí. Yo ya disfruté de uno, de un eclipse solar en Sevilla, que fue el 12 de agosto de 1999, y durante ese eclipse me pidieron matrimonio, pero con lo cual sí fue un mal augurio.
9: No, igual te piden otra vez ahora.
14: Gracias, Clau.
13: Ahora me lo voy a pensar.
14: No, ya no. Uno no vuelve a tropezar con...
9: No, ya no lo pienses.
13: Yo ya veo eclipses solares y salgo.
14: Huyes, mi Clau. Bueno. Gracias, Clau. Te mandamos un abrazo con mucho cariño.
13: Cuídense mucho, sean felices, bendecida semana. Hasta muy pronto. Gracias.
9: Nos vemos, Vero.
14: Excelente lunes para todos. Lo esperamos mañana aquí en Punto de las 6 en Línea Noticias.
9: Y yo lo espero hoy de 2 a 3 de la tarde en Línea Debate. Lunes ya se puso grilloso, Pura integrante de la política poblana y mi querido Carlos Palafox Galeana. Gracias. A las 3 de la tarde, Pepe Anán, Elina Deportiva.
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Muy buenos días, ¿cómo están, queridos fiel amigos? Bienvenidos, bienvenidos, pásenle. Los estaba esperando, claro está. Yo soy Liz La Fiera Gómez, acompañándolos a través de la que buena 89.7 FM, 1010 AM, claro. Aquí estamos con ustedes ya en las maduritas de la que buena. Teléfonos de cabina 222-467-1010, 467-1011, además del WhatsApp 2228-114555, donde recibo sus mensajes con muchísimo gusto. 2228-114555. Arrancamos la semana en las maduritas. Bienvenidos, yo soy Liz La Fiera Gómez. Aquí suena la que buena.

0: Hola, hola, muy buenos días. ¿Cómo estás, amiga mía? Espero que te encuentres muy bien.
1: Hola,
0: Saludos de
1: bien.
0: parte de la gente, Vanessa. Ya andamos aquí laburando, echando galleta como todos los días.
1: Okay.
0: Oye, ¿te puedo encargar un saludo especial para mi hermano, el futuro ingeniero Diego, que hoy ya ingresó a la universidad, a la Autónoma de Puebla? Les deseo de todo corazón que le vaya súper bien, que todo marche bien de maravilla y que logre sus sueños y sus metas. Le mando un fuerte abrazo. También saludos para Isaías, para Mau, para todos los que nos escuchan. Ya que luego dice Isaías que no me reporto, pues aquí ando ya reportándome desde tempranito. Muy buenos días a todos. Feliz inicio de semana.
1: Gracias, feliz inicio de semana también para ustedes, queridos fiel amigos. A ver, ¿qué es por acá?
2: Hola, hola, fiera. Hola,
1: Hola.
2: hola, fiera. Muy buenos días, fiera. Buenos días, fiera. Fiera, ¿podrás mandar un saludo al maestro Chiquitín Chiquitín en la feria de Chiquitín? Al maestro Sigüey. Aquí a los maestros Comepelos, a los maestros G-Hunters y a mi gordo, a mi gordito, que acá andamos trabajando
1: Ay,
2: juntitos
1: ay,
2: aquí
1: ay.
2: en.

Ahí está para Carlos, Carlitos, que nos pidió esta canción de La Vecinita. Y saludos también para Chito, para Gertru, para bebé Eric. ¡Ay, oh, a toda la familia! Les mando un beso y un abrazo. Gracias, mis Evas. Abrazote también para ti. Y que nos piden a los terrícolas. ¡Ay, ay, ay! Arrancan la semana con todo, fiera amigos. Muy bien. Yo soy Liz La Fiera Gómez. Y son las maduritas de La Qué Buena.

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Padrino. Ya dinos, ¿para quién es esa canción? Es que el Padrino pidió esta de María Conchita Alonso. Acaríciame, dice. Ay, ay, ay, ay, ay, ay, ay, el Padrino. Anda con todo. Saludos, mi querido Javi Molina. También para Caris, para Sergio, para Arthur. Un abrazo muy, muy, muy grande para Carlitos, para mi querido Pichón, el Pichón Galván, para Gaby. ¿Qué tal se la pasaron? Bien, qué bueno, qué bueno. Saludos. ¿Qué dice por acá? Saludos, gracias, mi querido Javi. Fiera, ¿cómo van los pericos? ¿No escuchaste el reporte de Isaías? Que ayer no jugaron, ¿no? Mira, está Isaías, Pili, que la mandamos a Campeche. Ayer me estaba reportando así al instante. No, ya quitaron la lona. No, ya pusieron otra vez. No, que se va a pasar a las 9. No, que ya se canceló. No, hombre, ya vamos de regreso a Puebla, me dice. Ay, no, mis respetos, de verdad. Imagínense tener el tiempo, la paciencia, el dinero para decir, este fin de semana me voy a Campeche a ver a jugar a los pericos allá. Qué precioso. No, juegan hoy. Ayer ya no se jugó porque hubo tormenta eléctrica en Campeche. Entonces se pasa el juego para hoy y se recorre porque en teoría hoy descansaban y se jugaba mañana aquí en Puebla, pero se recorre para el miércoles. ¿Ok? Así quedó. Mi querido Javi, abrazo muy, pero muy, muy grande para ti. 9:36, saludos también para Caris, que nos pide a la Sonora Santanera. Gracias, yo soy Liz La Fiera Gómez y son las maduritas de La Qué Buena.

Este lunes como que tiene aires de jueves. ¿Se dan cuenta? Sí, sí, así andan. Isaías pidió esta canción. A esa, de Pimpinela. Isaías, ¿alguien a quien quieres dedicarle esta canción? ¿No? Muy bien. ¡Adelante!

10 minutos más para que dé las 10 de la mañana. Gracias, bien amigos, por estar con nosotros, por arrancar la semana en las maduritas de la que buena. Gracias, gracias. Yo soy Liz de la Fiera Gómez. Sigan con nosotros. Ya viene el Internacional Show de la Fiera. Y aquí suena la que buena.

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2: Buenos días, soy Carla Padilla con el resumen de cada hora. Regresan este lunes más de 60.000 estudiantes de la Benemérita Universidad Autónoma de Puebla a las aulas para iniciar el nuevo ciclo escolar junto con los alumnos de nuevo ingreso. Asegura Jorge García, presidente de la Asociación de Avicultores de Tehuacán, que México produce suficiente huevo para abastecer el mercado nacional, por lo que considera innecesaria su importación. Además, denuncia el ingreso de producto estadounidense que afirma que es de menor calidad, por lo que llama a consumir huevo mexicano, cuya producción genera 46.000 empleos directos y 230.000 indirectos. Sheinbaum informó que México reforzará la seguridad de supervisores, productores e inspectores de aguacate de las 60 empacadoras afectadas por la suspensión de Estados Unidos. 45 ya reabrieron y se espera que las restantes lo hagan esta semana. Para Lina Noticias, soy Carla Padilla.
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están, queridos fiel amigos? Buenos días. Excelente lunes para todos ustedes. ¿Ya desayunaron? ¿Sí? Muy bien. Algo que no esté vacía su pancita, menos en lunes. Miren, el padrino me dijo, fiera, yo ya desayuné para empezar bien a trabajar. Así debe ser. Así debe ser siempre, porque luego empiezan a trabajar, ponen a trabajar la máquina del chambeo, así, sin nada, ni agüita. Se van a desvielar, o cómo, eso que le pasa a los coches. Bueno, se van a descomponer. Y voy a tener que llamar a mis amigos los descompone refrigeradores para que los arreglen. ¡Ah, qué caray! ¡Saludos a todos ustedes! Es lunes 10 de agosto de 2026. Yo soy Liz La Fiera Gómez, acompañándolos con muchísimo gusto a través de la que bueno 89.7 FM y 1010 AM. Y como buen lunes, les tengo su horóscopo de la semana. Además, ¿qué personaje de Toy Story eres según tu signo zodiacal? Y sí, está actualizado. ¿Podría ser Lily Paz? Nuevo personaje. ¿Ya vieron Toy Story? La nueva. Es la 5, ¿verdad? Me quedé en la 5. Sí, la 5. ¿Ya la vieron? A mí me gustó mucho. Debo confesar que a mí sí me gustó mucho la nueva. ¡Ey! Saludos. Dicen por acá. Gracias, mi querida Caris. Mándale saludos a Ashley, la lobita, que se recupere pronto. Sí, le mandamos todos muchos besos, abrazos, toneladas de polvitos mágicos para que se recupere muy pronto nuestra lobita y ande dando brincos nuevamente. ¡Lobita! ¡Lobita! ¡Ra, ra, ra! Sí, ya queremos que te pongas bien, lobita, por favor. Extrañemos tu sonrisa. Bueno. A ver, dicen por acá también. Fiera, buenos días. ¿El partido de el juego de pericos de hoy va por teleabierta? Sí, lo pasan por el 6, en Canal 6. Igual que el sábado, este también lo van a pasar por Canal 6, en televisión abierta. En cable, pues por el de la Liga de Béisbol. Creo que también, no recuerdo si en ESPN o en TVC, pero uno de esos dos. Pero por teleabierta va por Canal 6. Ahí está. El bonito dato. ¡Vámonos, mi querido Arthur! ¡Un abrazo! Sí, vámonos al Internacional Super Show de la Fiera. Quiero saber qué dice la michibola con mis horóscopos de Durango. Pero pues dime qué signo eres, Arthur, para que le pasemos la lista aquí a la bonita michibola y vaya preparando los horóscopos. Muy bien. 10:08. Bienvenidos. Yo soy Liz La Fiera Gómez. 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

Son ya las 10 de la mañana con 19 minutos, fiera amigos. ¡Ay, qué hermosísimo! Gracias por estar con nosotros a través de la que buena 89.7 FM y 1010 AM. Oigan, fiera amigos. Gracias por estar con nosotros en esta mañanita. Y gracias por sus mensajes a través del WhatsApp 22-28-11-45-55. A ver, vámonos con sus mensajes. Saludos, que nos dice... ¿Dónde está? Saludos, fiera. ¿Puedes decir Aries? Mariana Gallardo, te escuchamos desde San Alejandro. Gracias. A ver, Aries. Ay, para esta semana, Aries... Déjame decirte que debes buscar la forma de expresar sobre todo los sentimientos que tienes hacia otras personas. A veces te cuesta. Si quieres a alguien, ve y díselo. Así, tan fácil, directo. Si algo tampoco te gusta de una persona o no te gusta el trato que recibes de alguna persona, también dilo, así directo. Oye, a mí no me gusta que me hables así o que me trates así o simplemente yo no me quiero llevar así contigo. Háblalo, Aries. Aprende a poner límites, empieza a ponerlos y también cuando sientas algo bonito por alguien, exprésalo, créeme que vas a ver que será recíproco. Tu día mágico jueves, tu número de la suerte 67, Aries, ¿qué personaje de Toy Story eres? Aries, eres Goody, te enojas si no te ponen atención, sabes inspirar a las personas, eres medio mandón y lo sabes. Te estás quedando calvo. ¡Ah! ¡No es cierto! ¡No, no es cierto, no es cierto, no es cierto! Solo eres Goody. 10:21, soy la Fiera Gómez. 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

10 de la mañana, 33 minutos, bien amigos. Los dos carnales de todas y de nadie. ¡Ahora ya! ¡Vámonos con sus horóscopos de la semana! Y además, ¿qué personaje de Toy Story eres según tu signo zodiacal? A ver, me voy en este momento con Géminis y Escorpio. ¡Pongan atención! ¡Pongan atención! Muy bien. Géminis, esta semana hazle caso a tu intuición, por favor, porque te va a indicar el camino correcto hacia el éxito financiero y laboral. Hazle caso a tu sentido arácnido. Si fueras tan amable, Géminis, si necesitas consejo, apoyo, ve con expertos en economía, con alguien, es más, alguien que trabaje en el SAT, que te diga, hazle así, por favor, Géminis, porque será día de mucho flujo económico. O sea, muchos dineros, eso me gusta. Número de la suerte, 16. Tu día mágico es hoy, Géminis. Lunes. ¿Qué personaje de Toy Story eres? Ay, eres Slinky. El perrito este que es como de resorte. Ese. Eres el más flexible y adaptable. Te enredas a veces con tus pensamientos. Eres medio malhumorado, pero eres muy cool y a todo mundo le caes bien, ¿ok? Eres Slinky. Bueno, vámonos con Scorpio para esta semana. Fíjate que puede ser que estos días te sientas como... cansado. Como un poco estancado o estancada, Scorpio, ¿ok? Haz cosas nuevas. Tal vez no te voy a decir, ¡ay, cambia de ciudad o de trabajo! No, pero intenta hacer algo nuevo, algún hobby, un trabajito extra para que tengas un ingreso extra. En fin, algo que te motive, Scorpio, que renueve tu energía, porque eso necesitas, moverte. ¿Qué personaje de Toy Story eres? Eres el señor cara de papa. Nunca olvidas tus ojos furiosos, bebé. Arreglas las cosas a tu manera. Gruñón, pero buena onda. Tienes alma de señor y lo sabes. 10 con 36. Soy La Fiera Gómez. 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

Son las 10:48, fiel amigos, gracias. Seguimos a través de La Qué Buena 89.7 FM y 1010 AM. En este lunes 10 de agosto 2026 les tengo su horóscopo de la semana y además, ¿qué personaje de Toy Story eres según tu signo? Vámonos con Cáncer y con Leo. Cáncer, Leo. A ver, Cáncer, en este momento, para esta semana, sentirás un impulso, poderoso, de tomar riesgos. Como que tus pensamientos más intrusivos van a decir, aviéntate, total, no, espérate. Es importante que razones muy bien tus decisiones, Cáncer, antes de que te avientes por el tobogán, si fueras tan amable. El tobogán llamado vida y que no tiene retorno, ese mero. Así que cálmate, Cáncer, ¿sí? Piensa bien antes de actuar, si fueras tan amable. Medita en riesgos, consecuencias, todo, por favor, si fueras tan amable. Número de la suerte, 17. Tu día mágico será el jueves. ¿Qué personaje eres, Cáncer? ¡Ay, eres Jessie la vaquerita! Le tienes miedo al abandono. Siempre estás listo para el relajo, tienes un corazón muy grande, no te gusta que te vean vulnerable y proteges a los tuyos siendo la más iconic, la más icónica del mundo y del condado. Y voy con Leo. Leo para esta semana estará perfecta para conectar con tu niño interior, con tu ser interior, hacer actividades que te llenen de energía, reflexionar un poco, eso sí. Ojo, Leo. Una cosa es que conectes contigo y que te quieras mucho, y otra cosa es que tu soberbia dañe a otras personas. Ojo ahí, mucho ojito, Leo. No queremos que vayas por la vida así como que dañando a otras personas. Número de la suerte, 11, día mágico. El jueves también, ¡órale! ¡Qué personaje eres! Eres Forky. ¡Ay, Forky! Forky es la cucharita, ¿no? Das risa y eres bien imprudente. Te ganas fácilmente el cariño de la gente. Te dan crisis existenciales. No importa lo loco que sea todo, tú siempre lo harás. 10:50, soy La Fiera Gómez. 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
2: Buenos días, soy Carla Padilla con el resumen de cada hora. Reconoce la secretaria de Deporte y Juventud, Gabriela Sánchez, la destacada participación de la delegación mexicana en los Juegos Centroamericanos y del Caribe Santo Domingo 2026, donde México se posicionó con el primer lugar del medallero con 407 medallas, 167 de ellas de oro. Cuestiona la dirigente estatal del PRI, Citlali Ceja, el fallo del Instituto Nacional Electoral que instruye a la dirigencia nacional del partido abstenerse de calificar a Morena como un narcopartido, al considerar que podría limitar la libertad de expresión. Vecinos de las colonias 16 de septiembre, Arboledas de Loma Bella, Granjas de San Isidro, La Mora y universidades se manifiestan en contra de INSUS, que promueve la expropiación de terrenos que van sobre la calle Reforma rumbo al Zócalo. Se recomienda tomar precauciones. Para Andina Noticias, soy Carla Padilla.
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Amor se escribe con llanto, dicen. Muy buenos días, ¿cómo están, queridos fiera amigos? Yo soy Liz La Fiera Gómez, acompañándolos a través de la que buena 89.7 FM y 1010 AM. Les diría que una hora más, pero la verdad vienen varias. Yo les dije, les advertí y como siempre me encanta citar la frase de el que advierte no traiciona. Entonces, estaré con ustedes hasta las 3 de la tarde hoy. Lo siento, ni modo. Los voy a acompañar hasta su hora de comida, es más, claro que sí. Gracias, gracias por estar con nosotros a través de la que buena. Saludos a la señora Angelina y a toda la gente en Bosques de San Sebastián. A mi querida Edith M, a Edith Tenorio, a Mara, gracias Marita Bebé. A Don Huguito, a Norma Ortiz, gracias Normita. Ya pasamos tu signo, ¿verdad? Ah, sí, ya pasamos Leo. ¿Quién me falta? Díganme quién me falta porque ya ven que luego... la michibola entra en colapsa la michibola. Carlitos, ya. Aries, Escorpio, ya. Esos ya pasaron, ya. Eso. ¿Quién me falta? Me falta Libra, ya me acordé. Libra, Sagitario. Eso. Dice Isaías. Mau y yo somos el señor cara de papa. Ay, sí, Mau y yo. Báñalo y tómate su agua, total. Ya, sácalo de chambear, ¿no? Les mando un abrazo. 11 de la mañana con 5 minutos. Soy Liz La Fiera Gómez. Gracias por seguir con nosotros. 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

las 11 de la mañana con 15 minutos, 11 y cuarto. Así se dice, 11 y cuarto. 11 y cuarto, 11 y media, cuarto para las 12, las 12. Bueno, me pregunto si en otros países también le dicen así, a la hora. Ajá, cuando damos esas fracciones de hora. 11 y 15, 11 y cuarto. 11 y media, cuarto para las 12. Ah, es una gran pregunta. Ahorita investigamos con nuestros amigos, porque recuerden que este es el Internacional Show de la Fira. Bueno, a ver, vámonos con Virgo. Fíjate, Virgo, que recuerda que estás en tu cumpleaños. Es tu temporada, tu época, pero recordemos que viene eclipse. No es nada malo. ¿Habrá transformaciones? Sí, de hecho, este eclipse que se une a la temporada de Leo activará una etapa de transformación profunda y mucho crecimiento. Al principio puede que te duela un poco, pero te va a gustar. Será retador, pero estás listo para soltar, Virgo, heridas del pasado y volver a tu lado más real. ¿Ok, Virgo? Por favor, avanza sin miedo, rápido, córrele. Mira, corriendito ni vas a sentir. Ni vas a sentir. Bueno, número de la suerte 72, tu día mágico el martes. Virgo, ¿qué personaje de Toy Story eres? ¡Oh, eres Rex! ¡Sí, sí eres! Tus emociones son una montaña rusa. Impones al principio un poco de miedo, pero todos te aman. Eres gritón cuando te enojas y nervioso, pero de gran corazón. Haces chistes en los peores momentos. 11.16, soy La Fiera Gómez. 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

0: 11 de la mañana, 23 minutos. Bien, amigos, ¿cómo están? ¿Cómo les va en esta mañanita? Espero, ¿qué pasó? ¿Qué pasó? ¿Qué es eso que sonaba? ¿Qué es eso? Gracias, bien, amigos, por seguir con nosotros.
1: ¡Llegó el pavo!
0: ¡Sí, sí, sí, sí, sí! Un saludo para todos ustedes. Gracias a mis queridos Jara, a Rogelio, a Roger, a Leo, a todos los amigos que... ahí andan en el volante, a los amigos del transporte público, por supuesto. Ahí está. Javi, no te andes burlando de los amigos de Virgo. Eso le salió en su horóscopo. Con gusto, mi querido Serge.

ahorita le pregunto a la Michibola cómo nos va a ir hoy en el juego de Pericos. Ahorita. Es que está concentrada con los horóscopos. Me falta Libra, ¿verdad? Libra, sí es cierto. Bueno, regreso con... ¿No, de una vez? Vámonos con Libra de una vez. Está bien, ya. Ok, bueno. A ver, vámonos con Libra. Además, ¿qué signo zodiacal eres? Digo, ¿qué signo? ¿Qué personaje de Toy Story eres, Libra? Libra, fíjate que esta semana activará una etapa también como que esto del eclipse está alcanzando a varios signos. Tú eres uno de esos. Obvio a Leo, pues porque ahorita está en plena temporada Leo, pero a ti también como que un poquito así te va a pasar a salpicar. Y eso activará nuevos círculos sociales en tu vida, Libra. Yo sé que no te encanta. Tú eres muy de hábitos y te cuesta conectar con gente nueva. Es de, no, lo que tengo ya sí está bien, pero hazlo. Por ahí conocerás a alguien, Libra, que y te va a poner a temblar, vas a ver, siempre y cuando no estés casado o casada. Si es así, divórciate. No te divorcies, no me hagas caso, es lunes. Número de la suerte 48 y tu día mágico será el miércoles. ¿Qué personaje de Toy Story eres? ¡Ay, sí, sí eres! ¡Tiro al blanco! ¡Corre como el viento, tiro al blanco! Eres el amigo más leal, siempre te ganas el amor de la gente, un poco indomable, un poco loco. A veces te pones medio necio, medio, no deseas mucho, medio. Eres un poquito temeroso, pero le entras a todo, sobre todo para proteger a los que más quieres. ¡Eso, Libra! ¡Sí eres! ¡Tiro al blanco! ¡Qué hermosicidad! Yo soy Liz La Fiera Gómez. Sigan con nosotros. 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

0: So, ¿qué dices?
1: ¡Ay! ¡Ay, ay, ay, ay! ¡Te hablan, Libra! ¡Te hablan, Libra! Dijo. No es cierto, Libra. No, no, no. Pórtate bien. Pórtense bien todos, ¿ok? ¡Saludos por acá! ¡Ah, qué cosa! Híjole. Saludos a la terminación 2986. Saludos. Eso, mi querido Serge. Hoy ganamos, fiera. Eso, así se habla. Hoy ganan los pericos. Y si no, pues también los apoyamos. También los apoyamos. Muy bien. Saludos. Oigan, ¿dónde está? A ver, me están pidiendo. ¡Ay, Sagitario! Me faltaba Sagitario, sí, cierto. El horóscopo de Sagitario. ¿Dónde está? ¿No les digo que ya lo perdí? Híjole, yo todo pierdo. ¿Por qué? ¿Por qué me pasan estas cosas a mí? A ver, Sagitario, para esta semana, no le temas a los cambios profundos. Ni modo, Sagitario, así es la vida. Así es la vida. Esta semana recibirás por ahí algunas señales para que vayas así a lo profundo, hables, soluciones, sueltes lo que tengas que soltar y sobre todo para que fluyas. Déjate ir así como la corriente. Eso, así como el río Atoyac, así tú déjate llevar. Número de la suerte 66, día mágico jueves. ¿Qué personaje de Toy Story eres? Eres Buzz Lightyear. ¿Te gusta que te traten como un juguete? Uh-huh. Si te pones triste, te desconectas. Así te pasa, te subestiman, pero siempre terminas callando bocas. Eso, Sagitario, muy bien. 11:34, soy la Fiera Gómez. 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

Ya escucharon Árboles de la Barranca. Híjole. Oigan, ya hablando en serio, no me hagan caso. Cuando escuchen que digo una incoherencia, no me hagan caso. Es que me dicen por acá, fiera, buenos días, divorcios la fiera. Sí, aquí. Es que escuché mi horóscopo y ya me divorcié. Yo sí te hice caso, soy Libra. ¡No! ¡No lo haga, compa! Que por acá también me dice Chayito. ¿Qué pasó, fiera? Yo también soy Libra. ¿Qué? ¿Me divorcio o no? ¡No, no, no! ¡No! Ahí están bien. Saludos al hermano rayado. ¿Cómo sigues, hermano rayado? ¿Ahora sí ya te puedes reír o todavía no? Bueno, 11 de la mañana con 43 minutos. Gracias por seguir con nosotros. Muchísimas gracias por sus mensajes a través de nuestro WhatsApp al 22-28-11-45-55. Muy bien, dice, ya me puedo reír. Muy bien, ¿cómo está el michito? ¿Bien? ¿Lo estás cuidando bien y todo? Perfecto, muy bien. 11:43, aquí suena la Qué Buena.

0: 10 minutos más para que den las 12, para que llegue el mediodía, fiera amigos. ¡Vámonos!
1: ¿Dónde puedes bailar?
0: Bueno, no, todavía no, la verdad es que no. Todavía estaré con ustedes un par de horas más, mis queridos fiera amigos. ¡Ey, ey! Les dije, les advertí. Saludos al fiera hermano, a los fiera amigos y al... a los chivermanos. Les dije ayer si nos ganaron las chivas. 4-1. Saludos al pueblita, al Puebla femenil. Y saludos al hermano rayado. Dice, ya me bañé. Gracias por... gracias por la información. ¿Para qué te bañas? Ni puedes salir. Ni sales a ningún lado. Te estás recuperando, muchacho. No te bañes. Hay que ahorrar agua. Pues, oye, se está acabando el agua. Hay que ahorrarla. Por eso bañense en pareja. O en tres, o en cuatro, o en grupo, de una vez todos, órale, se enjabonan entre todos, y vámonos. De una pasada todos se enjuagan. Y yo digo, yo solo estoy pensando en el planeta, fiera amigos. A ver, ¿qué clase de planeta le están dejando a sus hijos? Díganme, respóndanme. Ya todo contaminado. ¿Ya ven? ¿Ya ven cómo está todo? Yo nada más les pregunto, solo les pregunto, ¿qué planeta le están dejando a sus hijos? A sus niños, a sus niñas. Bueno. Ay, saludos, bien amigos. Bueno. Oye, padrino, cálmate. Dice Javier. Sí, que se vayan en grupo mientras no se les caiga el jabón. Pues que lo levanten. Y si es en polvo, pues ya más rápido. Lo levantan más rápido con su jaboncito Roma en polvo. 11:52, yo soy Liz La Fiera Gómez. Quédense con nosotros. ¿Qué? El planeta de los simios es real. Se va a hacer real. El planeta de los simios. Bueno, luego no me digan que no se los advertí. 11:52, soy La Fiera Gómez. 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
1: Buen día, soy Carla Padilla con el resumen de cada hora. La dirigente estatal del PRI, Xitlali Xeja, criticó a las diputadas de Morena, Nayeli Salvatore y Graciela Palomares, por sus señalamientos discriminatorios y responsabilizó al partido por sus candidaturas. La rehabilitación de la rotonda de la 19 Sur y Avenida Juárez en Puebla no se realizará este año por falta de presupuesto, informó así el secretario de Movilidad e Infraestructura, David Aiza. Pepe Chedraui encabezó la segunda edición del Premio Mujeres Imparables, que benefició a 50 emprendedores de Puebla Capital con apoyos económicos para fortalecer sus proyectos. Para Lina Noticias, soy Carla Padilla.
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0: este momento a las 12:04. Muy buenas tardes, queridos fieramigos. Ya pasamos de días a tardes. Yo soy Liz, la Fiera Gómez, acompañándolos con muchísimo gusto a través de La Qué Buena 89.7 FM y 1010 AM. Y como ustedes saben, nosotros somos muy internacionales y quiero saludar en este momento a mi querida amiga Mónica, que ella está en Medellín, ¿verdad? ¿Me dijiste?
1: Sí, en Medellín.
0: Ay, qué bonito. Oye, pero primero que nada, un gran abrazo a toda la gente ahí en Colombia. Y, pues digo, supongo que tienes allá tu familia, a gente también muy querida, y les mandamos un abrazo y esperemos que todo esté muy bien.
1: Sí. Sí, afortunadamente, pues con mi familia todo está bien.
0: Ah, qué bueno. Oye, ¿y ahí en Medellín se sintió?
1: En Medellín se sintió el sismo muy fuerte. También en el oriente antioqueño, en la zona donde estoy trabajando ahora. Ah. Y pues la gente como muy asustada. De hecho, la obra en la que trabajo, unos trabajadores ya se fueron, que no querían trabajar porque estaban muy asustados y se fueron.
0: Ah, bueno, pues sí, ¿verdad? Pues sí, a tomarse el día. Pero tú, ¿cómo estás? ¿Tus michis? Sí. ¿Todo? ¿Tus gatitos?
1: Bien. No, súper bien, muy tranquilo. Mi mamá fue y lo revisó, pues que no se hubiera caído nada o estuviera alguno, pues como de pronto del susto, algún accidente, pero no.
0: Pero
1: muy tranquilo. Sí, en Medellín sí se ha reportado muchos animalitos perdidos. Del susto tiraron de balcones.
0: Ay, no.
1: Se fueron corriendo. Sí, está muy complicado. Y en las ciudades que sí tienen más afectaciones, que son en el sur del país, Cali, Quindío, Armenia, sí está muy delicada la situación, cayeron edificios, hospitales, iglesias, porque son ciudades que son pequeñas, que tienen construcciones todavía muy antiguas,
0: claro.
1: O sea, no están actualizadas con la norma sismorresistente, sufren mucho. Hay dos aeropuertos cerrados.
0: Oh.
1: Hasta ahorita revisando había dos aeropuertos porque tuvieron afectaciones. Uh-huh. Se cayeron cielos rasos, hubo problemas con las tuberías de agua.
0: Sí, entonces, vi que hasta sí. Algunas iglesias y templos y así, sí. Como dices, construcciones sí, de ya de mucho iglesias. Tiempo. Claro. Amiga, sí, pues te mandamos un abrazo. Oye, muchas gracias por estos minutitos. Ay, sabemos que también estás ocupada allá. Y te mandamos un abrazo hasta Medellín.
1: Ay, tan bellos. Muchas gracias. Saludos a todos.
0: Muchas gracias, mi querida Moni. Ya ven, aquí reportando nosotros, así, en vivo y en directo. Saludos a toda la gente en Colombia, por cierto. Yo soy Liz La Fiera Gómez. Quédese con nosotros. 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

12 con 17 minutos. Gracias por seguir con nosotros, Fiera Amigos, a través de la que bueno, 89.7 FM y 1010 AM. Yo soy Liz, la Fiera Gómez. Muchas, muchas gracias. 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Vientos, vientos. Y todo lo que tenemos ahí en nuestro Facebook de la Qué Buena Puebla. 12 con 18 minutos. Yo soy Liz La Fiera Gómez. 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

Son las 12:31 de todas y de nadie. ¡Ay, ay, ay, ay, ay! ¿Cómo están, fiera amigo? ¿Estorbando? ¡Eso, eso! ¿Cómo debe ser eso? ¡Tintirirín, tintirirín! ¿Cómo van? ¿Cómo va su mañana, tarde, mediodía? ¿Bien? ¡Qué bueno! Yo soy Liz, la fiera Gómez. Si algo nos gusta en este país es la cerveza. No es una bebida originaria de nuestros territorios. Acá se consumía el preciosísimo y sagrado pulque. Así es, por eso es una bebida ancestral, el pulque. Pero por la cerveza, la verdad es que también tiene muchos fans. Muchos, muchos, muchos, muchos, muchos. Pero ¿sabían ustedes que el término chela sí tiene una connotación mucho, mucho, mucho más antigua? De hecho, chela o chel es un vocablo maya. Así es, chel, de ahí viene chela, como solemos decirle, sobre todo en esta parte del país, en el centro. Más hacia el norte suelen decirle cheve, ¿cierto? Bueno, a la cerveza le decimos chela. Mucha gente le dice chela. Pero viene de chel, que es un vocablo maya, fiera amigos. Así es. Y antes se utilizaba, todavía, según yo, en Yucatán todavía se utiliza esta expresión chela o chelo para referirse a las personas que son de tez muy blanca y sobre todo de ojos azules o de ojos de color, porque chel en maya significa azul. Entonces, cuando nuestros antepasados veían a los extranjeros que llegaban, a los españoles específicamente, los veían muy blancos y con ojos de color, con ojos diferentes a los nuestros, pues entonces decían, chel. Entonces era chela para hombres y chela para mujeres, chelo para hombres. Entonces en algún momento cuando ya la cerveza cobró como más importancia, más relevancia y comenzó a circular la cerveza o a producirse la cerveza clara, o la cerveza lager, tipo lager, entonces a esta bebida comenzaron a asociarla con lo rubio o con los rubios, con los chelos y las chelas, y de ahí que a la cerveza se le diga chela. Así, tan fácil. Esta es la explicación. De ahí que le decimos chela. ¡Ay! ¡Ay! Mejor decimos tepichelas. Unas miches. ¡Ay, qué delicia! Bueno, pues salud, ¿no? ¡Lunes! ¿Qué? ¡Lunes! Ya pasa de mediodía, ya podemos decir salud. ¡Claro que sí! 12:34. Yo soy Liz La Fiera Gómez. Aquí suena la Qué Buena.

12:40. Tengo saludos. Lleve saludos. No tiene saludos. Quiere saludos. Tengo saludos. ¿No? ¿Le sobran saludos? ¿Quiere saludos? Ok. A ver, dice Fiera, por favor, mándale saludos a mis sobrinitas que acaban de llegar. Denise e Irene, aquí me están acompañando de parte de su tía Chayito Albino. Saludos para todos ustedes. Su besote y un precioso. Ahí les va un rugidito de lunes. Saludos también, terminación 4294. Bien, amigos, todavía no desarrollo todavía no desarrollo superpoderes como la Michibola. Es que me dicen, mándame saludos, Fiera. ¿Cómo que aún no me sales? No me mandas saludos, pero no me ponen su nombre en el mensaje. Así como vas a ver, señora Angelina, un abrazo para usted, escuchándonos allá en Bosques de San Sebastián, a mi querido Isaías, al Miau, a Mau, por supuesto, a Sergio, gracias, al buen padrino Javi Molina, a Pichón Galván, a su hermano el Papucho, los hermanos Dinamita, los 1000% guapos, también un abrazote. Yo soy Liz La Fiera Gómez, aquí suena La Qué Buena.

0: 10 minutos más para que dé la 1 de la tarde y ya lleguen las complacencias. A la 1, a las 2, a la N, ya. Lenin Ramírez, polvitos rosas. Yo soy Liz La Fiera Gómez. Gracias por seguir con nosotros, fiera amigos. De verdad, muchas, muchas, muchas, muchas gracias. A quienes ponen en contacto a través de nuestro WhatsApp al 2228-1145-55. ¡José Luis! ¿Cómo estás? Ahora sí, el Luigi. Ya no se me olvida, José Luis. Ya no se me olvida. José Luis. Voy a anotarlo en mi máquina de escribir invisible. No es cierto, José Luis. No es cierto. ¿Qué? Pues ya, ya lo anoté, José Luis. Espérate, que no te digo. Espérate otra vez, que no te digo.
1: Fiera, acá seguimos escuchándote el buen miau. Y ajá. Yo, sale, acá seguimos y al rato ganamos, vas a ver, fiera.
0: Vas a ver tú si no ganamos, más bien, ¿eh? Nada más estás haciendo que me ilusione, todos hacen que me ilusione. Y ya ven que a mí nada más me dicen mi alma y luego yo, ¿qué? ¿Te quieres ir a vivir conmigo, pericos de Puebla? Yo me ilusiono bien rápido, fiera amigos, por eso no hago beso de tres. Porque me ilusiono muy rápido. Gracias, mi querido Isra, un abrazo. Ahí está Luisito, ya no se me olvida. Tin. Te digo que lo bien, vamos a anotarlo aquí en la máquina de escribir. Invisible, saludos para Luis, alias Luigi. Listo, ya. Ya quedó. 12:52, soy La Fiera Gómez. Aquí suena la qué buena. Ya vienen las complacencias, ¿eh?

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3: Buenas tardes, soy Carla Padilla con el resumen de cada hora. Representantes del Foro Cultural Caruso denunciaron que su cambio de domicilio fue rechazado por la cercanía de centros educativos, pese a contar con los permisos correspondientes, lo que les genera afectaciones económicas y culturales. Poblanos destacaron en los Juegos Centroamericanos y del Caribe con 10 medallas, 6 de oro, 2 de plata y 2 de bronce, contribuyendo al histórico desempeño de la delegación mexicana. La rectora de la UAB, Lilia Cedillo, dio la bienvenida a la comunidad estudiantil al inicio del ciclo 2026-2027 y destacó el esfuerzo de los alumnos de nuevo ingreso durante el proceso de admisión. Para En Línea Noticias, soy Carla Padilla.
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tarde con 4 minutos. Bien, amigos, arrancamos con las complacencias. Bienvenidos, pasen ustedes, fiera amigos, fiera amigas. Estamos en las complacencias de La Qué Buena. Teléfonos de cabina 222-467-1010 y también 222-467-1011. Además, recibo sus mensajes a través de nuestro WhatsApp 22-28-11-45-55, 22-28-11-45-55, para que manden sus saludos, para que pidan sus canciones. Muchas, pero muchas gracias, gracias. saludos al querido Luigi, que ya no se me va a olvidar, ya no se me va a olvidar. Espero. 1:05, bienvenidos. Soy Liz La Fiera Gómez. Son las complacencias de La Qué Buena.

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19: 1:19 PM. Saludos a mi querido Mojarrita y a toda la gente allá en Papalotla, en Papalo Houston. Muchas gracias. Soy Liz La Fiera Gómez. Estas son las complacencias de La Qué Buena.

señora Angelina, y estuvo su canción que nos pidió de Claudio Morán, Soñé Contigo. Ay, ¿con quién anda soñando, señora Angelina? Dígame. No es que a mí me guste el chisme, claro que no. Nada más para tener, dijera la chaviza, para tener el contexto. Un abrazo muy grande. Gracias por sus mensajes, por sus llamadas. Gracias, bien amigos. Seguimos en las complacencias de la que buena. Gracias. A mi querida Vero, un abrazo. Fiera, buenas tardes. Puedes poner la canción Adoro de Bronco. Andan bien amorosos. Eso me gusta, me gusta. No como el Isaías, que desde la mañana andaba ya bien ardilla. Y apenas es lunes. Y él, ponte las de Pimpinela. Yo soy Liz La Fiera Gómez. Aquí suena La Qué Buena.

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ya. ¿Qué? 20, no, espérenme, es una 39, 21 minutos para que den las 2 de la tarde. ¡Qué rapidísimo se pasa el tiempo, fiera amigos! Bueno, muchas gracias, gracias, saludos para todos ustedes, saludos para mis niñas Pati y Tania que nos pidieron esa canción del pasito perrón. Muchas, muchísimas gracias, eso. Gracias por sus mensajes a través del WhatsApp 22 28 11 45 55. Dicen, mándanos saludos, fiera amiga, escuchándote como siempre desde el Mercado Hidalgo. Gracias, gracias al Mercado Hidalgo. A toda esa zona, en la zona norte, donde siempre nos escuchan, a los amigos en Cholula, en Tlaxcalancingo, a la hermana república de Cuautlancingo, por supuesto también. Un gran saludo a los amigos de Lavado de Autos que siempre nos andan escuchando por allá. Abrazote a los paisitas también. Híjole, no, es que puro amigo chambeador. Tenemos puros amigos chambeadores. Por eso son ricos, amigos, ya les dije. Se la pasan trabajando y amasando sus fortunas. 1:40, yo soy Liz La Fiera Gómez. Aquí suena La Qué Buena.

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0: 10 minutos más para que den ya las 2 de la tarde. No puede ser. Ya comieron, ¿verdad? Porque yo siempre me estoy preocupando de que coman, porque luego ni comen. Y vean ya la hora que es y andan con su estomaguito bien vacío. No puede ser, mira amigos, no puede ser. Muchas gracias por sus mensajes a través de nuestro WhatsApp 2228-1145-55. Ahí estuvo que nos pidieron a Rymix. Llámame. Muy bien, muchas gracias por sus mensajitos. Saludos a Chayito, por cierto, al buen Isra. Saludos, Isra. ¿Qué andas haciendo, Isra? Isra, Isra.
1: ¿Tú ya comiste, desayunaste?
0: ¿Yo? ¿Ya? Ahorita que salga ya. Ahora, no, usted... ¿Qué? ¿Qué falta de respeto es esa? Ahora ya me quieren regañar. Cálmense, cálmense todos, por favor, si fueran tan amables. Muy bien, 1:51, yo soy Liz La Fiera Gómez, gracias por seguir con nosotros. Aquí suena La Qué Buena.

Es momento de despedirnos, queridos fiera amigos, pero mañana estoy de nuevo a cuenta con ustedes a partir de las 9 de la mañana en Las Maduritas, a las 10, el Internacional Show de la Fiera. Muchas, muchas, muchas gracias por sus mensajes, por sus llamadas. Estas fueron las complacencias de La Qué Buena. Eso, yo soy Liz La Fiera Gómez y aquí suena La Qué Buena. Bonito, bonito lunes para todos.

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2: Buenas tardes, soy Carla Padilla con el resumen de cada hora. Anuncian Víctor Gabriel Chedraui, representante de la Secretaría de Desarrollo Económico y Trabajo, y Uriel Erazo, titular de la Procuraduría Federal del Consumidor, la feria de regreso a clases que se realizará el 15 y 16 de agosto en la Plaza de la Democracia. Reconoce Olga Lucía Romero García Crespo, presidenta del Comité Ejecutivo Estatal de Morena en Puebla, las acciones encabezadas por Claudia Sheinbaum durante su reciente visita a Puebla, donde realizó la entrega de viviendas para el bienestar y dio arranque a la Jornada Nacional de Reforestación 2026. Sheinbaum expresó su solidaridad con Colombia tras el sismo de magnitud 7.4 y ofreció todo el apoyo que requiera el país ante las víctimas y daños registrados en varias ciudades. Para Andina Noticias, te acompaña Carla Padilla.
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0: ¿Qué tal? ¿Cómo está? Buenas tardes, 2 de la tarde con 2 minutos, 14 con 2, desde que es lunes, ya 10 de agosto del 2026. Soy Eric Becerra, encantado de saludarles y de darles la más cordial bienvenida, invitándoles a que se queden con nosotros a lo largo de los próximos 58 minutos a partir de este momento. Y como todos los lunes, mi querido Carlos Palafox Galeana está con nosotros. Charlie, querido, ¿cómo estás? Buenas tardes.
1: Muy bien, mi querido Eric, ¿tú qué tal?
0: Bienvenido. Bien y...
1: ¿Qué tal tu fin de semana?
0: Bien, bien, tranquilo.
1: ¿Sí?
0: Todo bien, todo
1: descansado
0: bien.
1: Y trabajado.
0: Afortunadamente, sí. En ambos, así, de manera moderada.
1: Muy bien,
0: ¿no?
1: Qué bueno.
0: Bueno.
1: Qué bueno.
0: Oye, y nada, pues un tema que nos tiene a todos, yo creo que buena parte del planeta y por supuesto a Latinoamérica, pues preocupados por este sismo fuerte, sismo 7.4 registrado en Colombia este día.
1: Así es.
0: Híjole, bueno, todo el día, la verdad es que se han estado conociendo datos más no solo graves, certeros, y que poco a poco van descubriendo la magnitud de este, que como siempre suelen ser los sismos, sobre todo los catastróficos, pues bueno, que sacuden no solamente la tierra, sino también a las esperanzas de los pueblos. La presidenta de México, Claudia Sheinbaum, ofreció hoy el apoyo de su gobierno a Colombia después de este terremoto de 7.4 que sacudió buena parte del país sudamericano y dejó personas heridas y graves daños materiales, principalmente en el departamento de Chocó. Por supuesto, todo el apoyo que se requiera, si es necesario, el pueblo de Colombia, allá vamos a estar, dijo la presidenta. La gobernante mexicana aseguró que su administración permanece pendiente de la evolución de la emergencia. Nos enteramos hace un momento del grave sismo en Colombia y todavía no tenemos más información, pero estaremos atentos. Hay que decir, mi querido Carlos Auditorio, el terremoto ocurrió a las 7:34 hora local y tuvo su epicentro en la localidad de San José de Palmar, en el departamento del Chocó, en la costa del Pacífico colombiano, según los primeros reportes del Servicio Geológico Colombiano. El movimiento telúrico se sintió en amplias zonas de Colombia y provocó daños especialmente en Quibdó, capital de Chocó, donde las autoridades reportan pues personas heridas y pues más de un centenar de personas que habrán perdido la vida. Grave, sin duda
1: sí,
0: alguna,
1: así es,
0: mi querido
1: muy
0: Charles.
1: Grave, y como siempre la solidaridad con,
0: por supuesto,
1: con el pueblo colombiano por este terrible evento natural.
0: No, totalmente. Vamos a escuchar una cápsula de mi compañero, de mi compañera Carla Padilla al respecto.
2: Buenas tardes, soy Carla Padilla desde Línea Debate. Un fuerte sismo de magnitud 7.4 sacudió Colombia durante la mañana de este lunes 10 de agosto con epicentro cerca de San José del Palmar, en el departamento de Chocó, y una profundidad aproximada de 107 kilómetros, de acuerdo con el Servicio Geológico de Estados Unidos. El movimiento se registró alrededor de las 7:34 de la mañana y fue percibido en gran parte del territorio colombiano, incluyendo Bogotá, Cali, Pereira, Manizales y Quibdó, además de zonas de Ecuador, Panamá y Venezuela. La intensidad del terremoto provocó daños importantes en distintos municipios, con edificios afectados y personas atrapadas bajo los escombros. Hasta el momento, el balance preliminar reporta al menos 111 personas fallecidas y 87 heridas, aunque las autoridades advierten que la cifra podría aumentar conforme avanzan las labores de rescate y la evaluación de daños. Las zonas más afectadas se concentran en los departamentos de Chocó, Risaralda, Valle del Cauca y Caldas. Pereira registra una de las mayores cifras de víctimas, mientras que también se reportaron fallecimientos y daños en otras localidades. El gobierno colombiano declaró la emergencia y desplegó equipos de rescate, atención médica y apoyo a las comunidades afectadas, especialmente en las zonas rurales de Chocó, donde el acceso resulta complicado. También se han registrado réplicas y se mantiene el monitoreo ante posibles nuevos movimientos. México, Estados Unidos y Naciones Unidas, entre otros, ofrecieron apoyo a Colombia ante la emergencia. La presidenta mexicana, Claudia Sheinbaum, expresó su solidaridad con el pueblo colombiano y aseguró que México está dispuesto a brindar ayuda. Hasta el momento, las autoridades mexicanas no reportan ciudadanos del país afectados. Para Andina Debate, soy Carla Padilla.
0: Bueno, son 2 de la tarde con 6 minutos. Tenemos en la línea a la colaboradora de este espacio, Ana Tere Aranda. Ana Tere, ya escuchaste la cápsula. La verdad es que hay un movimiento muy fuerte allá en Colombia. Preguntarte, cuando estuviste en el DIF nacional, ¿hubo algún tipo de desastre que hayan ustedes atendido, que siempre se sumaban al DN3, por ejemplo? Siempre un tema de sismo, pues, como digo, no solamente sacude la tierra, ¿no?, sino también las esperanzas, en fin. ¿Qué nos comentas? Buenas tardes.
3: Buenas tardes. Pues mira, sí, sí hubo desastres en los que tuvimos que intervenir, a veces desde el DIF, y luego cuando me tocó estar en Cedesol también, colaborar con las autoridades, y sobre todo, como dices tú, en ese momento cuando entra pues el ejército con el plan de N3 en apoyo de las comunidades, fueron más temas de inundaciones, de huracanes. Me acuerdo estando en Cedesol el tema de Chiapas, casi se destruye Chiapas con las lluvias, con las inundaciones. Nos tocó en Tabasco también. En Tabasco cada vez que llueve se va al agua a la mitad, así le llaman a ellos. Dicen, nos fuimos al agua, pero irse al agua quiere decir que acaba inundándose medio estado. Y sí, había que entrar pues en colaboración, pero mira, es bien preocupante, digo, 24 de junio en Venezuela, estos tremendos sismos gemelos, pues, que fueron uno después del otro con muy poco tiempo pues, ahora sí, entre uno y otro, y el desastre que dejaron tan tremendo, y ahorita ya en Colombia, ¿cuánto tiempo? No hace ni 2 meses. Es como para que de veras tengamos el ojo avisor y ahorita escuchando que ya hay más de 102 muertos y apenas hace unas horas del temblor. Entonces, pues la magnitud debe ser enorme. Y de veras, pues sí, nuestra solidaridad. Y sí sería muy bueno que más que una solidaridad digital, de darle likes o de compartir, pues tuviéramos la capacidad de acudir a Cáritas y a la Cruz Roja, que son los que más rápidamente se organizan para llevar apoyo. Pero por otro lado, me preocupa mucho en el caso de México, que bueno, no sé si has leído ese libro de México, Tierra de Volcanes, de Slarman, que pues te hace pensar que sí, México es una tierra de volcanes, pero también es de sismos, pero también es de huracanes, pero también de inundaciones, pero también, y estamos en una condición geográfica donde nos toca de todo, porque no es solamente tema de temblores, que ya son pues muy preocupantes y que nos han hecho un daño enorme, no solamente material, también nos hemos quedado como lastimados del corazón de todas las desgracias personales que se han vivido en los sismos en el país. Pero cuando observas lo que ha pasado en México y la manera como se acabó el Fondo Nacional de Desastres y pues la poca respuesta institucional que tenemos, porque ya no tenemos esa organización que había en un momento dado, en donde sí había acusaciones de corrupción, pero había todo un esquema que se seguía a pie juntillas, donde todas las instancias estaban involucradas, donde había una cantidad de recurso ahorrado que estaba dispuesto. Yo espero que en Colombia tengan ese Fonden que pueda ayudarles a enfrentar la desgracia. De todas maneras, qué bueno que la presidenta diga que va a ayudar y qué bueno que todos los países de América estemos en esa disposición. Y claro, sería bueno que los demás continentes también, pero yo creo que ver la problemática de Venezuela y de Colombia tendría que hacernos reflexionar sobre cómo podemos otra vez entrar en un tema de prevención, en un tema de estar lo más organizados posibles con el recurso necesario, porque cuando no se encuentran los fondos disponibles, entonces el gobierno se ve obligado a recortar de otras áreas y le quita salud y le quita seguridad pública y le quita para enfrentar el desastre, pero nunca lo puedes hacer con la misma eficacia.
0: Claro, no, y sobre todo que si tienes un sistema, un modelo, un programa como el Fonden, tienes acceso a los recursos de manera inmediata. O sea, eso es lo que te beneficia, tenerlo ahí, el dinero congelado. Entonces, bueno, sí, cuando se requiere, bueno, pues ven de dónde sacan, pero al final ese trámite de sacar el dinero, pues lleva más tiempo, ¿no?
3: Ya te lleva tu tiempecito y no, pues sí, decir aquí que nos solidarizamos con el alma y con el corazón, ciertamente, pero sería bueno que también le metiéramos lanita, que también lleváramos apoyo en especie, que nos pongamos en sus zapatos, porque hoy por ellos, mañana por nosotros.
0: Sí, de acuerdo, totalmente. Bueno, muy bien. Aprovechando la conversación, Ana Tere, ¿algo que quieras agregar?
3: Pues nada, amigo. Aquí ocupándome de estudiar muchas cosas que están pasando en la ciudad y que están pasando en el estado y que están pasando en la República, pero ya hablaremos más adelante, porque creo que hoy es un día en el que tendríamos que concentrarnos en esta solidaridad ante la desgracia y en cómo podemos prevenirnos para los desastres.
0: De acuerdo, muy bien. Pues Ana Tere, gracias por la conversación, te mando un abrazo, nos escuchamos la semana próxima.
3: Muchas gracias, amigo, un abrazo también para los dos.
0: Gracias.
3: Buena tarde.
0: Buena tarde. Creo, Carlos, pues sin duda el tema de la de estás viendo las barbas remojar, pues hay que cortar las propias, ¿no? O sea, me parece que sí necesitamos revisar con mucha precisión en México que también estamos preparados para este y cualquier otro tipo de evento.
1: Sí, estos sistemas de prevención ante los desastres naturales que son inevitables, pero lo que no es inevitable es prevenir y organizarnos precisamente para mitigar los daños que normalmente son enormes, pero se puede existir esta organización, este trabajo previo de qué hacer en ese momento y no estar a la deriva en una situación así.
0: Claro. Se habla mucho de este tema de que ha avanzado desde el sismo del 85, ha avanzado muchísimo la protección civil, se conformó todo un modelo de protección civil nacional en los estados, en los ayuntamientos, pero la verdad es que cuando tú platicas con la gente de prevención de riesgos, esto te dicen, pues mira, la verdad es que protección civil pues debería tener una estructura orgánica mucho más robusta, mucho más recursos, mucho más equipo tecnológico, vehículos de mucho mayor alcance, y básicamente se queda en buena medida solamente en un área que va a revisar si tienes tu extintor. Entonces yo creo que sí es buen momento para parar el balón y decir, tenemos que profundizar, tenemos que darle más recursos, mucho más estructuralmente, ¿no? Una fortaleza institucional que hoy no veo en Protección Civil, ¿no?
1: Sí, estructural, como tú comentas, en la que esté involucrada toda la sociedad, porque también son los sistemas de salud privados que tienen que estar interconectados ante siniestros de esta naturaleza, con toda la actividad de la sociedad participando, como fue en el sismo del 85, que ellos salieron a dar la cara por el país ante el desastre. En fin, es cómo se teje toda esta estructura, como tú lo mencionas, alrededor de la prevención de los desastres.
0: Fíjate que cuando se revisa y se reflexiona acerca de la relevancia de la radio, nosotros estamos transmitiendo aquí a través de dos frecuencias, 1010 AM, 89.7 FM y toda una amplia plataforma digital, pero cuando se discute el valor, la relevancia de la radio, el factor más importante es que cuando hay un sismo, cuando hay una tragedia, lo que permanece son las señales de radio. Se puede caer la señal de internet, se puede caer la señal de telefonía, sin duda, pero la radio sigue al aire y sigue, a pesar de todos los problemas y fallas de las telecomunicaciones que pueda haber, sigue vigente, y por ello cobra mayor relevancia, especialmente cuando pues hay desastres o hay necesidad de estar informando la situación que guarda pues una entidad, ¿no?
1: Así es, y también la organización comprende lo que hacemos, debemos hacer internamente dentro de las familias, cómo organizarnos y cómo estar de acuerdo de qué es lo que vamos a hacer si sucede que no todos estamos en el mismo lugar en el momento de una tragedia, los que tenemos familiares viviendo en otras partes de la República, cómo coordinarnos, es una prevención estructural.
0: Porque además es una angustia, ¿no? Se despierta una angustia brutal cuando no puedes comunicarte con tus seres queridos o amigos que están especialmente viviendo en una zona donde estás sufriendo pues, por estos golpes. Bueno, son las 2 de la tarde con 16 minutos. Vamos a una primera pausa y vamos a seguir platicando de este sismo en Colombia y sobre todo traerlo a Puebla. Traer la reflexión de cómo estamos y en qué momento y circunstancias estamos. Pili Morán está con nosotros, ella nos está soliendo acompañar los lunes también, y le quiero pedir su opinión, sobre todo ahora que ha publicado un libro acerca de cómo hacer mejor ciudad. Pues una mejor ciudad es justo una que puede enfrentar adecuadamente situaciones como esta. Vamos a la pausa y regresamos con ello.
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0: Dos de la tarde con 20 minutos, regresamos en Línea Debate de hoy lunes, siempre que nos acompaña mi querido Carlos Palafox Galeana, y hoy nos acompaña también Pili Morán. Pili, tú has publicado recientemente un libro en el, y has tenido encuentros con la gente y demás, y lo que haces es reflexionar acerca de cómo tener una mejor ciudad.
22: Claro.
0: Y ahora que estamos viendo este sismo muy fuerte que se presentó en Colombia, pues bueno, uno de los ejes es cómo tienes una ciudad más segura.

0: solamente desde el nivel gobierno, sino también desde el nivel de las familias. Creo que necesitamos también un nuevo fondo nacional para la prevención, porque también necesitamos que el gobierno tenga un fondo para reaccionar rápido ante esos acontecimientos que te salen de repente y te sacan totalmente de control. Y sobre todo, dar atención y dar una reconstrucción ante estos desastres, y con reglas claras, con recursos disponibles, con transparencia, desde el municipio, obviamente, con mecanismos que permitan que el dinero llegue rápido a quienes lo necesitan. Y obviamente, eso se tiene que trabajar desde la administración pública. Hablamos del Fonden, bueno, he visto muchas muchas publicaciones sobre que regrese el Fonden y que el gobierno regrese el Fonden. Sí, un fondo que no solamente aparezca, y tiene que haber un fondo que no solamente aparezca cuando ocurre la tragedia, sino también que financie prevención y reducción de riesgos, es lo que se debe de trabajar, que también haya una infraestructura resiliente en cuestión de la ciudad, sistemas de alerta temprana. Creo que hoy es lo que también nos hace falta, que nosotros veamos o anticipemos, creo que ya lo hay, ¿no? Anticipemos si viene un sismo fuerte o qué magnitud viene. Equipamiento de protección civil, creo que también es muy importante. Capacitación y simulacros constantes, porque la gente, a mí me ha tocado simulacros en donde trabajo y la gente no sale.
1: No sale porque ya sabe que es un simulacro, ¿no? Ay, sí. No pasa nada.
0: Entonces, no pasa nada, pero ese tipo de acontecimientos, lo que está pasando en Colombia, nos tienen que enseñar a reflexionar sobre que también nos puede pasar aquí en México, y sobre todo Puebla, que Puebla, tú sabes los eventos que hemos tenido de sismo, y la reconstrucción de viviendas, tener esos fondos también tienen que estar previstos dentro de una administración municipal, escuelas, hospitales, infraestructura pública. Y bueno, no se trata solamente de defender un fideicomiso, sino por nostalgia, ¿no? Por el Fonden.
1: Claro.
0: Que, pero también se trata de defender el derecho a que las familias sean protegidas.
1: Y que le pongan el nombre que quieran.
0: Que
1: lo dice bien, mi querida Charlie.
2: Sí, así es.
1: Este tema de no solo un recurso que lo uses cuando haya ya una emergencia declarada, sino antes de que ocurra alguna desgracia, justamente pues fortalecer los instrumentos institucionales para reducir los riesgos, porque no vas a evitarlos al 100%. Por ejemplo, yo pondría el tema del sargazo. O sea, la verdad es que vemos inacción efectiva de las autoridades. Tú me dirás, oye, eso no es un sismo, no es una inundación. No, pero es un daño, no solo a la economía, sino también tiene un daño biológico, pues,
0: claro,
1: en las costas y demás. Y México no está haciendo nada eficiente para evitar eso. Y como lo ves poco a poco, y pues ya lleva años y ya se acostumbraron y ya, pues ya no pasa nada. No, estamos en emergencia desde que se presentó la primera alga, ¿no?
0: Así es. Yo creo que México necesita repensar su política de gestión de riesgos. Es algo que sí se tiene que poner sobre la mesa. Y sobre todo, contar con recursos financieros preparados antes de que llegue la emergencia. Tenemos que prepararnos antes de que llegue la emergencia. A la hora que tú planeas una ciudad, tienes que planear también lo que va a pasar, lo malo que puede pasar. Entonces, porque cuando ocurre un desastre no hay tiempo para improvisar ni para buscar de dónde sacar el dinero. Tienes que tener ese horror. Y tú es como por ejemplo desde tu casa, ¿no? Tú tienes un trabajo, pero no sabes que un día vaya a quebrar la empresa donde trabajas. Si no tienes ese guardadito, de repente pues te quedas sin trabajo, ¿y de qué vives?
1: Claro.
0: Así lo tienes que repensar en un municipio, ¿no?
1: De acuerdo.
2: Sí, esta segunda etapa, que es la de financiamiento para la reconstrucción, pero una etapa anterior que es salvar vidas humanas. Y es, bueno, vida de seres sintientes en general. Es muy importante, que es lo que están viviendo en este momento en Colombia. En este momento no están pensando en la reconstrucción, sino están pensando en cómo rescatar a quienes están debajo de los escombros.
0: Y la prevención también se presupuesta. Yo siempre he dicho que un porcentaje de tu presupuesto tienes que destinarlo a un tema de prevención de cualquier desastre. Y yo creo que es parte de la administración, ¿no? Bueno, yo soy empresaria, entonces, pues te prevés a cualquier situación, ¿no? A ver, a mí me toca, por ejemplo, tengo una cafetería, no vendo en verano, que me cuesta mucho trabajo porque todo el mundo sale de vacaciones. Yo tengo que hacer mi guardadito para pagarles.

0: Que si es un flujo estacional.
1: Es un flujo estacional. Uh-huh. Es lo mismo que tienes que implementar en una administración municipal, ¿no? Uh-huh. Entonces, bueno, sí, teniendo esa visión de prevención y de proteger a las familias, pero también desde el tema del presupuesto, y creo que por ahí va el tema. Y la cultura, sí. La cultura es muy importante. El proponer programas integrales donde se promueva la cultura y la prevención también es importante.
0: ¡Guau! ¿No? Wow. Qué increíble, la verdad es que siempre sí. que abordamos estos temas, uno se preocupa muchísimo porque hace algunas semanas ocurrió otro sismo muy fuerte también en Venezuela y vimos que
1: Venezuela estuvo terrible
0: porque
1: terrible,
0: es un país
1: terrible.
0: Deteriorado, sí. Con una incapacidad de gobierno, con una pobreza económica brutal en los gobiernos, con poca capacidad de respuesta. Y la gente, bueno, pues imagínate que si de por sí tenían una situación económica precaria, bueno, pues con un sismo y la magnitud, el efecto pues que tuvo, pues ha sido de veras desastroso, ¿no?
2: Sí, lo que podamos colaborar en este momento con Colombia, uh-huh. A veces pensamos, no, es que de qué va a servir lo poco que yo uh-huh. pueda enviar o hacer llegar, de mucho.
0: Claro.
2: La suma de las aportaciones de todos, no solamente económicas, sino en especie, ayudan y sirven y funcionan y México siempre ha sido un pueblo solidario.
0: De acuerdo. Y bueno, ya lo decían, o sea, el asunto es en qué instituciones confías que regularmente dan y brindan apoyo importante, rápido y además eficiente, pues es por ejemplo Cruz Roja, ¿no? De Puebla han ido permanentemente rescatistas a cuando se presentan este tipo de sismos y de eventos. A Venezuela justamente fue un equipo de Cruz Roja Puebla.
1: De los topos,
0: esto,
1: ¿no?
0: Exactamente, y pues sí. El binomio, pues el camino y tal. Entonces, es importante que sepamos que tenemos acá estructura, hay un recurso humano que pueda apoyar, y bueno, si nosotros tenemos la posibilidad de apoyar de manera institucional o individual, como familia, pues hagámoslo. Y bien, dices Pili, pues tomar en consideración todo esto y reducir riesgos, empezando desde casa, desde la empresa donde trabajas. En fin,
1: ¿no? Sí, claro, reducir riesgos, la prevención. Yo creo que necesitamos uh-huh. dejar de pensar únicamente en cómo reaccionar después de un desastre, ¿no? Uh-huh. Sino prevenir. Y la cultura de la prevención es uh-huh. muy, muy importante y presupuestar la prevención antes, sí, claro, de un desastre, ¿no?
0: No, totalmente.
1: Creo que es lo importante.
0: Muy sí. bien. Pues ya casi nos queda, bueno, nos quedan un par de minutos. ¿Algo que quieras agregarte?
1: No, bueno, toda mi solidaridad al pueblo de Colombia. La verdad es que hoy por hoy necesitamos pues solidarizarnos como país, y pues ya estaremos organizándonos como sociedad civil para ver cómo les brindamos ayuda uh-huh. al pueblo de Colombia.
0: Muy bien. Sí. Pili Morán, gracias. ¿Tus redes?
1: Pili Morán, estoy en Facebook, Instagram, TikTok y X. Ahí
0: muy
1: me
0: bien.
1: Encuentran. Muchas gracias.
0: Gracias. Gracias. Gracias por venir.
1: Gracias.
0: Charlie, nos damos una pausa.
2: Vamos.
0: Son las 2 de la tarde con 29 minutos. Vamos a hacer una pausa y al volver vamos a platicar con Blanca Alcalá. Ella fue embajadora de México en Colombia. A ver qué perspectiva tiene ella de este asunto. Regresamos.
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0: Bueno, 2 de la tarde con 33 minutos. Me quedo Carlos Palafox Galeana, nos acompaña todos los lunes. Y Charlie, pues decíamos antes de irnos a la pausa, vamos a platicar con Blanca Alcalá. Ella fue embajadora de México así en es. Colombia. Y bueno, pues además de que, digamos, le adquirió pues cariño a la diplomacia colombiana, a mucha gente, al empresariado pues colombiano y todo esto, pues bueno, conoció de cerca la capacidad institucional del gobierno, de los gobiernos y demás, para poder enfrentar situaciones de este tipo, y tiene datos muy reveladores que nos ha platicado ahorita fuera del aire y que me encantará que los puedas compartir. Querida Blanca Calá, buenas tardes, gracias por tomar esta conversación.
19: Al contrario, gracias Eric, a ti, a Carlos, como siempre, encantada de saludarles. Y les decía que, bueno, quizá mi colaboración de este día, una tenía que ver con el nuevo arribo del presidente del Espri, ya que apenas el viernes pasado tomó posesión, y los retos que tiene de su gobierno. Y la verdad es que este gobierno incipiente, a unos días de haber tomado protesta ya, con la polarización que hay en el país, pues tiene un nuevo reto, que es el sismo que esta mañana sacudió al país, sobre todo la región. Por lo que me he enterado en los medios y con algunos amigos, con quienes ya amigos, amigas, tuve comunicación, pues la zona de Cali, la zona de Manizales, la zona de Pereira, algunos de estos aeropuertos incluso están cerrados. Y te decía antes de entrar al aire que en Colombia no es común el que haya sismos, o sea, no como México, que por lo menos yo el 19 de septiembre que nació mi nieta, ya sé que en esos meses... Pero allá no es común. Sin embargo, la verdad es que ellos han enfrentado otro tipo de emergencias, lo que hace siempre pensar que están muy bien preparados en cuanto a lo que implica su capacidad de respuesta, en lo que tiene que ver pues con el ejército, la guardia, la policía nacional, porque bueno, hay otro tipo de inconvenientes, sobre todo inundaciones, ciclones, ese tipo de fenómenos. Resultado de pues temas de la naturaleza, sí suelen ser frecuentes en distintas regiones del país, y bueno, se las han enfrentado pues como todos los gobiernos, ¿no? Con gran celeridad, o como la mayoría de los gobiernos, y tienen afortunadamente capacidad de respuesta. Yo confío que así sea, y la solidaridad internacional de quienes tienen más experiencia pues en rescate de esta naturaleza por el desplome de edificios, que hoy hablaba con un empresario importante de Cali, pues sí, son numerosos los que se desplomaron. y algunos pues se pueden tener graves daños por la pérdida de vidas humanas, que creo que es lo más importante que ahorita hay que responder. Pero confiemos que efectivamente la capacidad de respuesta del gobierno sea eficiente, que haya una gran participación de los ciudadanos. Los colombianos son gente de buena lid, muy, muy colaboradores. Cali es una ciudad importante, son de las zonas también importantes, muy empresarial, de mucho calor, de mucha población afrodescendiente. Entonces, pues bueno, ojalá que les vaya bien. La zona de Manizales es una zona que está más en la zona de cerros, donde empieza la llamada eje cafetero, y lo mismo la zona de Pereira, de mucha montaña. O sea, tienen otras características que pues a veces hace difícil para ellos incluso el desarrollo de las carreteras. Por lo menos en la época que fui embajadora, ya hace 8 años, no era tan amplia, por lo mismo que había sufrido el país. Era más fácil que tú te trasladaras en 30 minutos y llegaras a cualquiera de estas regiones, a que te atrevieras a tomar vía carretera el traslado de un punto a otro, que te podía llevar muchas horas para trasladarte, ¿no?
0: O sea, es más fácil, bueno, por aire.
19: Por aire, sí, uh-huh. Es mucho más fácil. Es una zona que además tiene mucha montaña. Entonces, uh-huh, tiene mucha montaña, por mucho tiempo no desarrollaron su infraestructura terrestre, por lo mismo que hubo el conflicto de las guerrillas y todo esto, no eran seguras las carreteras. Entonces, fue hasta la llegada del presidente Santos y después, bueno, Uribe y Santos, que empezó a desarrollarse la infraestructura tecnológica, y también algo con el presidente Iván Duque. En los últimos años, la verdad es que igual me he trasladado solo por vía aérea a las principales ciudades, y no sé cómo estén, pero normalmente el traslado vía aérea era lo más común, aunque supe que un par de aeropuertos hoy estaban cerrados, ¿no?
0: De acuerdo. Oye, preguntarte, cuando comparamos, por ejemplo, la digamos el diseño arquitectónico, el diseño y la ingeniería de las viviendas en México con respecto de las de Estados Unidos, en buena parte de Estados Unidos, estás hablando de que la estructura no es ladrillo o concreto, no son las losas y varilla, no es así, sino hay mucha madera y tal. ¿Cómo es la ingeniería arquitectónica de Colombia?
19: No, en Colombia generalmente, obvio, si vamos a zonas de selva, etcétera, encontrarás otras características, pero Colombia tiene una ingeniería y una traza urbana muy interesante. De hecho, parte de su imagen urbana tiene que ver con el ladrillo rojo, generalmente ladrillo precocido, cosa que se ve maravilloso porque combinado con el verde de la vegetación, te hacen un contraste muy interesante. Por lo menos en la capital, por ejemplo, o en Medellín, ahí vas a encontrar altas edificaciones, si están acostumbrados a altas edificaciones, a un desarrollo pues arquitectónico bastante robusto. Solo como anécdota, incluso en la zona de Medellín, en algún momento el famoso narcotraficante Pablo Escobar hizo un edificio que era el más alto de la región y que después el pueblo decidió derribarlo porque era pues un monumento al narcotráfico, ¿no? Claro. Entonces, pues como que no definitivamente lo destruyeron, ¿no? Lo echaron para abajo. No es el caso tanto de donde se sufrió este colapso, por lo que tengo noticias. Uh-huh. Hay quizá menos edificios, pero sí están acostumbrados a edificaciones altas. Uh-huh. Y habría que ver exactamente en las zonas donde se presentó pues el epicentro del sismo, ¿no? Claro. De esta manera. Así es. Pero bueno, confiamos de verdad en nuestra solidaridad a ellos. La verdad es que la gente de Colombia es una gente sumamente acogedora, aman a los mexicanos, siempre somos muy bien recibidos. Uh-huh. Y pues desde aquí un abrazo a todos y ojalá que pronto puedan pues restablecerse de esta tragedia y puedan encontrar el rumbo en un país que, como he señalado en otras ocasiones, está muy polarizado, es un giro hacia la derecha después de que tuvieron por primera vez un presidente que gobernó de la izquierda, con retos enormes en distintos temas, que incluso era parte de lo que hoy iba a abordar, y yo creo que lo haré hasta la próxima semana, por el déficit que traen en su balanza comercial, por la deuda, sobre todo por la deuda, que ahorita ya está por arriba del 50% de su Producto Interno Bruto, por supuesto por los temas de seguridad y combate al narcotráfico, por las declaraciones que el presidente de la Espilla ya ha señalado de un combate extremo y que de hecho en estos días hizo ya un traslado de algunos de estos líderes que formaban parte pues de los grupos criminales de la llamada Paz Total que encabezó el presidente Petro como estrategia de política de seguridad, y ya los trasladó a cárceles de máxima seguridad. Él coincide en ese sentido con el presidente Bukele en poder tener pues cárceles de máxima seguridad o megacárceles, y en un combate frontal a estos temas de crimen organizado y de narcotráfico. Pero claro, por otro lado, pues económicamente también traen complicaciones, una inflación alta, él ha anunciado que va a reducir impuestos, y por otro lado tiene que manejar, mantener programas sociales, traen una crisis de salud bastante seria. Entonces, bueno, la verdad es que el cóctel que se observa no es sencillo, y creo que requerirá pues de mucho rigor. Él no viene de cargos públicos, es un abogado, es un jurista conocedor sin duda, pero bueno, todos ellos serán ingredientes que hay que observar con mucho detenimiento, deseando que la estrategia resulte adecuada.
0: Claro,
2: exactamente es lo que te iba a comentar, querida Blanca. Como tú lo mencionabas al principio de tu intervención, hace un par de días tan solo que hubo este cambio en la presidencia de Colombia, y cómo encontrará este sistema de protección civil el nuevo presidente, que escuchaba que inmediatamente, pocos minutos después del sismo, se trasladaba a Cali para estar ahí presente en un centro único de mando.
19: Sí, además ahí mismo fue donde él tomó posesión. Hoy, a diferencia del resto de los presidentes que siempre era en la capital, en Bogotá, hoy el evento había tenido lugar precisamente en Cali. No faltará quien haga de ello algunas expresiones desafortunadas, pero bueno, sí, y eso que decía Carlos tiene toda la razón. La verdad es que yo conocí una época de Bogotá, de Colombia, en donde no se escatimó en recursos para las Fuerzas Armadas, tenían un gran apoyo de los Estados Unidos en lo que implicaba pues toda su estrategia, la inteligencia policial, etcétera. Y yo no sé, después, una vez que el presidente Petro estaba al mando y este distanciamiento que tenían con Estados Unidos, que también siempre era muy amplia la colaboración, en qué condiciones, tienes toda la razón, estén encontrando en cuanto a capacitación, tecnología, etcétera, pues la capacidad de respuesta de las Fuerzas Armadas y del resto de la Cruz Roja y Protección Civil y de la Policía Nacional, porque ellos tienen una conformación de esta naturaleza.
0: Claro. Blanca, tú fuiste presidenta municipal, y claro que cuando estás administrando, pues administras con lo que tienes. Yo hace ratito planteaba mi crítica a los sistemas de protección civil en México. Creo que son solo áreas que tramitan vistos buenos de dónde está el extinguidor y que la licencia de no sé qué y lo de bomberos. Creo que necesitaríamos tener una mucho más robusta institución con equipos, con más personal, con más posibilidades tecnológicas y de humanas, técnicas, para poder enfrentar situaciones así, no solo prevención, principalmente prevención, pero luego ya pues de atención de esto. ¿Tú coincides o cómo lo ves?
19: Coincido plenamente contigo, querido Eric, y todavía voy a ser mucho más crítica. Es muy preocupante que en un país como México, que estamos sujetos a múltiples vulnerabilidades por sismos, por huracanes, por lluvias torrenciales, que cada que sucede una desgracia, por erupciones de volcán, el Popo, el de Colima, etcétera, por explosiones, por todo lo que tiene que ver con los desplomes de las minas, etcétera, etcétera, acabemos diciendo que es atípico la sequía, atípico la inundación, atípico el etcétera, etcétera, y en realidad hemos dejado de tener una cultura de prevención. México, en los años anteriores, me estoy refiriendo a los últimos, a los hace 15 años, hace 10 años, la verdad es que habíamos logrado convertirnos en líderes en lo que implicaba tener una estrategia de prevención de desastres. Recordarán ustedes la existencia del Fonden, en donde por presupuesto, de manera obligatoria, teníamos que designar una partida para que no nos agarraran, como suele suceder con este tipo de acontecimientos, con los dedos en la puerta, como se dice en el argot popular. Claro. Entonces ver de qué partidas sacabas para poder resolver pues una contingencia que implicaba vivienda, salud, escuelas, carreteras, etcétera, etcétera. Sin duda hubo muchas críticas de abusos. Bueno, yo creo que ahí es donde teníamos que ser mucho más estrictos en su manejo, en su supervisión. Pero a mí en lo personal, no como presidente, como presidente ahorita te cuento otras cosas que hicimos, claro, pero como funcionaria pública me tocó las famosas inundaciones de Puebla cuando se desplomó el cerro de Teziutlán. Uh-huh. Entonces yo era funcionaria, era la delegada de Banobras en el estado. Claro. Y la verdad es que la manera, la capacidad de respuesta para que se tuvieran los recursos, el seguimiento para las viviendas, para la reconstrucción de los caminos, era eficiente, porque de otra manera la verdad es que pues se pasan años, y me refiero no uno sino hasta 3 años, para reconstruir desde las viviendas hasta, qué te diré, los templos de esta ciudad hermosa que es Puebla. Claro. Y patrimonio de la humanidad, como muchos de los caseríos de Atlixco, etcétera. Entonces creo que ahí, incluso en Colombia, recuerdo que habíamos tenido, siendo yo embajadora, una reunión convocada por Naciones Unidas, en donde se hablaba de toda esta vulnerabilidad de los países de la región, y México pues era protagonista en explicar cómo se podría hacer. Y a nivel municipal, pues qué te cuento, tienes toda la razón, muchas de las ocasiones creen que con, incluso se vuelven hasta los inspectores gente no gratamente recibida, porque mm-hmm. parecería que revisar el extintor ¿sí? De un edificio acaba siendo motivo de una multa, cuando necesitamos tener cartillas de prevención, cultura de prevención en todo lo que esto implica, porque de otra manera, pues tragedias como la de Sonora y las guarderías o los centros comerciales, pues lo que no queremos es que se presenten, y ahí es donde necesitamos autoridad que tenga a funcionarios capacitados, que tengan una enorme solvencia en cómo resolver, y además una amplísima participación ciudadana. Cosa que también en Puebla habíamos hecho muy bien después de la primera explosión del volcán. Ahí me tocó como secretaria de finanzas y claro, viví otras cosas, ¿no? Claro. Pero sí creo que es algo que necesitamos recuperar, y recuperar con urgencia, porque cada día pues es más frecuente este tipo de incidentes derivado, pues hoy si tú vas de vacaciones a Acapulco te vas a encontrar que el mar está caliente, y cuando el mar está caliente dicen los expertos que se puede ser resultado de huracanes más intensos, tsunamis, etcétera. Uh-huh. Entonces hagámosle caso a la ciencia y seamos responsables, creo que es parte de las lecciones que no podemos echar en saco roto.
0: No, sin duda alguna. Pues muy bien, mi querida Blanca, gracias por esta conversación, te abrazo, nos vemos la próxima.
19: Ahora sí, prometo estar con ustedes y abrazarlos personalmente, claro, la sí, próxima semana. Muchas gracias.
0: Será hasta un placer.
19: Pronto. Saludos. Gracias.
0: Gracias. Adiós. Muchas gracias. Blanca Alcalá, justo le acabo de compartir su experiencia como embajadora y de este análisis de la perspectiva, ¿no? De sí, la fortaleza institucional de Colombia, un poco hasta de que tienen poca experiencia en materia de sismos. Pues sí, tiembla poco, ¿no? Tú imagínate, mi querido Charlie, un sismo en Cuba, por ejemplo, ¿no? Una sacudida muy fuerte, cuando estás hablando de que tienen viviendas que se están viniendo abajo, se están cayendo a pedazos porque no tienen el menor mantenimiento, porque no hay dinero para darle mantenimiento a las casas. Son casas pues de costa, altas, con grandes ventanas que miran hacia el mar, en fin, pero que con el salitre y las condiciones de clima pues están viniendo abajo si no le ponen absolutamente nada de todos los materiales que protegen a las casas en la costa durante, pues no sé, 40 años, ¿no? Pues terrible.
2: Sí, bueno,
0: vámonos a la pausa. Regresamos a la recta final de En Línea Debate de este lunes.
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0: Bueno, restan 6 minutos antes de las 3 de la tarde. Me quedo Carlos Palafox Galeana. Vamos a escuchar, si me permites, la voz del presidente Abelardo de la Esprela, hace un rato, dando cuenta del saldo, pues que ha dejado esta sacudida muy, muy fuerte de 7-4 en Colombia.
36: Procedo a darles el reporte, que es el último reporte de las 12:30, hace menos de una hora, sobre los fallecidos, los heridos y las afectaciones que hay. A las 12:30 de hoy teníamos 111 fallecidos, 87 heridos, 1.575 viviendas averiadas, 37 viviendas completamente destruidas, 61 edificios colapsados, 18 centros de salud averiados, 52 centros educativos averiados, 17 centros comunitarios averiados, 18 vías averiadas, 6 aeropuertos afectados en infraestructura y sin operación para vuelos comerciales, y un aeropuerto afectado en infraestructura y pista de aterrizaje. Este reporte lo voy a estar dando personalmente cada 2-3 horas, dependiendo cómo vaya avanzando la situación. Queridos medios de comunicación, la ayuda de ustedes es fundamental para que esta información se transmita de la manera adecuada y para que cualquier información que tengan ustedes se reporte también aquí al puesto de mando unificado. Nos puede servir mucho para consolidar la información. Ustedes a veces llegan donde el Estado no puede llegar, de tal suerte que la ayuda de ustedes es fundamental. Hoy todos los colombianos, sin distingos ideológicos ni políticos, tenemos que unirnos frente a una sola causa, que son las víctimas de este desastre natural.
0: Qué discurso, ¿no? Qué discurso tan fuerte, tan sentido. Y luego, no, pues creo que acierta el presidente de Colombia al pedir esta ayuda de los mismos medios.
2: Así es lo que comentabas tú, los medios llegan muchas veces a donde el Estado no alcanza a llegar, o uh-huh. no con la prontitud que el Estado uh-huh. debiera uh-huh. llegar. Si es una situación crítica, como la describe el presidente, la gobernadora de Chocó, de Nubia Carolina Córdoba, también ya ha reportado que están colapsados los uh-huh. servicios de salud en su estado, que no hay energía eléctrica, que no hay servicios básicos accesibles en ese momento, y pidiendo la colaboración no solo de los connacionales, sino del mundo entero.
0: De acuerdo. Importantísimo que el gobierno de Colombia está informando, se apresta a hacerlo con constancia, dice 2 o 3 horas, si me tardo más es en lo que me llega más información, a lo mejor no tiene ningún sentido, la actualización de la información no avanza o no tiene ninguna novedad entre el previo y el siguiente reporte, entonces no tiene caso hacerlo tan con tanta frecuencia, pero al final es algo, yo creo que muy muy valioso para los medios, el que tengan una autoridad que está informando con prontitud y con precisión. Y también esto, ¿no? Pues sí, en efecto, la radio especialmente llega a muchas zonas en donde no hay autoridad o no hay representantes de esta autoridad. Así que, bueno, importante reiterar esta ayuda que tiene que generarse desde el mundo aquí en México, aquí en Puebla. Usted puede ayudar a Colombia Seguro, acérquese pues a las instituciones que habitualmente lo hacen de manera eficiente y demás. Pues honesta y transparente como es la Cruz Roja. Bueno, son ya las 2:00, faltan 2 minutos para las 3:00 p.m. Nos vamos, mi querido Charlie.
2: Vamos, mi querido Eric.
0: Bueno, gracias por escucharnos. Estuvo usted con nosotros en Línea de Debate hoy lunes con Carlos Palafox Galeana, y yo le invito a que se quede con toda la programación de La Qué Buena en un instante más, después del reporte de Carla Padilla en Línea de Noticias. Al momento, Pepe Anán en Línea Deportiva. Gracias, buen provecho, hasta mañana.
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2: Buenas tardes, soy Carla Padilla con el resumen al momento. Pepe Chedraui inicia obras de alcantarillado pluvial en Agua Santa para mejorar el manejo de aguas pluviales y beneficiar a más de 32,000 habitantes. Morena cerró la puerta a transformar a San Francisco Totimehuacán en el municipio 218 de Puebla al señalar que el tema no está contemplado en la agenda legislativa de los diputados de izquierda para el último año y que no existen condiciones para iniciar su discusión. Expresa Agustín Guerrero, vocero de Morena en Puebla, su solidaridad con el pueblo de Colombia tras el terremoto de magnitud 7.4 que sacudió este lunes al país y dejó víctimas mortales, heridos y múltiples daños materiales. Para En Línea Noticias, soy Carla Padilla.
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0: Hola, ¿qué tal amigos? ¿Cómo están? Buenas tardes, bienvenidos a En Línea Deportiva, a nombre de Pepe Anán, yo soy Omar Cuautle, y por supuesto los invito, bueno, los invitamos a que se queden con nosotros a lo largo de la próxima hora, los próximos 60 minutos, a través de la Tropical Caliente, la 102.1 de FM, y por supuesto la Qué Buena Puebla, 89.7 de FM, y la 1010 de AM. Inicio de semana, lunes 10 de agosto, ya se jugó la jornada 2 de la fase de grupos de la Leagues Cup, y ya hay varios equipos eliminados. Ustedes ya lo saben, este torneo, a mi parecer, intrascendente, innecesario, pero sí hace un buen corte de caja para equipos como, por ejemplo, el Puebla, que están cortos, muy cortos de nómina en cuanto a dinero, porque ya lo habíamos platicado el sábado pasado. Tan solo por jugar partidos, ganes, pierdas o empates, $100,000. ¿A quién le cae más $100,000? No, pues no. Solamente por perder. Bueno, a nosotros nos importan los equipos del fútbol mexicano, pero parece que a los equipos del fútbol mexicano no les interesa, o ya es un poco más evidente lo que está pasando en este torneo, y cada año es mucho, mucho más evidente. A pesar de sus excepciones, por ejemplo, el Cruz Azul, el América, que como sea, pero está líder de este torneo por parte del fútbol mexicano, también algunas excepciones y con muchísima suerte, como lo es Bravos de Juárez, que tienen miles de problemas en el torneo mexicano, pero van a Estados Unidos y curiosamente, y bueno, también pues sorprende porque despiden a Pedro Caixinha, su entrenador, y se acuerdan de que pueden jugar y pueden jugar bastante bien al fútbol. Y en el caso específico del Puebla, que el que avisa no traiciona, ya lo había dicho el director técnico del Puebla, Gerardo Espinosa, que este torneo lo iban a ocupar, sí, uno, para darle rotaciones, pero me da la impresión que ya se dio cuenta qué jugadores son los titulares, qué jugadores pueden estar peleando por la titularidad, y definitivamente qué jugadores no les alcanza ni siquiera para hacer, para estar peleando algunos minutos, para estar peleando la titularidad, y también ahí están las consecuencias. Son 8 goles recibidos, 2 goles anotados en apenas 2 partidos. Desafortunadamente pierde 3-0 frente al Austin FC, que ya lo decía también el Austin, es uno de los equipos de la tabla de abajo de la Conferencia Oeste. En el papel podría ser interesante lo que pudiera haber hecho el Puebla, sin embargo ya conocen ustedes el resultado, y equipos eliminados del fútbol mexicano como por ejemplo el Puebla, Pachuca, Tijuana, Atlas, Santos, Necaxa, San Luis, Pumas, Chivas y Querétaro son los equipos eliminados hasta el momento del fútbol mexicano. De esto y mucha actividad deportiva estaremos hablando a lo largo de este lunes. Mientras tanto, saludo con mucho gusto a mi querido Ricardo Cid. ¿Cómo estás, Richard? Buenas tardes.
1: ¿Qué tal, Omar? ¿Cómo estás? Un gusto poder saludarte a ti, a Kevin, a Yafet, pero sobre todo a usted, a quien nos ve y quien nos escucha a través de la radio y de las redes sociales. Leí mucha indignación por parte de aficionados al Puebla luego de la derrota ayer 3-0 de Austin, que le propinó a la franja y que se apiadó de ellos ya en el segundo tiempo porque ya no quiso ver más sangre en la franja, la verdad sea cierta. Pero como tú dices, Gerardo Espinosa, a ver, seamos realistas, en serio, no porque hay casos, pero muy muy contados, como lo que está haciendo ahorita Juárez, ¿no? Que no es mal equipo el que tiene Juárez. Juárez tiene buenos jugadores. Quizás no es la mejor dirección técnica, pero lo está sacando adelante.
0: Ni la mejor directiva,
1: pero ahí pueden poco a poco. Pero no sé por qué muchos aficionados llaman fracaso. No se debería de llamar fracaso, porque ni siquiera en la mentalidad del más optimista del equipo Puebla se podía pensar que podía trascender el equipo en este torneo. Y me parece que es una enseñanza interesante que Gerardo Espinosa está tomando de esto, como tú ya lo dices. ¿Quién puede ser titular? ¿Quién puede ser suplente? ¿Quién ya no puede ser considerado? En la plática que tuvimos el pasado miércoles de... Y no es achacarle todo a él, pero sí se nota, como dirían por ahí, está bien enlatado la araña, tiene mucho tiempo que no tiene actividad, y sí le cuesta, y van muchísimo, y a otros jugadores. Entonces, enseñanzas debe de dejarle a Gerardo Espinosa, porque lo bueno ya viene el fin de semana. O sea, no hemos parado de fútbol para nada en los últimos 10 días aquí en la Liga Mexicana, y los equipos mexicanos se va a jugar todavía frente, en un partido más frente al San Diego, si mal no recuerdo, el Puebla, y ya después del fin de semana regresa la actividad. Ahí es donde el Puebla tiene que aplacarse y aplicarse ahora sí, porque no queremos ver estas goleadas, cuando menos la afición en la Liga MX.
0: A mi izquierda, Kevin Hernández. ¿Cómo están, Kevin? ¿Cómo estás, Kevin?
2: Buenas tardes. ¿Cómo estás? Muy buenas tardes a ti, a Ricardo, por supuesto, y a Fede, a todos los que están aquí en la mesa, los que nos vienen escuchando. Pues vamos a hablar precisamente de eso, ¿no? Y yo quería retomar el asunto que ya abordó Ricardo Cid al principio de este programa, la araña Rodríguez. Creo que los tres goles no tiene mucho que hacer, pero evidentemente se nota cuando hay confianza en la parte trasera de un equipo, en la parte defensiva. Entonces, bueno, qué decir, ¿no? De, lo decía Omar en el chat de Línea Deportiva una vez que mostraron las alineaciones, que íbamos a ver otro desastre. Dos partidos, 8 goles en contra, 2 anotados. Yo creo que contra San Diego puede ser un poquito diferente. San Diego es un equipo de reciente creación, lo decíamos el sábado. Es un equipo que acaba de dejar ir porque seguramente le dio mucho Chucky Lozano. Es un equipo que, pues vamos a decirlo, similar al Puebla en el ámbito estadounidense, ¿no? Entonces, pues vamos a ver ahora cómo cierra su participación el cuadro enfranjado, cómo retoma la Liga MX Gerardo Espinosa. Creo que no se ha dado malos resultados en la Liga MX. El triunfo contra Juárez, que ahora ya es el Super Juárez. ¿Por qué no se va Juárez a jugar a la MLS?
1: Sí, digo, va mejor, está mejor el torneo pasado, está también Juárez. Fue competitivo, sí.
2: Digo, eso. Y ahora como retoma, ahora va el viernes contra Pachuca. Creo que Puebla tiene que darle prioridad, lo está haciendo. Ya lo avisó Gerardo Espinosa que este torneo de la League Cup no iba a ser tan trascendente el cuadro enfranjado. Nunca lo ha sido. No sé por qué esperábamos ahora que lo fuera. Pero ahora viene la Liga MX, tiene que retomar con buen nivel, y porque ahí sí se ven realmente lo que trae el Puebla para este torneo.
0: Y yo no voy a decir a quién visitó, pero viene de la Ciudad de México. ¿Cómo estás, Jafet? Buenas tardes.
3: Hola, Omar, Ricardo, Kevin, qué gusto saludarlos y compartir esta tarde micrófonos con todos ustedes. Para mí es un placer. Y pues sí, como lo mencionabas, concluyó el campeonato sub-20 de la CONCACAF. Bien. México se coronó campeón, venciendo 2-0 a Estados Unidos en una gran entrada en el Estadio Azteca, ¿eh? Gran entrada. Me atrevo a decir que alrededor se hablaba de números de hasta 40,000 asistentes. Incluso yo creo que un poquito más. Los boletos estuvieron en un costo muy accesible, 335 pesitos para ver a la selección en un estadio azteca hermoso, precioso, espectacular.
1: No, o sea, no te causa, a ti todavía te da energía, verlo.
3: No ha pasado ni un mes de que terminó el mundial y de verdad, exactamente, ver el brandeado.
1: Sí. Y la bandera de Inglaterra ahí está todavía puesta, está donde están más o menos los sale las nuevas escaleras donde sales ya hacia el campo de juego, okay. Pegadito a una banca, todavía me parece que está el brandeo de la bandera de Inglaterra, en serio.
3: Órale, mira, no me percaté de ese detalle, pero sí fue un gran partido, un gran espectáculo para los aficionados mexicanos, y en esta ocasión sí nos pudimos llevar una victoria y celebrarlo a lo grande allá.
0: Oye, nos estabas platicando fuera de micrófonos, digo, yo no sabía esta parte, pero la agencia para la que trabajas es la agencia oficial de la CONCACAF, nada más y nada menos. También ya lo habías platicado en otros programas, las fotos oficiales que sube la CONCACAF, evidentemente son las de ustedes, por no decir tuyas.
3: La agencia se llama Mexport. Y es la agencia oficial de la CONCACAF y de otros equipos aquí en el fútbol mexicano. Y bueno, gran parte del torneo se jugó aquí en Puebla. Hasta cuartos de final, ya la semifinal y la final, que fue viernes y domingo, se jugaron en el Estadio Azteca, pero pues estuvimos ahí dándole cobertura a todo el torneo.
0: Oye, Richard, te pregunto en este tema, ya que estamos hablando de la selección mexicana, las dos jugaron, la sub-20, la sub-23, una con mejor resultado que otro. La sub-20 califica al mundial y califica a los Juegos Olímpicos. La sub-23, una derrota dolorosísima, y no sé por qué pierdes en penales ante Venezuela, con todo el respeto que se merece, es Venezuela,
1: sí, claro.
0: Pero esa selección es la que estará jugando precisamente a los Juegos Olímpicos. ¿Qué proceso se tiene que respetar? ¿El que gana, Alex Diego, el boleto al mundial, o el que es el técnico, Eduardo Arce?
1: No, bueno, lo que es una realidad, compañeros, es que el equipo que ganó la sub-20 va a ser la base, sin duda, de Juegos Olímpicos, sobre todo por el tema de la edad. Sí. Por el tema de la edad, porque van a llegar en su punto, van a llegar de 20, 21 años, estos chavos que ganaron el primer lugar del torneo de CONCACAF. Ellos son los que van a llegar a Los Ángeles el próximo año, y yo creo que tienes que dejar a Alex Diego hasta que cumpla ese proceso de Juegos Olímpicos. E incluso ya se está hablando de quiénes podrían ser, a año y medio más o menos, pero está bien, esa columna vertebral, porque no olvidemos que para Juegos Olímpicos son 3 refuerzos mayores. Y se habla... Johan Vázquez en defensa, Eric Lira medio campo, Julián Quiñones en la delantera. Que ese sería un esqueleto perfecto, porque vas a tener ahí a Gilberto Mora seguramente en Juegos Olímpicos, porque vas a tener a Obed Vargas ya un poco más maduro.
0: Ojalá, híjole, no sé si llegue, porque tiene 22 años, casi 23. Que bueno, en ese caso lo podrías utilizar como refuerzo, pero estarías perdiendo también la calidad de otro refuerzo. Digo, no sé, hay que checar la edad.
1: Pero creo que hay materia prima importante para ese proceso. No estoy diciendo que se va a subir al podio, quién sabe, ya se logró una medalla de oro en el 2012, pero creo que sí, esta selección mexicana, qué bueno que no está aquí Anuar ni el comandante, pero qué bueno que yo sí quiero pensar que llevando un proceso aceptable y bueno de aquí a Los Ángeles 2028, esta selección mexicana podría ser una
2: destacada. Obed Vargas va a llegar en su plenitud. Actualmente tiene 20 años.
1: Apenas es su cumpleaños. De hecho, el Atlético de Madrid posteó
2: en sus redes sociales. 5 de agosto del 2005.
1: Imagínate.
0: Llega muy buena edad. 21.
1: Está chavito. Sí, no, no.
2: Entonces digo, va a llegar a plenitud. Creo que tiene la edad. Sí, se debería buscar unos refuerzos. Que yo creo que son los tres que rescatas del Mundial pasado, del Mundial México, Estados Unidos, Canadá. Va a haber mucha especulación, va a haber muchos nombres, por supuesto, siempre lo ha habido.
1: Sí.
2: Pero a final de cuentas, creo que sí se tiene que respetar un proceso, y el de Alex Diego ahorita es el mejor que tiene México como país para llevar a Juegos.
3: Qué gran dupla la de Camberos con Sandoval. Santi, exacta, con Santi Sandoval. Qué gran dupla, de verdad.
1: Mira, ojalá, y eso, ahora sí que ahí va la flor, señor, para su equipo, allá, para Kevin.
2: Bien, gracias.
1: La verdad, Sandoval, no quiero llamarle joyita, no me gusta llamarlo de esa manera, pero es un prospecto bien interesante.
2: ¿Le puedes llamar
1: interesante?
2: Nuevo Messi. Sí.
1: Ay, hijo de Dios.
0: No escuchen eso. No.
1: Si nos estás escuchando, Anuar, no te manifiestes.
2: Es que es el lugar, perdón.
1: No, es el lugar. Pero no, la verdad, Sandoval, qué gran talento es. Lo de Camberos, más allá de todo, tiene personalidad el chavo, tiene personalidad. Y por eso Milito lo contempla, ¿no? Entre los juveniles que tiene Chivas, a Sandoval en primera fila, porque si lo saben llevar y lo saben cuidar, ojalá que puedas explotar y que pueda continuar para Los Ángeles, y puede ser un elemento bien interesante de este chavo que actualmente pertenece a las Chivas.
3: Que por cierto, en el torneo se llevó la bota de oro como máximo anotador del torneo con 5 goles, Camberos.
1: Sí, Camberos.
3: Y el portero, Cristo Navarrete, se llevó el guante de oro.
0: Que es curioso porque él fue el portero que
3: titular.
0: Entra. El portero suplente, porque el titular fue Juan Liceaga.
3: Sí.
0: Pero es expulsado de manera estúpida, en esa falta que le comete, se convirtió. Se olvidó que él era futbolista y se convirtió en karateka.
3: ¿Y le dieron cuatro partidos?
0: No, le dieron uno solamente, pero en este proceso ya dijo Alex Diego, prefiero, sí, me está dando mucho mejor resultados Cristo Navarrete que Juan Liceaga, y que de hecho tuvo que salir de cambio, si no me equivoco, en el partido contra Canadá en las semifinales. Lo hizo bastante bien. Cristo Navarrete. Bueno, hay porteros, es lo que menos ha sufrido.
1: Yo nada más me pongo a pensar, ahora sí que en la mesa, después del señor Bruno Valencia, que ya está aquí con nosotros, soy el de un poquito de mayor edad que ustedes.
0: Pero ¿dijiste después?
1: O sea, no.
2: Espérate.
1: O sea, soy yo primero de edad y después usted. Okay, a eso me refería, mi señor Bruno Valencia. Ya qué viejos estamos, porque vimos al papá de Cristo, a Navarrete, Armando Navarrete, en su plenitud. Jugando en su plenitud.
0: Depende.
1: O sea, chavo, surgiendo Navarrete.
3: En el América, ¿no?
1: En su momento importante.
0: Vino al Puebla también.
1: Siendo suplente, estuvo en el Puebla casi siempre suplente, pero lo vimos a Navarrete, y ahora ya Cristo Navarrete, su hijo, pues ya destacando, ¿no?
0: Y antes de irnos al corte, buenas tardes, Bruno, ¿cómo estás?
4: Bien, gusto saludar aquí a En Línea Deportiva Kids, ¿verdad?
1: Ah, sí, gracias.
4: No, excepto tú y yo. Aquí los jóvenes.
1: Sí,
4: bueno, yo quiero escuchar mucho las anécdotas de este señor tomando fotografías en este torneo, porque realmente desde nivel de cancha se debieron haber vivido muchas emociones. Entonces ya después de esta pausa escuchamos todas tus anécdotas,
1: gusto,
4: Jafet, en este En Línea Deportiva Kids y Light también, ¿no?
0: Son las fuerzas básicas ya encaminadas, ya tenemos minutos en primera división.
2: Ya no puedo decir sub-20, pero al menos sub-25, sub-27, por ahí, ya más para arriba.
0: 3:16, esto es En Línea Deportiva, no le cambien, sigan con nosotros.
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0: Ya estamos de regreso en Línea Deportiva. Estábamos platicando, bueno, también nos estaban preguntando la edad en la que llegaría Gilberto Mora a los Juegos Olímpicos de Los Ángeles 2028. Bruno, llegaría en plenitud también, 19 años, pero también nos estabas platicando otra cosa. Sí, sí. Estaría llegando también en muy buena edad a los otros Juegos Olímpicos.
1: Calcúlale los Juegos Olímpicos de 2032, todavía sub-23, y calcúlale que si, como la inteligencia artificial predice, va a ganar balones de oro, Gilberto Mora podría llegar a ser el primer jugador en disputar 5 Juegos Olímpicos, porque de que lo fichen de refuerzo, ese podría ser su torneo de Gilberto Mora.
0: Bueno, estabas platicando, 23 años justos, y sí, en edad, porque cumple en octubre.
1: Cumple en octubre, y si va al Mundial Sub-20 del próximo año, porque eso sí está en posibilidades, en Uzbekistán y Azerbaiyán, ahora que ya aseguraron el boleto, llegaría en una edad y en una plenitud muy similar a la que Haaland estuvo en el Mundial Sub-20 de Polonia 2019, y en la que también estuvo participando Gonzalo Plata en ese Mundial de Polonia Sub-19 con Ecuador, con lo cual logró avanzar de una forma histórica esa generación ecuatoriana, que es la que actualmente está compitiendo, que en teoría es su generación dorada. Y que sí, porque nunca habían avanzado de la primera fase, ¿no? Ya es para ellos un logro. Y acuérdate que Haaland sí le metió 8 goles.
2: 9.
1: 9 goles.
2: 9 goles a Honduras.
1: A Honduras. O sea, eso fue un abuso,
2: realmente. Un partido que acabó 12 a

0: lo valioso sea para el club europeo que lo fiche.
1: Antes de que llegaras, Bruno, le estaba preguntando, ¿qué es lo que se tiene que respetar? ¿El proceso o de quién consigue el boleto? Porque la sub-20 es con Alex Diego. La sub-23 con Eduardo Arce. Andrés Lini ya lo dijo, se van a respetar procesos, pero para la sub-23 conocemos las formas y la forma y el estilo de juego de Lalo Arce.
0: Pues yo creo que precisamente por eso eligieron a un director técnico, digamos Alex Diego, de menor todavía experiencia y jerarquía de la que tiene Eduardo Arce, que sea como sea ya dirigió en primera división. Entonces yo creo que sí fue muy pactado, de la misma forma que cuando hablábamos con Yacer Corona ahí en el Estadio Cuauhtémoc, que nos decía, yo ahorita estoy ayudando a otras selecciones, pero soy el de la 16 porque sé que a mí me va a tocar el Mundial Sub-17 del próximo año si logramos calificar. Entonces a Eduardo Arce eso es lo que le prometieron. Si tú tienes una actuación medianamente positiva, destacada en tu Mundial Sub-20 y el de abajo califica a esa selección, a los Olímpicos, pues tendrá la base y tú tendrás la experiencia y tendrás mano, ¿no? Básicamente llevarás mano para dirigir. Nos guste o no nos guste. Creo que de todas maneras es mejor a que lo haga el primer entrenador, como en su día lo quiso hacer Hugo Sánchez.
2: Sí,
0: ya sabemos lo que terminó ocurriendo, ¿no?
1: Que de todas formas no creo que se preste eso Rafa Márquez.
0: No, nunca ha sido bueno de su interés, pero
2: pero digo, si alguien tiene experiencia en juveniles, es Rafa Márquez. Digo, no está de más, no digo que Rafa Márquez vaya ahí a interferir, pero evidentemente creo que un buen consejo sí les podría dar alguno de los técnicos de las selecciones juveniles, porque, pues bueno, en el Barcelona ya estaba dirigiendo equipos juveniles Rafa Márquez.
0: Sí, pero yo te decía que, por ejemplo, esa generación, la que compitió en el preolímpico, a Rafa Márquez, si no mal recuerdo, le tocó en el preolímpico para el 2000, que quedan eliminados. Uh-huh. Justamente creo que Honduras en unos penales, porque lo narró Beto Fabris del Toro, creo que fue el último gran torneo que narró Beto Fabris del Toro en 99. Esa generación para mí tenía mucho más talento y posibilidades que algunas posteriores, incluida la actual, pero lo importante no es el talento y las posibilidades, sino cómo cuajen y cómo concreten al futuro. Hoy día es muy difícil leer, pero yo creo que esta generación tiene peorcitos nombres de lo que en su día fue, ya sabes, Giovanni Dos Santos, Patricio Araujo.
2: ¿Qué es Moreno? Yo quiero retomar la pregunta que le hiciste ahorita fuera del aire. Creo que hay algunos jugadores que se pueden destacar, que si se lleva un buen proceso, pueden destacar, pero también me acuerdo de nombres como la Momia Gómez, me acuerdo de nombres como Carlos Fierro, que sí llegó a estar en un montón de Chivas, Pericueta, que estuvo aquí en Puebla, pero que al final de cuentas se quedaron en eso, en promesas, y que después se tuvieron que retirar o muy jóvenes o no se dedicaron a lo mismo.
0: Por más dramático que sea la historia de estos chicos, la han tenido relativamente fácil en la vida y se les abrió ya una posibilidad grande, una oportunidad grande. No se me malentienda, depende en qué momento, cuando te lleguen las adversidades, las fuertes, si te destruyen o te proyectan. Y a estos chicos se les ha abierto un panorama que a lo mejor muchos de ellos van a creer, así es la vida de fácil, entre comillas, de a los 17 años ya estoy en un mundial. Pero cada vez esto, como digo, en la vida es como la compra de casas. La misma casa cada año te cuesta más. Sí. Lo mismo, cada vez el seguir siendo un seleccionado, ahorita 18, 19, pues ya lo lograste. Pero el 21 va a estar más caro. Y el 23, seguir destacando a nivel mundial, va a estar más complicado. Entonces, si no logran sostener ese ritmo de crecimiento, porque ahí es ya cuando intervienen los grandes clubes europeos y los niveles de los grandes clubes europeos, ahí es cuando dices, se quedó en promesa. Bueno, es que ya crecer a esas edades, al nivel esperado, es mucho más complicado. Kevin.
2: Sí, por supuesto.
0: O sea, te estoy diciendo que cuando llegues a los 30, la vida se te va a complicar.
1: Oye, precisamente, Jafet, estábamos hablando también fuera de micrófonos, bueno, lo que quería saber Bruno, esta dupla que también ya habíamos platicado, Sandoval con Camberos. En ese sentido, ¿tú qué viste? Digo, no te pudiste adentrar tanto al vestidor de la selección mexicana, pero sí estabas más cerca que el público en general y que nosotros, ¿no? ¿Cómo viste el ambiente? ¿Cómo se vivía el ambiente real de los jugadores, al menos dentro de la cancha y desde tu perspectiva?
3: Bueno, a ver, son jóvenes, entonces ya te imaginarás, cuando tienes esa edad, mucho relajo, ¿no? Llegan con la bocina, y con la música, todo
0: bueno,
3: volumen.
0: Alexis Vega.
2: Cuando el Piojo.
0: Seguía haciéndolo.
3: El Piojo. Y entonces, la verdad es que se vivía un ambiente de mucha unión, mucho relajo. No voy a decir quién, pero me acuerdo que en uno de los festejos, cuando pasan a la final, uno estaba gritando, ¡peda, peda! ¿No? Entonces dices,
0: ah, bueno,
3: no. Pero pues, a ver.
0: ¡Refrescalo!
3: ¿Dónde? No, y hay un grupo muy unido. Sí. muy, muy unido. Me llamaba mucho

0: Atención, este jugador también, Enrique Simeone, que no tiene nada que ver con el Xolo, pero justamente sí, tiene una triple nacionalidad, brasileña, portuguesa y mexicana. Y la verdad es que creo que gran parte de su carrera la ha desempeñado en Brasil, en el Botafogo, si no me equivoco, y Lilini se da cuenta, lo jala.
1: Esa es una gran cualidad que totalmente tiene Lilini, saber detectar en muchas partes del mundo. Este es tataranieto de algún mexicano.
2: Y su equipo de trabajo, que él es la cabeza, él es el responsable. Exacto. Pero al final tiene gente.
1: Esa es inteligencia deportiva, ¿no? Esa sí es inteligencia deportiva con estrategia. Ahora sí, señor, continúe.
0: No, y bueno, estaba también viendo que ya de esa selección, ya al menos 10 jugadores ya han debutado y juegan en primera división en el fútbol. Pero mexicano, también es muy bueno.
2: Eso es un dato que ya ha ocurrido antes y yo siento que con más minutos. Que por cierto, a nivel anecdótico, cuando mis familiares fueron allí a ver el partido de México contra Guatemala, me dijeron: oye, ¿y ese es un chavo o es un señor? Refiriéndose a Camberos y el look.
0: No, bueno,
2: y
0: se lo dieron a los de Jamaica.
2: Tiene las entradas más profundas que Ruiz Esparza a su edad. Jugaba,
0: sí, ¿no? Camberos sí, parece que ya debe 2 pensiones alimenticias. No,
2: entonces, imagínate también. O sea, nosotros nos reímos de luego los de otros.
3: Hay 3 divorcios ya.
2: Claro, los de otros países. Pero viéndolos con los ojos de los otros países, yo me imagino, imagínate en, no sé, en Canadá o en Noruega, que han decidido, ¿y por qué ese señor está jugando en el sub-20?
0: Que bueno, también el contraste, por ejemplo, de los salvadoreños. No, si decías, ese vato tiene 13, o sea, no.
1: Muy chavitos.
0: Sí, sí, muy chavitos, habían muy, muy chavitos a comparación de los jamaiquinos, ¿no?
4: Bueno, lo bueno es que México no tiene antecedentes con cachirules, ¿no? Entonces, eso.
2: No, ya, a ver, Camberos tiene la edad.
4: Sí, sí,
2: tiene,
4: claro.
2: Y yo hablaba a nivel un poco broma de su look, ¿no? Sí. De cómo se mira. Y de que seguramente como
3: sí, esos son problemas más fisiológicos.
2: Como
3: ¿no?
2: Gibran Araí, que tenga yo 60 grados, mejor prefiero raparme y ya me quedo con ese look, ¿no? Entonces seguramente a Camberos lo veremos una de dos, o rapados o como Pedro Antonio Flores con injertos de cabello.
3: Lo que hacía Chatón Enríquez fue prácticamente pelón y fue campeón del mundo.
0: Oye, pero a ver,
3: perdón, campeón olímpico.
0: El Chatón, si no, tiene una melenota y una barba. Sí, claro. Y el otro día estaba yo escuchando un podcast donde decía que creo que se rapaba para que su esposa lo reconociera en la cancha.
3: Su esposa.
0: O no sé quién. Alguien lo reconociera en la cancha.
1: Clave.
2: Y lo del Chatón, fíjate, es lo mismo, vamos a lo mismo, ¿no? Esos que triunfaron rápido o se les abrieron las puertas del éxito relativamente rápido y luego, cuando las adversidades siguieron creciendo, no estaban lo suficientemente preparados para enfrentarlas. Hoy día todavía tiene edad, tendría edad de estar jugando. O sea, la diferencia es que el señor sí pudo colgarse una medalla olímpica y quién no quisiera haber logrado eso, ¿no? Pero por eso digo, es muy prematuro de esta generación. A ver, lo lógico por estadística es que ¿cuántos lleguen a jugar en Europa? Uno. Aparte de Mora, uno.
1: Y eso ya.
2: ¿Quiénes estén consolidados en primera división dentro de 10 años? 3 o 4, sí, ¿no? Si ya son 5 ya será un éxito. Y muchos también de estos los terminarás viendo eso, en el barrio, en las cascaritas, o sea, no, lo lógico
4: la ley de expansión.
2: La mitad de esta generación.
3: Es que sigue.
2: No, sí, no, sí, sí. Como se llama.
0: De veras, ¿sí? También acordándome de lo que sucedió ayer justamente en la final, justamente cuando mencionan y pasan a Mikel Arriola. Dios mío, el abucheo que
3: eso
0: se
3: fue hermoso. Platicamos de eso después del corte. 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

0: Ya estamos de regreso en Línea Deportiva y les recuerdo los datos de contacto. El WhatsApp 2226713071, Facebook y Twitter, Pepe Anán en Línea Deportiva, en Línea Deportiva. Jafet, estabas platicando este hermoso grito que se escuchó al interior del estadio de la Ciudad de México.
1: Es estremecedor. Más allá de que sí se estuvo escuchando el grito prohibido y me extrañó que nunca hicieron algún protocolo ya para detener el juego ni demás.
2: Pues cómo no, si México es consentido de Gianni Infantino, ya debe dado la orden Infantino. Sí, no me los toque. Que por lo pronto, que ese es otro tema que hay que platicar también ahora sí, lo oficial que está la CONCACAF, y México, como que veremos la Confederación Asiática y
0: UEFA,
2: al inicio no, ya se la cantaron directa a Infantino, lo quieren fuera.
3: Sí, le dijeron, somos en el comunicado que lanzaron las tres confederaciones de forma conjunta, somos capaces de organizar torneos por nosotros mismos. Sin CONMEBOL, sin los africanos. Y sin, por supuesto, los de Oceanía, ¿no?
2: Que faltaría. Exacto, sí, que tres contra tres.
0: Y menos México, que ahí está todavía en el limbo.
2: Sí, hasta casa hay en las tripas.
0: Digo, ya sabemos para dónde va, pero ¿qué era lo más bonito que se escuchaba?
3: Perdóname, Jafet. No, ¿para dónde va? Dime.
0: Es el Mundial, el Mundial de clubes.
3: El Mundial de clubes.
2: Se lo va a terminar dando a Marruecos. Infantino se lo va a terminar dando a Marruecos.
0: No, ¿El de clubes o...?
2: Sí, vas a ver.
0: ¿Y también la final del Mundial del 2030?
4: Falta en 4 años. Puede pasar muchas cosas en 4 años.
2: Igual Infantino ya.
0: Sí. En una de esas también. ¿Quién sabe si termina el año? Es que, a ver... Haciendo paréntesis, ya. Pausa. Perdóname. Es que, a ver, te echas en contra a una de las... Bueno, dos de las federaciones... más importantes. Una, por supuesto, no, que es Europa.
3: Pero UEFA, UEFA no le va a hacer sanciones a México.
0: No
3: va a tener represalias contra México.
0: Si te ibas a echar en contra a una federación, no era la de la UEFA, porque ¿cuántos países afiliados tiene? ¿50? ¿53?
3: 54, sí.
0: Y tu aliado también, de la UEFA es la CONMEBOL, que tienes 10 votos. Te echas a favor, te echas en contra a la CONCACAF, a estas tres confederaciones, y tus amigos son... Oceanía y Asia. ¿Cuántos países de esos?
3: No, África.
0: De África, perdón. África y Asia. De estos países, ¿cuántos votos puedes ganar? Muchos
3: menos.
0: No,
3: es la mitad, ¿eh? Yo creo, entre África, Oceanía y y CONMEBOL. Sí, a ver, no llegan a lo mejor a los 100, pero sí tienes 80 y tantos. O sea, está pareja. La guerra del fútbol en estos momentos está pareja. Pero sí es importante la forma en la que se desmarca UEFA, porque acuérdate que el año pasado todavía era muy... UEFA y CONMEBOL somos los que tenemos a los campeones, los que tenemos a los mejores, y por eso vamos a hacer nuestra finalísima. Uh-huh. O sea, y esto ha provocado una fractura, una nueva reorganización del orden de poder, como lo decía Pepe en su columna de la semana pasada, en la que... ¿Quién sabe quién termine más fortalecido, más beneficiado? Yo creo que Seferín finalmente, al ser... no tener el mayor número de agremiados, pero tener los agremiados más poderosos... probablemente la UEFA tiene entre sus manos todavía hacia dónde va a ir el fútbol mundial. O sea, cualquier otro torneo que organice sin UEFA no va a tener una relevancia. Por más que se uniesen CONMEBOL, CONCACAF, la AFC, las africanos, no tienes a los europeos.
0: Y prácticamente todos los campeones del mundo.
3: ¿Qué nivel tendría ese torneo, no?
0: Que por cierto, la finalísima, digamos que se jugó en la Copa del Mundo. Y decían los argentinos antes, es que le estaban echando la culpa a los españoles. Es que ellos no quisieron jugarla, prácticamente decían, ellos fueron los miedosos. Digo, sí hubo un problema bélico y lo que quieran en Qatar, desafortunadamente, pero decían, ellos fueron, y los terminaron exhibiendo.
3: Al revés, ¿no? España quería que se jugara en Inglaterra, dio opciones de fechas. Más bien, el que no quiso jugarla fue Argentina.
0: Pero Argentina fue el que se estaba hablando.
3: Bueno, pues hay muchos entretelones. Yo espero, como lo decíamos en el programa hace 3 semanas, y ahora sí regresamos con Jafet. Mejor ahora mi comentario lo pospongo. Si no se nos va a olvidar Jafet.
2: Así que, pues ya la gente sabe, ¿no?
0: Ya está, se me había olvidado la pregunta.
1: No, el abucheo a Mikel Arriola. Cuéntanos cuando mencionan el protocolo ya para premiación y viene la mención de Mikel Arriola, el abucheo del estadio fue estremecedor. Y cada vez que le tocaba él entregar una medalla, o el que le entrega la... No sé si es la bota de oro o el balón de oro a Camberos. Uh-huh. O sea, pobrecito, porque también le está entregando el balón de oro y el abucheo también. O sea, cada vez que pasaba Mikel Arriola en pantalla entregando lo que fuera, el abucheo era tremendo, tremendo.
3: Que no es decisión suya, o sea, finalmente...
1: Totalmente.
3: Él representa. Como aquí a nivel Puebla, ¿no? O sea, lo contratan como presidente para que dé la cara de lo que, de los que verdaderamente están decidiendo. Que en este caso son los dueños. Que la mayoría de los dueños están en esa de que ya no haya ascenso y descenso. Y por más de que la gente en general lo quiera, han ido recuperando tweets de jugadores que en su tiempo estuvieron en contra de la desaparición del ascenso y descenso. Entre ellos, por ejemplo, Carlos Vela, que decía, no, yo me opongo a la desaparición del ascenso y el descenso, por apoyo también a mi hermano, que en ese momento todavía estaba jugando en Liga de Expansión.
2: Alejandro.
3: También hay otras cuentas que le han dicho a Miguel Ayun, tú antes eras mucho de pro, y ahora, ¿qué pasó? Sí, él terminó como que dándole la tangente de, bueno, yo quiero tener algún día mi club, y ya cuando tenga mi club y sea presidente, ya incidiré de otras maneras. Uh-huh. Pero aún así, la voz que tiene, el altavoz que hoy tiene, con Lifetime y con todo, sí podría posicionarse. Pero como dijo Pepe, ya me parece que esto es irreversible, ¿no? Por más que se quiera y se intente, tendría que pasar algo monumentalmente grande para que se revierta esa decisión. Entonces hoy Mikel Arriola es el que pone la cara a cambio de, evidentemente, un buen puesto, un buen salario, y se la tiene que comer todos estos abucheos y reclamos hasta en los aviones.
0: Sí, ¿no? en todos lados. Es que me imagino que en restaurantes, hoteles, en la calle, en cualquier lugar, los reclamos y los abucheos son los mismos. Sí. Richard, la Liga de Extinción, la Liga de Expansión, ¿cuántos años crees que dure?
2: No, la verdad, como van las cosas, no dura más de 2 años. No hay manera, no hay forma. Antes decías, y en algunos casos los gobiernos eran los que más o menos estaban manteniendo a algunos equipos, precisamente por lo que se comenta, ¿no? Son generadores de espectáculo, es para que la gente de tu municipio o de tu estado esté entretenida al tener un representante. Pero también, obviamente, no únicamente de gobierno se puede alimentar un equipo, necesita patrocinadores, necesita muchas situaciones que los patrocinadores dicen... Sí, casi ya no me transmiten por televisión, hay rara vez ESPN y demás. No se ve mi publicidad, ¿qué caso tiene? Entonces se van retirando, el gobierno dice, ¿sabes qué? Ya no puedo con el paquete, adiós. Tú ves las entradas en los partidos de expansión paupérrimas, muy tristes, y yo le veo que no más de 2 años esto se va a extinguir. Porque incluso ya lo mencionó, creo que en días pasados, Mikel Arriola, creo que el viernes o el sábado, quieren, ahora sí, quieren que la Liga de Expansión sea... Liga de Formación. ¿Cómo le van a hacer? No lo sé.
4: Sí, pero entonces hay que decirle a Mikel Arriola que no solamente es la propuesta. Obviamente tiene que ir acompañado de un buen proyecto, papá, ¿no? Tiene que ir acompañado de un buen financiamiento, tiene que ir acompañado de apoyo a los clubes. Sí, porque... Tiene que ir acompañado de muchísimas cosas.
3: Porque a los clubes, ya teniendo que mantener al femenil, ya no les va a hacer gracia tener un equipo, digamos... Como antes eran las filiales.
4: Las filiales, claro. ¿No?
3: Que bueno, Cruz Azul, sí, Cruz Azul,
4: Oaxaca, el Zapatío, por ejemplo.
3: Y los Tigrillos de los campeón. Mochis, en una plaza la que era relativamente cercana. Puebla durante mucho tiempo pudo haber tenido su franja B en Tlaxcala, por ejemplo, ¿no? Pero ahora resulta muy caro de mantener, y entonces sí necesitas otros interesados en... sostener otras plazas.
4: Ahora, ¿por qué no, así como le impusiste a los equipos de primera división tener un equipo de liga femenil, pues entonces, ¿sabes qué? Existen 15, 14 equipos de expansión, pues adopten uno.
3: No, pero ¿qué ganas? O sea, ya no, tienes al sub-22 y cuentas, lo cambian cada año, ¿no?
4: Como los obligaron a tener la Liga MX, la Liga
3: no, yo de Liga creo, femenil, Kevin, es que se intentó y salió mal la Liga de Balompié.
4: Sí, bastante.
3: Pero había interés en ciertas otras plazas que han sido descuidadas.
4: Sí.
3: El presidente del Cancún FC...
0: Que también, perdón, había sido un completo fracaso. Ya lo había dicho Carlos Salcido, quien había sido anunciado como el presidente de esa liga de balompié. Es que también a mí me hablaron chueco. Por eso también sale. Y de hecho, aquí en Puebla habían presentado a los lobos de la UAP con el Pony Ruiz. Iba a ser el director técnico. Una presentación muy bonita y todo, exactamente. Y también, tío, fracaso.
3: Pero me parece que es una buena idea. Era una mala semilla esa.
4: Exacto.
3: Pero la idea no es mala. Porque así ocurre en la, en teoría, segunda división del fútbol de los Estados Unidos.
4: Le vas a competir.
3: No hay ascenso y descenso, pero hay una liga bastante bien distribuida. Incluso hay ciudades que tienen club de MLS y club de esta, en teoría, como segunda división. Entonces, yo creo que podrían intentar renacer, porque al finalmente lo que decía el presidente del Cancún FC es que no puede ser que el club más al sur de México sea Puebla en la primera división. Sí. O sea, tienes... una tercera parte del país sin representación. Sí, claro. Entonces, si todos esos se avivan, junto con los de la otra parte del país, porque de Monterrey a Tijuana, y Monterrey, Chihuahua, y Ciudad Juárez, y Tijuana, y luego de este lado no hay nada, ¿no? Entonces, si muchas plazas del país se avivan, sí pueden formar una liga competitiva para, pues, todavía no tener contrapeso con la federación y primera, pero por lo menos... que esos jugadores de la Liga de Expansión que ustedes están vaticinando que se muera en 2 años tengan en dónde jugar y en dónde aparecer.
0: Mira, voy a leer este comentario y también con este nos vamos al corte, y me parece interesante lo que estabas platicando hace rato, Bruno. Dice Omar Lascano en Facebook: si la Jun quisiera ayudar, podría transmitir algún juego del ascenso o ser presidente de un equipo de la Liga Premier o de la TDP, estos que son ligas
4: formativas.
0: Las formativas o las ligas de abajo. 3:44 de la tarde, regresamos, esto es En Línea Deportiva.
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0: Estamos de regreso en Línea Deportiva para ir cerrando todo este tema de la selección mexicana, porque habíamos empezado con buenas noticias. 3-5 Scores dice, bombazo, Infantino habría prometido ayudar a México a salir de la CONCACAF para irse la CONMEBOL.
1: Bye, mundiales.
0: ¿Le conviene o no le conviene a México irse a la CONMEBOL, salir de este lugar tan privilegiado que tiene en la CONCACAF?
1: Vamos a tocar muchos puntos de ahí.
0: Perdón, esto es información de 3-5 Scores.
1: Sí, vamos a tocar muchos puntos de ahí. La primera, yo quiero ver Argentina, Brasil, Ecuador, recibiendo Uruguay, Paraguay, recibiendo a México en la CONMEBOL.
2: Depende.
3: O sea, cuando lo recibieron por Copa Libertadores, no lo recibieron por amistad, sino lo recibieron por una conveniencia económica.
1: Evidentemente.
3: Así que tampoco es que llegues a pedir permiso.
1: No. Yo hablo a lo futbolístico, a lo cultural. La Argentina de por sí se la pasa demeritando todo lo que es México. Todo, siempre.
3: A nivel futbolístico.
1: ¿Cómo lo va a recibir en una CONMEBOL?
2: Bueno, no olvidemos cuando Turquía cambió de confederación, cuando estaba también Turquía y que pasó a Europa.
3: Turquía estaba en la asiática, sí.
2: En la asiática y pasó a Europa y también pasó por ese proceso complicado. Y en esa parte del mundo también los europeos, así como que veías a los turcos y estos son como medio belicosos o qué puede pasar.
0: Australia que cambia de Oceanía
2: a Asia. Sí, o sea, no es algo extraño y como bien nos dices, poderoso caballero, don dinero, y va a llegar a México, obviamente, sí, con un hype y mucha inversión, pues
3: aquí el gran tema es que la sede de la CONMEBOL está en Paraguay porque justamente no quisieron que estuviera en una de las dos grandes,
2: en Brasil o Argentina.
3: Entonces una sede más neutral, ¿no? Entonces por eso, y aparte también a nivel geográfico, que estuviera relativamente céntrica. El que México llegase hipotéticamente, muy soñadoramente, a pertenecer a esa confederación, va a hacer que tú te tengas que adaptar a lo que ya existe.
1: Claro.
3: Entonces, todos los centros decisorios de tu fútbol estarían en Paraguay. Y muchos de los enfrentamientos que tendrías que hacer serían en Sudamérica y todos los viajes que implicaría. O sea, Australia, aunque ha mejorado su nivel de fútbol, ¿no crees que logísticamente no le implica mucho más viajar a Japón, Corea, que a Tonga o Samoa Americana?
0: Y lo que decías, importante, de poner tus reglas, entre comillas, ¿no? Estar muy cómodos dentro de la federación. Ahora te tienes que adaptar a lo que digan estos
3: hoy
0: países.
3: Hoy ya no sé qué tan cómodo estés cuando el presidente es canadiense, Montagliani, y el vicepresidente que firma la carta esta de CONCACAF, la verdad no recuerdo la nacionalidad en estos momentos, pero evidentemente no es mexicano. Todo eso ayudó a que te pudieses desmarcar.
0: Hablamos de las últimas 2 semanas, 3 semanas después de todo este problema, digamos, entrecomillado, ¿no? Pero históricamente de todo lo que había pasado con México y la CONCACAF.
1: Ahora, ¿cuánto tiempo va a pasar, y seamos sinceros, para que México vuelva a ir a un mundial, considerando ahorita que fueron, 48 selecciones? Considerando que se quede, entre comillas, las 48 y no se aumente. ¿Cuánto tiempo va a pasar para que México realmente vuelva a pasar de forma, a pasar a un mundial? Porque, a ver, hablamos de que obviamente existe un continente que es este América, que se divide en dos, CONCACAF y CONMEBOL. En CONCACAF estás muy cómodo, realmente, porque los que te pueden dar batalla son Estados Unidos, Canadá, por ahí Honduras, Costa Rica, y ya. En CONMEBOL tienes Argentina, tienes a Chile, tienes a Paraguay, tienes a Uruguay, todos los países
0: últimos mundiales que
1: exactamente,
0: se nos ha complicado.
1: ¿Cuántos mundiales tienen que pasar para que México vuelva a clasificar a un mundial, considerando que ahorita los boletos de CONMEBOL son 6.5?
3: Yo creo que si México participase en la CONMEBOL, sin problema terminaría tercero.
0: Tercero.
3: Ponte tú mucho cuarto, porque no estás contando el visita recíproca. Claro que lo complicado sería ir, pero a ver, Kevin. Ponte un México-Paraguay, vamos a lo mismo en el Azteca. Un México-Uruguay, sobre todo este Uruguay que acabas de ver. No tienes
1: Venezuela. No se va a enfrentar a un Uruguay que acabamos de ver.
3: Temerle, ¿por qué no? ¿Por qué no Uruguay? Solo porque hizo el Gran Mundial de Sudáfrica
1: 2010
3: y emergieron algunos talentos.
1: Uruguay,
3: pero los mundiales, Uruguay no estuvo presente en muchos mundiales cuando fueron consecutivos.
1: Justamente porque conseguir un boleto, ve a Chile, conseguir un boleto para CONMEBOL es inmensamente diferente a conseguir un boleto en
3: CONCACAF. Para el 94 iban a dar 4 y se iba a quedar fuera Argentina.
1: Yo no sé, yo no veo a México pasando al menos 2 mundiales.
3: Esta información que comenta Ricardo Cid la saca en un tuit Martín del Palacio, promocionando su podcast. Entonces, hay que escuchar el capítulo completo, a ver si sí es información como muy, muy, muy dura y amarrada.
2: ¿La sacó el señor él? Porque él dijo que sí, sí.
3: Déjale a él. Al desde el bar.
2: Fue el borotador de todo.
3: Bar, ¿no? Al desde el bar le vamos a poner el podcast Descasados y a ver.
0: ¿Qué no, no, no, no. Ya suéltalo. Vamos, hay que poner orden aquí.
3: Bueno.
0: ¿Fútbol Puebla fracaso o no en la Leagues Cup? Mejor.
2: Bruno, por favor, ya. A ver, ya comentamos al principio del programa un poquito de lo del Puebla. Tú no has comentado nada.
0: ¿Viste el partido?
3: No los he visto completos. Voy a hacer
0: completo. Y le preguntaba si habías visto el partido, porque también parte de la seriedad que le pone el equipo, tal vez es la seriedad que le ponen los aficionados. Uno, la plataforma Apple TV que tienes que pagar y todo esto, y también precisamente sabiendo la seriedad que le ponen los equipos a estos partidos, sí,
3: después,
0: a estas ligas.
3: Después de lo que ocurrió en el primer partido, dije, no voy a destinar gran parte de mi tarde de domingo a ver algo que suponía que iba a ocurrir. Que es que Gerardo Espinosa quería saber con quién puede contar y con quién no puede contar. O sea, su plantel es limitadísimo.
2: Sí.
3: Tío, cuando no están tus titulares, no vas a competir. Y aún así, estando tus titulares, vas a sufrir. Ahora, está claro la condición de visitante. Les temblaron las piernitas porque en los dos partidos a los 15 minutos ya estaban definidos. Entonces, sí. ¿Qué quiere decir? Que saliste apanicadísimo. Y si sabes que no puedes competir, entonces ahí sí les dices, a ver, ¿no? Jóvenes muchachos, vamos a tratar de jugarnos al 0-0, matarnos con las uñas y dientes, y si nos llegan a ganar, que sea por lo mínimo. Porque al final sabemos que también los rivales, tanto Austin como el primero,
1: Portland,
3: bajaron las revoluciones. Si ellos hubieran querido, te meten 6, 7, 8.
2: Y aún así Puebla, en cuanto a estadística, es el peor equipo de la Leagues Cup.
3: Sí.
2: Por encima incluso que Vancouver Whitecaps, que es también último de esa tabla de
4: por encima
2: los
4: del
2: MLS. Esa diferencia de 0 puntos y menos 6 en la diferencia de goles te pone como el peor de la Leagues Cup, que bueno.
3: Insisto, ya había pasado en la edición de hace 2 años, esa vapuleada contra Minnesota, que hasta en redes sociales se burlaron. Ahora, lo que pasa es que has perdido lo mucho que ganaste, en teoría, derrotando a Juárez como visitante, que ahora sabemos que Juárez es un desastre.
1: Se perdió, ¿no? Porque se hizo en la Liga MX.
3: Espera, la ventaja. Yo creo que ahora partes de cero, ¿no? Okay. De decir, bueno, a ver, tengo 4 puntos, el empate contra Chivas fue milagroso, porque si repetimos este partido otras 8 veces, perdemos 7. Y entonces, ahora sí, yo creo que ya la lupa ya está sobre Gerardo Espinosa. Puede volver a perder el partido, si quiere, contra San Diego, y que lo
0: golee. Y seguro lo va a hacer, y va a hacer miles de rotaciones otra vez.
3: Claro.
0: Eso te lo firmo.
3: El problema es que al siguiente partido de Liga, yo sí voy a estar esperando que aparezca mínimo ese Puebla que derrotó a Juárez.
1: Sí.
3: O que el del primer tiempo contra Cruz Azul. Porque el riesgo está en que ahora, lo mismo que le pasó a Espigares. Un resultado de esto es una dinámica negativa, y a ver cómo lo sacas del hoyo, a ver cómo lo rescatas mentalmente a estos de que se cuestionen de tan malos somos para que unos estadounidenses que van en posición 13, 14 y 16 nos vapuleen.
4: Yo no sé si los equipos mexicanos le estén dando la importancia que se debería a este torneo también.
0: Pero es que ¿cuál es la importancia que se le tiene que dar a este torneo?
4: Exactamente.
0: O sea, sí, lo platicábamos al inicio, sí es una caja muy buena para equipos, por ejemplo, un Querétaro, ya no Atlas, pero por partido ganes o pierdas, $100,000, por supuesto que es atractivo.
4: Yo creo que muchos.
0: Pero de ahí afuera, $100,000, sí, claro, no es mucho, pero digo, a ver, viajas, te pagan todos los charters, te tratan como rey, no pagas absolutamente nada.
1: Ahorita Juárez ya tiene 300, porque por victoria son 50 más.
0: Y $100,000 decía por.
1: Sí, sí, o sea, 100, digo, o sea, hablando de Juárez, 100 por los dos partidos disputados y las dos victorias.
3: No, esto siempre fue con el propósito de crear una liga binacional.
2: Fusionar.
3: Que la mitad del. Como el Brasil, que juegas tu Brasileirão entre todas las regiones y juegas tu torneo local por cada una de las regiones. Lo mismo se quería hacer aquí con la Liga MX. Tu torneo local, tu Liga MX, y luego tu torneo binacional con partidos, ahora sí, a ida y vuelta durante todo el año.
1: A ida y vuelta.
3: Claro, es que esa es la gran clave. Eso es lo que sería súper interesante. Pero a nivel logístico no lo ha logrado ni Capitanes en la NBA, porque esa es la intención. Un equipo que vayamos probando si funciona para que luego podamos traer verdaderamente partidos de NBA y en toda la liga. Entonces, logísticamente sí se ha ido mejorando, incluida Puebla y lo que hemos hablado de los aeropuertos. Ahora tienes vuelos directos a Chicago a partir de diciembre.
0: Acapulco,
3: imagínate que ya el equipo de Chicago pueda venir a jugar a Puebla, vuelo directo. Sí. Bueno, tienen charters, ¿no? Pero es un decir para que los aficionados sí puedan venir. Sí, sí. Exactamente. Se van dando pasos, pero sí cada vez. O sea, la idea del plan era como, bueno, en unos 5 o 10 años vamos a tener una liga binacional. Con los micropasos que se van dando, yo lo veo para 15, 20 años y va a ser bien complicado. Entonces, en ese momento esa liga binacional sí sería muy atractiva, yo pienso.
0: Nos estaban preguntando a través del WhatsApp. Buenas tardes, ¿sabrán cuál es la plataforma que venden los boletos para el Puebla? He estado buscando los precios para el juego contra Santos y solo he encontrado el franjabono. Es a través de Boleto Móvil, que recordemos ese será el primer partido regresando de la Leagues Cup en el Estadio Cuauhtémoc.
3: Sábado.
0: Porque el primer, exactamente, sábado 22, dijimos 20...
2: A las 7 de la noche.
0: A las 7 de la noche, el primer partido regresando ya oficialmente de la Liga MX será contra Pachuca lunes. Y Richard, rápido, porque ya nos tenemos que ir. Sí, la Araña, señor. Rodríguez, Lucas Camilo, Facundo Almada, Alberto Herrera, Oscar Villa, Omar Moreno, Sergio Sanabria, Kevin Velasco, Carlos Baltasar, Fernando Monares y Luis Fer Hernández. Ese fue el once inicial, titular, perdón, ayer contra el Austin FC. De esos 11, 3 son titulares y ya.
2: Sí, ya para de contar, yo creo que un Kevin, un Facundo Almada, y por ahí puedes agregar
1: Luífer,
2: un chance. Poquito a Luis Fer. Tiene que meterle quinta el venezolano para estar físicamente, tiene que meterle porque sí se le necesita y creo que sí puede dar, pero...
3: Sí, porque para eso nos retiraron a Cavallini. O sea, sinceramente, el otro por lo menos se lo había ganado en la cancha y en historia. Y este sí. Luis Fer hoy día...
2: No, nada.
3: Pues estoy viendo...
2: Que está quedando cortito y que, tiene que meterle.
3: Que si no responde rápido... A ver si no nos lo recordamos como el resto de los yugoslavos, no como Sinčić, como el resto.
0: Y que me parece interesante también lo de Maestro Puig, que no tuvo minutos, habían dicho en las conferencias
2: que en el segundo partido
0: ya podría tener minutos y que para el tercero ya podría tener más continuidad y para el regreso de la Liga MX ya pudiera ser tal vez titular, pero no tuvo minutos. Hay que ver entonces cómo evoluciona la lesión de Ignacio Maestro Puig. Jafet, nos tenemos que ir.
4: Muchas gracias a todos, fue un placer compartir micrófonos con ustedes. A nombre de Pepe Anán y todos, les agradezco mucho y aquí estamos a la orden.
3: ¿Y por qué no está una de tus mejores fotos ahí en esa pantalla?
4: No sé. No,
3: no, no la
2: Por favor,
3: el siguiente programa
2: cuando hablamos con una
3: hay que presumir.
0: Cuando se tiene que presumir.
3: Presume, ya fe,
1: si pasaron el choque del gol, ¿por qué?
0: No se presume una de las fotos de la CONCACAF, de la Azteca, del Estadio Cuauhtémoc, del Estadio de los Lobos. Bueno, Bruno, nos vamos.
3: Nos escuchamos el miércoles. Intentaré venir porque el sábado no puedo, pero el miércoles no me preguntas.
2: Lo que te iba a decir, yo te lo iba a preguntar cómo les fue en Ameriqué.
3: Ah, exactamente. No me preguntas mi fantástico.
2: Sí, bien.
3: Conferencia simultánea, Diana en Ciudad de México, yo aquí en Puebla. Muy bien, ahí el miércoles platicamos.
0: Oye,
3: pero... No te vi, Cuautle. Te invité directamente y no fuiste,
0: cabrón. Voy a la siguiente a la masterclass.
2: Cada 15 días.
0: Richard, nos vamos.
2: Nos vamos rápidamente. Pericos ayer por la lluvia no pudo jugar el segundo de la serie allá en Campeche. Se reprograma hoy para las 7 de la noche. Si la lluvia lo permite, Pericos va ganando la serie 1-0. Buen resultado el del sábado al ganar 8-3. Se recorren los días, obviamente, de juego. Si ya todo va en curso normal, hoy juegan. Mañana martes viajan a Puebla. Y el miércoles 7 de la noche en el Cerdán. Al menos partidos 3 y 4. Esperando que hoy pueda ganar el segundo de la serie, pero creo que se va a ir para largo esta serie entre Piratas y Pericos. Y también una noticia que da a conocer hoy el equipo de Lobos Puebla, rápidamente en esto que son los equipos poblanos profesionales. El Club Lobos Puebla, obviamente de básquetbol, informa que el jugador Iván Montano presenta un esguince de tobillo izquierdo de segundo grado, lesión sufrida durante el segundo juego de la serie ante Soles de Mexicali. Actualmente el jugador se encuentra bajo atención del departamento de fisioterapia del club, donde ya inició su proceso de rehabilitación y trabajo progresivo de acuerdo con su evolución clínica y funcional. Se estima un periodo de recuperación aproximado de 4 semanas. Este plazo es orientativo y podría modificarse en función de la evolución clínica. Por lo que sabemos, porque no es gol, pero es una realidad, Lobos Puebla, cuando está ocupado el gimnasio Miguel Hidalgo, entré en el gimnasio del Niño Naranja de la Universidad Interamericana.
0: Y pero no es patrocinio.
2: No es patrocinio, es información. Hoy estuvieron en la mañana allá entrenando y al parecer mañana va a conocer Lobos Puebla nuevo refuerzo. nuevo refuerzo que llegará al equipo licántropo.
0: Tú ya lo viste.
2: Para estar atentos, ya lo vimos. No podemos decirlo porque hay que respetar las formas del club, pero mañana se dará a conocer la llegada del refuerzo. No,
0: hay que respetar. Malditas lesiones. Malditas lesiones. No te lesiones, por favor.
1: No, vamos a lesionar. Nada más para complementar el tema de los Lobos Puebla. Mañana tienen inicio de serie en Aguascalientes contra las Panteras de Aguascalientes, martes y miércoles, el martes a las 8:30. Y bueno, regresan al Gimnasio Miguel Hidalgo el sábado 15 de agosto, es decir, el siguiente sábado, contra los Dorados de Chihuahua. Ya sabemos que son dos partidos desde la serie. Entonces, pues si usted quiere ir, pues va en el Gimnasio Miguel Hidalgo. Vamos a ver a los Lobos Puebla.
3: Espera, dos saludos breve, porque me dijeron que escuchaban en línea deportiva. Edgar, un ingeniero que vi ahí en Parque Real, y ayer estaba yo buscando lo de las cocinas, y el de las cocinas me dijo, oye, saludos en línea deportiva, yo soy Charlie, que no sé qué. Entonces dije, ah, caray, ya te escuchan el programa en todos lados, ¿eh?
0: Saludos.
3: Esto fue en Angelópolis.
0: Saludos a todos ellos. Mientras tanto, en nombre de Pepe Anan, esto fue en línea deportiva, yo soy Omar Cuautle, que tengan un excelente lunes y, por supuesto, una excelente semana. Hasta luego.
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Oigan, señores, damas y caballeros, se quedaron los chamacones de Los Guardianes del Amor, junto con Guadalupe Esparza, del Grupo Bronco, a través de Qué Buena Música, de la Qué Buena. Amor se escribe un llanto. Son 4 de la tarde con 8 minutos, señores. 4 de la tarde con 8 minutos. Se quedaron bien informados de todo lo que anda pasando en la Liga MX y todos los deportes en línea deportiva del señor Pepe Anán. Que lo tiene de retache el miércoles, sí. Miércoles 3 de la tarde. Oye, señores, damas y caballeros, te hago la invitación para que me acompañes en esta jornada laboral larga y extensa. De aquí hasta las 12 de la medianoche, con Qué Buena Música, mini conciertos, qué buenas bandas y todo eso que tenemos para ti, que andan escuchando al 89.7 FM 1010 AM. Oigan, señores, vámonos con más de Qué Buena Música. Llega más y nada menos que los Super Caracoles con Hola, mi amor. Son ya 4 con 9.

0: Oigan, señores, y quedó más y menos que la participación musical de Rubén Enrique. Me va a doler. Qué buena música de la que buena. Vamos a ir al corte comercial y regresamos. No le cambies. Regresamos bien rapidito.
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0: Ya son las 4:25.
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Valdés, que anteriormente era la reina del pasito duranguense. Y ahora le anda apostando a la música del mariachi con esta rola que se llama Querida Socia. Que por cierto, que es un éxito de la diva de la banda Jenny Rivera, pero ahora con mariachi y en voz de Diana Reyes. Oigan, señores, son 4 de la tarde con 34 minutos. Pues ya se nubló, ¿verdad? Ya se nubló después de una tarde calurosa. Bueno, pues ya llegaron las nubes. Se ve que va a llover por algunas partes del área metropolitana de la ciudad de Puebla capital. Así es que, pues ya sabes, ¿no? Abrígate y obviamente saca el paraguas, el impermeable, para que no se te vaya a hacer, obviamente, esa onda de que te agarra lluvia. Mientras tanto, señor, vámonos con Raúl Beltrán. El tema se llama Difícil. ¡Qué buena música de la qué buena!

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4: Buenas tardes, soy Citlali Tepale y este es el resumen informativo de En Línea Noticias. El secretario de Gobernación, Samuel Aguilar Pala, descartó que esté encubriendo a la presidenta de Acatlán de Osorio, Lupita Bárcenas, pues aseguró que su futuro lo definirá la ACE y con ello el Congreso determinará sus responsabilidades. La dirigente estatal de Morena en Puebla, Olga Lucía Romero García Crespo, destacó que no están buscando a aspirantes de otros partidos. Esto en respuesta a las declaraciones que hizo Citlali Ceja, dirigente estatal del PRI en Puebla. Ante las regulaciones al uso de plataformas digitales para menores a nivel global, México abre un debate nacional para explorar medidas similares frente a la adicción a las redes sociales, aunque especialistas advierten que dicho enfoque punitivo exime a las empresas de repensar su diseño algorítmico que exacerba el reclutamiento de niños y adolescentes por el crimen organizado en el país. Soy Citlali Tepale y nos escuchamos mañana en punto de las 5 de la tarde. Excelente inicio de semana.
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7: ¿Qué tal? ¿Cómo estás? Son las 18 horas en punto de este lunes, lunes 10 de agosto, ya con mucha actividad en las calles, mucha más que las semanas anteriores, porque este día prácticamente todos los estudiantes del nivel universitario, de la UAB y de instituciones de educación superior, pues ya se incorporaron de nueva cuenta a las actividades escolares. Para aquellos que regresan, pues ya seguirán con su camino profesional. Para aquellos que se están integrando en este nuevo nivel, muchas felicidades y a echarle muchas ganas. El calor ya se está nublando, pero todavía se siente calor. Estamos a más de 20 grados centígrados en Puebla y la zona conurbada. A nombre del titular de este espacio informativo, Iván Mercado, les saluda con mucho gusto Claudia Espinosa y estas son las noticias generadas este lunes. El gobernador del estado, Alejandro Armenta, presentará pues este próximo jueves, el 13 de agosto para ser exactos, un balance de los primeros 600 días de su administración. En un evento que se llevará a cabo en el Centro Expositor de la capital poblana, dará cuenta de los avances alcanzados en materia de seguridad, campo, salud, educación e infraestructura. Eso fue informado por el coordinador de gabinete estatal, José Luis García Parra, quien confirmó que el mandatario brindará este informe ante los beneficiarios de los programas estratégicos de la administración como parte de la política de rendición de cuentas y cercanía con la población que pues está caracterizando, dijo José Luis García Parra, al gobierno de Armenta.
8: Este próximo jueves el señor gobernador encabezará junto con el, más que encabezar con el gabinete, va a encabezar este informe con beneficiarios, con beneficiarias de los programas más estratégicos de impulso y de desarrollo en nuestro estado. Será este próximo jueves que se informe estos avances que se tienen en todos los ámbitos por esta administración estatal.
7: Y bueno, hay que decir que durante este fin de semana estuvo de nueva cuenta la presidenta Claudia Sheinbaum. Estuvo en dos eventos, el sábado en el programa de vivienda y el domingo en el inicio del programa nacional de reforestación. En ese sentido, hoy pues el mandatario poblano Alejandro Armenta informó que la incidencia de siniestros forestales ha disminuido en un 50%. Ha pasado de más de 30,000 hectáreas afectadas en 2024 a una cifra significativamente menor en este año gracias al trabajo coordinado del gobierno federal, estatal y de los municipios y también de los nuevos sistemas de prevención y atención. El gobernador destacó los resultados de la estrategia implementada por su administración para proteger los bosques de la entidad. De acuerdo con el reporte, esta superficie dañada, le decía, se ha reducido a la mitad y es un avance considerable en comparación con años anteriores.
9: Aquí está la verdad, los resultados. Y de 30,000 hectáreas afectadas en el 24, así recibimos el estado, con 30,000 hectáreas arrasadas en árboles.